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0: 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Dios les bendiga.

0: Amén. Que el Señor Jesucristo les bendiga en esta noche a todos los que están escuchando esta radio que ha sido de bendición. Un saludo también para la unidad de pastores, los pastores que conforman alrededor de Hierbas Buenas. Sean bendecidos también nuestros siervos, las iglesias. Les saluda por acá el pastor Pedro Velázquez, de la primera iglesia del Señor. Y hoy nos ha tocado bendecir al Señor a través de esta radio y llevar también la palabra del Señor. Se encuentra conmigo un hermano querido, amigo, acá nuestro hermano Juan Molina, a quien también le deseamos bendición y que se pueda saludar también a los que están escuchando.
1: Qué privilegio nos da el Señor de poder tener este espacio para poder anunciar las nuevas del reino de los cielos. Qué privilegio mi pastor nos da, soy el hermano Juan Molina, y bueno, que Dios nos ayude y Él nos utilice en esta tarde, mi pastor.
0: Así sea, pues así sea, hermano. Y bueno, queremos hacer también este programa así pensando también un poquito en los hermanos, pero también en aquella gente que escucha que a lo mejor no han tenido el acercamiento, el conocimiento o haber llegado a los pies de Cristo. Sabemos que más de alguno sintoniza la radio en su vehículo, en los colectivos, en el lugar donde van. Entonces, la palabra del Señor es suficiente como para poder bendecirlos, cambiar sus corazones y hacer también un llamado. Entonces, estaremos también hablando ahí un poquito sobre el Evangelio, mi hermano Juan Molina.
1: Amén.
0: Ya me gustaría que habláramos un poquito sobre este Evangelio que fue una orden, ¿cierto?, para la iglesia, para los apóstoles primero, e ir por el mundo y llevar este evangelio, ¿ya?, esta noticia maravillosa. Así que vamos a estar también conversando un poquito de esta palabra de evangelio, también tendremos la palabra del Señor, la oportunidad por mi hermano Juan Molina de poder predicar esta palabra maravillosa. Así que el Señor les bendiga, prepárense, tenemos nuestra primera alabanza para la gloria del Señor.

0: Amén. Bueno, estábamos hablando aquí un poquito con mi hermano Juan, ¿cierto? Del tema sobre el Evangelio. Yo sé que cuando hablamos de Evangelio en las iglesias hoy en día, especialmente la juventud hoy en día, por un tema que hay mucha palabra, hay muchas formas de interpretar las escrituras, tenemos la bendición de tener Biblia, ¿cierto?, que nos ayudan a esto. Y la palabra evangelio es muy conocida también en algunas iglesias, pero hay también algunos hermanitos que carecen y que no entienden qué significa realmente evangelio, ¿cierto? Evangelio, lo primero, nos enseña que es una noticia nueva, una noticia maravillosa, ¿cierto? El Jesucristo, cuando vino, Él trajo el evangelio a la tierra, trajo una noticia. Por eso los hombres decían, ¿qué palabras son estas? Le decían, él no hablaba como hablaban los escribas, los fariseos, los sacerdotes. Eran palabras totalmente que llenaban el corazón de la gente necesitada.
1: Amén.
0: Entonces, ¿qué ve ahí usted, hermano Juan, cuando hablamos de evangelio?
1: Es un evangelio perfecto, viene de Dios. Y de verdad que Jesús vino y confrontó la religiosidad que había en esos tiempos.
0: Así es, po.
1: Y ahí donde Él decía que oíste que fue dicho ojo por ojo, mas yo digo bendice aquel que te maldice.
0: Sí.
1: O sea, un evangelio distinto que hubo espanto en el corazón de aquellos que lo escuchaban. Porque era algo, como dice... Era algo gratas nuevas que vinieron a regocijar los corazones.
0: Las gratas nuevas eran para los necesitados, pero no para los religiosos en ese tiempo.
1: Exacto.
0: Para los religiosos estas palabras les corcomían adentro. O sea, era doloroso lo que Jesús les decía, porque lo confrontaba, como dice usted, a la religión. Entonces,
1: sí.
0: La religión no tiene que ver nada con el Evangelio de Jesucristo, que es que el que trae paz, trae esperanza,
1: así es,
0: ¿cierto?
1: Sí.
0: A las almas que están perdidas. Y si hoy hay alguien que está acá en la radio y está en un momento de tribulación, perdido, déjeme decirle que la palabra Evangelio es una noticia maravillosa.
1: Así es.
0: Una noticia gloriosa. Bueno, ahí en los libros de Romano, ¿cierto? El apóstol Pablo llegó a decir, porque no me avergüenzo del Evangelio, porque es poder de Dios para los que creen, ¿cierto? Entonces, cuando hablamos de Evangelio, también hablamos de poder.
1: Así es, así es. Un poder que un poder sobrenatural que convertía hasta el peor de esos tiempos.

0: Y de ahí, de esas bocas que son convertidas, empieza a salir el poder de Dios a través de la palabra.
1: Amén.
0: A través del convertimiento que Dios hace.
1: Amén. Bueno, cuando también hablamos de evangelio, y lo decíamos hace poquito atrás, para que usted pueda entender ahí en su casa, hermano, hermana, y uno que está escuchando, en palabras sencillas, es vida, muerte y resurrección de Cristo. Eso significa evangelio, porque cuando uno ve los cuatro evangelios, hablan sobre, ¿cierto?, el nacimiento de Cristo, la vida de Cristo acá en la tierra, como Hijo de Dios, la muerte de Jesucristo, ¿cierto?, y también la resurrección de Cristo. Entonces, cuando se habla de evangelio, hablamos de esto, de lo que Cristo vino a hacer por el ser humano, que estaba muerto en delitos y pecados. Amén.
0: Amén. Bueno, permita el Señor que puedan entender las almas que están escuchando lo que hoy Dios está tratando de decir a través de nosotros. Tal vez hay personas que están muy desesperadas en este tiempo, y tal vez matrimonios que están al borde del quiebre, tal vez jóvenes que están con sus mentes ya idas por los problemas y están al borde de tomar decisiones que no debieran de tomar. Esa es la labor de la iglesia en estos tiempos. Ese es el evangelio de Cristo. No es casualidad que hoy estemos aquí.
1: Amén.
0: Es Dios el que nos mueve. Ese es el evangelio de Cristo. Un mover de Dios en las almas. Nosotros encontramos a Cristo. Dios nos restauró porque no éramos bonitas personas, hombres pecadores, y aún lo somos. Pero tenemos a Cristo que nos da el perdón todos los días. Y bueno, va para ustedes también esta palabra de aliento, de que hay un Dios todopoderoso que aún tiene su evangelio vigente para todos ellos.
1: Amén. Amén. Que el Señor les bendiga. Vamos a, bueno, seguir escuchando una alabanza más. A ver si está por ahí una alabanza más. Y continuamos después con esta hermosa palabra del evangelio.

0: Amén, amén. Santo es el Señor, que el Señor les bendiga a los que están ahí oyendo la palabra. Bueno, teníamos esta conversación y quisiéramos a lo mejor no terminarla así en totalidad porque es un tema muy largo, pero una de las cosas que veíamos cuando hablamos de evangelio, evangelio no tiene que ver con doctrinas, o yo le llamo doctrina, ¿ya? Porque está la doctrina bíblica, ¿cierto? Pero también nosotros hacemos doctrina en las iglesias, de repente algunos oran de pie, otros de rodillas, algunos dan gloria a Dios, otros nos dan. Entonces tenemos multiformas de servir al Señor, ¿cierto? Pero hay algo que no puede, no podemos tener diferencias como cristianos, y eso es evangelio. O sea, fuimos llamados por el evangelio de Jesucristo, ¿cierto? El Señor nos tocó por medio de su cruz, su sangre bendita nos perdonó, nos limpió y todos pasamos el mismo proceso. Entonces, la mirada de la iglesia en sí tiene que ser que el evangelio siempre tiene que estar adelante. Incluso si uno predica, tiene que terminar predicando evangelio. ¿Por qué? Incluso dentro de los templos, porque dentro de los templos muchas veces hay personas que aún no han llegado a la cruz de Cristo. No han llegado al perdón de Dios.
1: Así es.
0: Ya, cierto, sí van a la iglesia, pueden cantar, pueden hacer muchas cosas, pero no han llegado a la cruz de Cristo. Entonces, nuestros mensajes debieran terminar también con evangelio, ya sea en los templos o ya sea también cuando predicamos en la calle o en este programa radial que lo estamos haciendo. ¿Cierto? Y ahí hablábamos de Pentecostés, lo que sucedió con Pedro, después que vino el evangelio a él.
1: Sí, el... Qué hermoso fue eso, porque, bueno, primero nosotros recibimos el llamado. Luego el Señor nos instruye por la palabra, crecemos. Y la verdad es que cuando llevamos un mes, dos meses, tres meses, ya no somos los mismos. Y es ahí donde vemos el ejemplo de los apóstoles. Estuvieron 3 años con Cristo, pero Él no los mandó al tiro, sino que les dijo, esperen en el aposento alto, sí, la venida de la promesa. Porque Él no los iba a dejar huérfanos, sino que algo los iba a llenar y iba a estar con ellos por siempre. Y los iba a capacitar. Y es ahí donde descendió el Espíritu Santo y los capacitó, les dio el poder. Y ahí es donde conversábamos con nuestro pastor de que ahí es donde Pedro salió a predicar y 5.000 almas se convirtieron al instante. Si bien es cierto, no es la voz del hombre lo que lo hizo, ni la fuerza del hombre, sino el Espíritu de Dios que estaba dentro del hombre, trabajando a través del hombre y llegando a las almas necesitadas, tal cual como en este momento está llegando a los corazones necesitados.
0: Eso es evangelio. Uh-huh. Evangelio. Esa es la buena noticia que Pedro dio a esta multitud que había ahí y que se compungieron de corazón, dice la palabra del Señor, y recibieron el Evangelio de Jesucristo. Esta noticia maravillosa que hoy está para aquellos que están escuchando.
1: Amén.
0: Como decía mi hermano Juan, en algún momento ahí, si hay alguien que está ahí con aflicción, si hay alguien que está con algún pensamiento suicida, ¿cierto? Con mala intención de quitarse la vida, déjeme decirle que hay una buena noticia, ¿ya? Amén. Eso se llama Jesucristo el Señor. Amén. Y Jesucristo murió por cada uno de nosotros.
1: Así es.
0: Incluso, o sea, no incluso, por todos nosotros los pecadores, dice la palabra del Señor.
1: Amén.
0: Entonces, si hay esperanza, si hay una bendición para aquellos que están escuchando.
1: Amén, pues.
0: Amén.
1: Amén.
0: Bueno, ya estaremos pasando a la palabra del Señor y vamos a pedir que entonen una alabanza más y de ahí entregamos el mensaje para que usted se prepare ahí, esté atento a esta palabra maravillosa que el Señor nos va a entregar.

0: Amén. ¿Me permite orar, hermano Juan, por la palabra,
1: amén,
0: cierto?
1: Amén.
0: Padre, en el nombre de Jesús, vamos delante de su presencia, sí, en esta noche, Señor. Padre amado, rogando, Dios mío, que en esta hora usted pueda abrir el entendimiento de los que estamos en este lugar, Señor.
1: Sí, Señor.
0: Especialmente nuestro hermano que le va a tocar, Dios mío, entregar este mensaje poderoso, Señor, que transforma vidas, Padre Celestial. Oramos por aquellos que están en sus hogares, Señor. Oramos por aquellos que van en un vehículo, Señor. Oramos por aquellos que están caminando, tal vez, Señor. Oramos por aquellos que están conectados en la radio en este día, sin saber el porqué, Dios mío. Pero su palabra sea, Dios eterno, llegando a sus corazones, Señor. Y como dice la Escritura, el Espíritu Santo es el encargado de convencer, Dios mío, a la persona, Señor, de juicio, de pecado. Amado Dios, de justicia, Señor. Humildemente lo pedimos, Señor, y lo dejamos todo en sus manos. Por Jesucristo, sí, nuestro Salvador. Amén.
1: Y amén. Amén. Amén.
0: Dios le bendiga, hermano.
1: Amén. Gracias, Señor. Bueno, vamos a la palabra del Señor porque el tiempo vuela aquí, mi pastorcito.
0: Así es.
1: Sí, pasa muy rápido y hablando las cosas del Señor, uff, es tremendo. Bueno, leamos en el libro de Mateo capítulo 7, el versículo 21. Leamos la palabra del Señor en el nombre de nuestro Señor Jesucristo.
0: Amén.
1: No todo el que me dice Señor, Señor, entrará en el reino de los cielos, sino el que hace la voluntad de mi Padre que está en los cielos. Amén. Amén. Bendito sea el Señor. Hemos hablado durante el programa del Evangelio, de cómo Dios ha tratado de llegar a las almas, de cómo Dios, desde el comienzo de la creación, podemos ver a través de la palabra una línea de advertencias para los hombres que Dios les hace para que puedan permanecer con su fe puesta en Él, puedan permanecer con su mirada puesta en Él. Podemos ver a través de todos los libros del Antiguo Testamento los ejemplos como Dios levantaba hombres y trataba de hablarles a todos, cómo ellos podían vivir mejor en esta tierra al lado de Él, cómo ellos podían disfrutar la vida al lado de Dios. Pero lamentablemente los hombres, hay muchos que ignoran y hay muchos que le vuelven las espaldas a Dios tratando de que con sus propias fuerzas, seguir caminando, seguir avanzando, con sus propias fuerzas tratando de llegar a la victoria. Pero esto no es así, porque el único que a nosotros nos da la victoria se llama Jesucristo.
0: Así es.
1: El único que a nosotros nos guía, nos alienta y nos ayuda a pasar los momentos difíciles es Dios.
0: Gloria a Dios.
1: Entonces, podemos ver cómo en la Biblia algunos ejemplos Dios les hablaba, por ejemplo, en el libro de Deuteronomio, capítulo 8, versículo 11 y 14. La Biblia dice, les decía el Señor a las personas, a los israelitas, cuídate de no olvidarte de Jehová tu Dios para cumplir sus mandamientos, sus decretos y sus estatutos que yo te ordeno hoy. El Señor hablaba a ellos para que se cuidasen de ellos, para que se guiaran y se movieran de una forma netamente poniendo la confianza en Dios. Dice, no suceda que comas y te sacies y edifiques buenas casas en que habites y tus vacas y tus ovejas aumenten y la plata y el oro se te multipliquen y todo lo que tuvieres se aumente y se enorgullezca tu corazón y te olvides de Jehová tu Dios que te sacó de la tierra de Egipto de casa de servidumbre. El Señor trataba aquí de cuidar el corazón del hombre, de que el hombre tuviera cuidado del corazón donde nacen las buenas y las malas intenciones. Entonces Dios nunca ha dejado la humanidad. Siempre ha tenido su mirada puesta en ella, tratando de enrielar al hombre por el buen camino, tratando de que el hombre reconozca que Dios es el proveedor, el sustentador, amén, el salvador. Bendito sea el, amén, Señor.
0: Gracias, Señor.
1: Tenemos ejemplos muchos de personas que escucharon la advertencia de Dios y de igual forma, mi pastor, se volvieron en contra de lo que Dios decía. Y eso es lo que, bueno, Dios nos ayude a nosotros, porque la Biblia dice que el que esté firme, mire que no caiga.
0: Así es, sí.
1: Dios nos ayude para que esto no nos ocurra a nosotros como iglesia. Porque un siervo muy sabio en el Antiguo Testamento que tuvo la mayor sabiduría dada por Dios, Salomón, por ejemplo, en Segunda de Reyes, capítulo 11, versículo 1 y 2, dice, bendito sea el Señor, capítulo 11, versículo 1 y 2, dice, pero el rey Salomón amó, además de la hija de Faraón, a muchas mujeres extranjeras, a las de Moab, a las de Amón, a las de Edom, a las de Sidón y a las eteas, gente de las cuales Jehová había dicho a los hijos de Israel, no os llegaréis a ellas, ni ellas se llegarán a vosotros, porque ciertamente harán inclinar vuestros corazones tras sus dioses. Bendito sea el Señor, amén, para siempre. El rey Salomón, un hombre sabio, un hombre muy correcto porque tenía la sabiduría dada por Dios, tenía esta advertencia que Dios le había hecho. Ten cuidado. A los hombres les decía, tengan cuidado de no meterse con los pueblos de alrededores. Pero Salomón, con todas las alianzas que hizo con los países, y estas alianzas en esos tiempos, las alianzas se hacían de que el rey tenía que casarse con una de las hijas de los reyes de esos tiempos. Por eso es que cada alianza que hacía, esposa que tenía. Entonces tuvo muchas esposas. 700, no sé, no recuerdo mucho.
0: 1000 en total.
1: Claro. Y 700 esposas y 300 concubinas, algo así, más o menos.
0: Doncellas.
1: Sí, claro. Entonces, este Salomón, muy sabio, aplicó la sabiduría al pueblo, lo hizo muy bien, pero pasó por alto el aplicar la sabiduría en su propia vida, en su propio corazón. Se descuidó de eso. Y pasó que, al tener tantas esposas que idólatras, ellas empezaron a hablar a su oído cuando ya él estaba en su vejez y lo llevaron a cometer la idolatría. Hizo altares para sus dioses. Entonces le volvió la espalda a Dios. No se olvidó de lo que Dios le había dicho. Y esto es lo que hoy tenemos nosotros como hermanos que usted me está escuchando. Y lo que usted, tal vez, que si aún no conoce a Jesucristo, saber que hay un Dios que da sabiduría,
0: sí, sí,
1: para movernos en el escenario de esta tierra y hacer las cosas bien. Pero si permanecemos en su voluntad, si permanecemos en su palabra,
0: amén,
1: ahí tenemos el respaldo de Dios para con nosotros. Entonces, vemos que Dios nunca ha dejado a la humanidad. Siempre Él ha tratado de ayudarlos. Siempre Él ha estado ahí, siempre. Es como cuando Israel, por ejemplo, pidió un rey, sabiendo que antes de que pidiera rey, era Dios el que los reinaba, era Dios que los gobernaba, pero ellos siempre, siempre la cabra tirando va al monte. Como veían que los otros pueblos tenían reyes, no, ellos también querían un rey humano. Teniendo al Todopoderoso que les hablaba, teniendo al Todopoderoso que los guiaba, teniendo al Todopoderoso, el Rey de Reyes, el único Rey que existe, lo rechazaron. y pidieron a un rey humano, y allá Dios, bueno, si quieren, allá ustedes, listo, les dio un rey, listo, según el corazón de Dios.
0: Sí, esto fue conforme al corazón del pueblo.
1: Exactamente, exacto. Entonces, pasó que, como todos los hombres fallan, este rey también falló, pero Dios siempre estuvo ahí. Los hombres fallamos, pero Dios no falla.
0: Amén.
1: Él es santo, Él es correcto por los siglos de los siglos.
0: Amén.
1: Bendito sea el Señor.
0: Amén.
1: Entonces, mi pastor, el Señor, hablando a los hombres no entendían, pero Dios no se cansa porque sus fuerzas son inagotables.
0: Amén.
1: Y es un Dios de amor tan grande que aun siendo nosotros pecadores, Cristo murió por nosotros, mandó a su Hijo a morir por cada uno de nosotros. Entonces Él levantó profetas. En el Antiguo Testamento hay 16 hombres que Dios levantó, en donde Él descendía el Espíritu de Dios en sabiduría y ellos advertían al pueblo, hablaban al pueblo, bendito sea el Señor, que se volvieran de sus malos caminos, que se volvieran que se volvieran al bien y dejaran de hacer el mal, porque la gente sufría por ello. Bendito sea el Señor.
0: Amén.
1: Tenemos el profeta Isaías en el capítulo 13, en el versículo 6 y 11, da una voz de alerta a la humanidad. Bendito sea el Señor. Dios advierte al mundo a través de esta palabra. Dice, aullad, porque cerca está el día de Jehová, vendrá como asolamiento del Todopoderoso. Por tanto, toda mano se debilitará y desfallecerá todo corazón de hombre, y se llenará de terror, angustias y dolores se apoderarán de ellos. Tendrán dolores como mujer de parto, se asombrarán cada cual el al mirar a su compañero, sus rostros, rostros de llamas. He aquí, el día de Jehová viene terrible y de indignación y ardor de ira para convertir la tierra en soledad y raer de ella a sus pecadores. Por lo cual las estrellas de los cielos y sus luceros no darán su luz, y el sol se oscurecerá al nacer, y la luna no dará su resplandor. Y castigaré al mundo por su maldad y a los impíos por su iniquidad, y haré que cese la arrogancia de los soberbios, y habitaré y abatiré la altivez de los fuertes. Bendito sea el Señor para siempre.
0: Así es, Jesús.
1: Palabras de advertencias, palabras que se cumplirán, palabras de misericordia, porque el saber la verdad es misericordia de Dios.
0: Claro.
1: Bendito sea el Señor. El saber la verdad es la misericordia de Dios que se derrama sobre nosotros, porque podría Dios dejarlo tranquilito, pero no. Él nos ama tanto. Bendito sea el Señor. Entonces Él levantó a 16 hombres para hablarles, y muchos de ellos murieron en manos de los hombres porque confrontaban con las creencias que ellos tenían. Bendito sea el Señor, fueron abatidos. Bendito sea Dios. Isaías fue este varón, si no me equivoco, que lo aserraron. Sí. Se escondió en un tronco de un árbol, según la historia, y fue aserrado por los hombres. Y no usaron una motosierra rapidito, porque en esos años yo pienso que las sierras tenían poco filo, y al aserrarlo tiene que haber dolido mucho, tiene que haber sufrido mucho. Bendito sea el Señor.
0: Amén.
1: Pero los hombres hacían esto porque ellos no tenían a Dios, porque sus corazones estaban vacíos y no entendían lo que Dios quería hacer con ellos. Bendito sea el Señor para siempre. Entonces, Dios habló, bendito sea el Señor,
0: amén,
1: con estos varones. El último de los profetas fue Malaquías. Bendito sea el Señor. Amén. Malaquías, cuando dijo, porque aquí viene el día ardiente, en Malaquías 4, porque aquí viene el día ardiente como un horno, y todos los soberbios y todos los que hacen maldad serán estopa. Aquel día que vendrá los abrazará, ha dicho Jehová de los ejércitos, y no les dejará ni raíz ni rama. pero aquellos que escuchan la voz de Dios, pero aquellos que oyen su advertencia, aquellos que dicen, oh, wow, Dios me está hablando, me tengo que detener. Señor, ordene, yo escucho, yo hago, Señor, ayúdeme. Para todos aquellos, dice, más a vosotros los que teméis mi nombre, nacerá el sol de justicia y en sus alas traerá salvación.
0: Amén.
1: Bendito sea el Señor. Y saldréis y saltaréis como becerros en la manada. El sol de justicia, pienso yo que es Cristo.
0: Sí, Señor.
1: Nacerá el sol de justicia, porque dice que en sus alas traerá salvación. Y quien vino a traer la salvación a Cristo, o sea, a la tierra, fue Jesucristo.
0: Amén.
1: Bendito sea el Señor. Más a vosotros los que teméis mi nombre, nacerá el sol de justicia, y en sus alas traerá salvación, y saldréis y saltaréis como becerros en la manada. Bendito sea el Señor.
0: Amén.
1: Aleluya. Bendito sea Dios. En el versículo 6, Él hará volver el corazón de los padres hacia los hijos y el corazón de los hijos hacia los padres, no sea que yo venga y hiera la tierra con maldición.
0: Bendito Dios.
1: Y esa fue la última palabra que dijo ese profeta. Y después de esa última palabra, mi pastor, hubo un silencio en la tierra. Un silencio de no pocos años, no poco tiempo, 400 años. Son muchos años en donde la gente no escuchó más, así dice el Señor. Y si escuchó una vez, así dice el Señor, eran profetas falsos, porque Dios no habló más. 400 años de silencio del Señor. Y eso no significa que Dios quitó la mirada de los seres humanos. Dios siempre observando, siempre observando. Bendito sea el Señor. Y los hombres hicieron de las suyas. Bendito sea el Señor.
0: Amén.
1: Esperando la promesa. Dictando la palabra, muchas veces los rollos, leyéndolos a Isaías y no entendiendo muchas veces de lo que ellos estaban diciendo, hasta que pasaron los 400 años y en el desierto se escuchó una voz que dijo, arrepentíos y convertíos, bendito sea el Señor.
0: Gloria a Dios.
1: Y se levantó aquel Elías que fue profetizado, como dice en el versículo 5 del capítulo 4 de Malaquías, he aquí yo os envío el profeta Elías antes que venga el día de Jehová grande y terrible. Y he aquí, y ahí cuando Dios levantó a Juan el Bautista, que vino a preparar el camino, bendito sea el Señor,
0: ay,
1: para nuestro Señor Jesucristo. Pero los profetas llegaron hasta ahí. Bendito sea Jesús. ¿Y qué pasó después, mi pastor? Bendito sea el Señor. Vamos a ver. En Hebreos 1:2 dice la palabra del Señor. Bendito sea Jesús. Si usted me ayuda, a ver.
0: Amén.
1: Aquí estamos, a ver. Bendito sea el Señor para siempre. Dios nos ayude. Hebreos, si usted lo encuentra primero, mi pastor. Bendito sea Jesús. Hebreos, aquí estamos. Hebreos 1:2 dice, Dios, habiendo hablado muchas veces y de muchas maneras en otro tiempo a los hombres por los profetas. Está hablando del Antiguo Testamento. Dios, habiendo hablado muchas veces y de muchas maneras tratando de llegar al corazón de los hombres. Bendito sea el Señor.
0: Amén.
1: De muchas maneras en otro tiempo a los padres por los profetas. Ahora el Señor nos dice, cuando ya se acabó el silencio de los 400 años, ahora el Señor nos dice, en estos postreros días nos ha hablado por el Hijo.
0: Amén.
1: Bendito sea el Señor, a quien constituyó heredero de todo y por quien asimismo hizo el universo. Ya Dios no usa profetas.
0: Gloria a Dios.
1: Ahora Jesucristo vino a darnos la palabra. Bendito sea el Señor.
0: Amén.
1: Y es Él el que hoy habla a quien está escuchando en esta hora.
0: Amén.
1: Dios es el fuerte. Dios es el poderoso. Bendito sea el Señor.
0: Amén.
1: Él es el grande. Él es el sublime. Él es el eterno. Bendito sea Dios. Dios nos aconseja que nosotros todos, los que conocemos a Dios, tenemos que cuidar nuestras vestiduras.
0: Amén.
1: Tenemos que vivir en la santidad que Él pide. Bendito sea Dios. Y bueno, mi pastor, Esta ha sido la palabra.
0: Amén.
1: El Evangelio de Cristo está dictado. Ya Dios no habla por los profetas, nos ha hablado por el Hijo. Y el Hijo que trajo las buenas nuevas del reino de los cielos. Amén. Que empezamos a hablar. Y me gozo en el Señor. Y permita Dios que aquellos que están escuchando no cometan el mismo error que cometieron nuestros antepasados. Amén. Que Dios al hablarles, ellos hicieron oídos sordos a su voz. La Escritura dice, si hoy oyereis su voz, no endurezcáis. Amén. Por más tiempo tu corazón. Si tus pecados fueren como la grana, como la nieve, serán emblanquecidos. Y si fuesen rojos como el carmesí, vendrán a ser como blanca lana.
0: Amén.
1: Mi pastor.
0: Amén. Amén, mi hermano Juan. Qué hermosa palabra que para los que están hoy escuchando. Como Dios hablaba, ¿cierto? Como Dios habló también por su Hijo.
1: Amén.
0: Y hoy es lo que hablábamos al principio. El Evangelio es la voz de Dios hoy en día.
1: Así es.
0: El Evangelio que nos toca a nosotros predicar, estos vasitos de barro, ¿cierto? Que Amén. El Señor va a usar para que muchos sean convertidos para la gloria del Señor.
1: Amén.
0: Así que el Señor haya bendecir a aquellos que han oído este mensaje de salvación. Dios les bendiga mucho y esperamos en el Señor y creemos en el Señor que su palabra no vuelve vacía.
1: Amén.
0: Amén. Así que el Señor les bendiga con una alabanza más. Esperamos para poder ir después dando término a este.

0: Amén. Amén. Hermosa alabanza ahí. Bueno, un tiempo cortito ahí para saludar también a los hermanos que están escuchando. Y bueno, amén. Yo sé que cada pastor que viene a este lugar, la iglesia está ahí atenta a escuchar, ¿cierto?
1: Amén.
0: Y yo creo que mis hermanos estarán ahora atentos, algunos escuchando. Tenemos un WhatsApp de la iglesia y hemos enviado el radial acá, la sintonía para que ellos se conectaran ahí. Así que saludo a nuestras hermanas, especialmente las hermanas Dorca, quienes son las que para nosotros han sido de mucha bendición, los jóvenes de la iglesia, de la primera iglesia del Señor, de ahí sectores de Hierbas Buenas, también en Patagua, donde estamos trabajando también para la gloria del Señor, a los niños que están ahí también hoy en día conectados, algunos en la radio. Así que saludos para ellos también, para todos nuestros hermanos e iglesias alrededores también, los que están escuchando, saludos a nuestros hermanos, pastores que son de la unidad de pastores, a quien aprecio mucho a los pastores y con mucho respeto también lo admiro por la trayectoria, nuestro pastor presidente de la unidad de pastores, también un saludo para él, los secretarios, a quien también admiro porque veo una obra grande ahí, un trabajo grande. Uno pastorea un grupo más pequeño, reducido, entonces uno honra a estos siervos que también han trabajado en la obra del Señor por tantos años y el Señor los ha capacitado para llevar la vida adelante. Amén. Así que mi hermano Juan también, no sé si ahí tiene unos saluditos a...
1: Amén, a mis hermanos amados de la Casa de Oración. Y bueno, más que saludar, es instarles a que puedan seguir escudriñando la Biblia, seguir buscando de Dios mientras Él pueda ser hallado y bueno, mi pastor, y disfrutando de los privilegios que Dios nos da de predicar su Evangelio.
0: Cuando hablamos de llamado, hermano Juan, de usted recibió un llamado en un campo, por ahí, ¿cierto? En medio de la nada. Hoy tal vez haya alguna persona que está por ahí sola, alguno que está escuchando radio en su auto, ¿no? Uno no sabe, pero Dios a veces hace esos llamados.
1: Así es.
0: En la soledad.
1: Sí, bueno, en cortas palabras, busqué mucho de Dios y no lo encontraba. Al final no lo encontré en donde yo creía que estaba y me decidí seguir mi vida en el mundo nada más y un día en el campo, como usted lo dice, pastor, iba a
0: estamos bien.
1: A desordenar mi vida y me iba a juntar con el amigo que antes tenía en el mundo y había una campaña en Esperanza, en ese lugar había música afuera, y yo escuchaba, era día sábado, y dije, bien. No me voy a ir por ahí porque no me quiero juntar allá con lo evangélico. Bien. Y resulta que...
0: Arrancando ahí.
1: Sí, y me fui por los potreros, a casa, bien. Cortando camino, y donde no había camino, por ahí iba, cruzando las cercas, moras. Y de repente vi que un pastor, o sea, unos hermanos, unas personas venían derecho por donde yo andaba. Yo decía, serán regadores, no sé.
0: Claro, pero en medio del potrero hay que...
1: Claro, y a esa hora ya gente no había en el campo. Entonces resultó ser que cuando ya venían cerquita, uno andaba con corbata, qué extraño. Y claro. Y uno, uno conocía, pero el otro no lo conocía. Y el que conocía, bueno, lo saludé y la otra persona me miró y me dijo, sin conocerme, y la persona que venía con él tampoco sabía lo que yo llevaba en mi corazón y las decisiones que yo había tomado. Claro. Y él me miró y me dijo, ¿a dónde va Juan a desordenar tu vida?
0: Esas palabras lo marcaron.
1: Oh, me quebré completo.
0: No era la voz del hombre.
1: No, y...
0: Padre.
1: Y me dijo, ¿acaso yo no te he escogido para grandes cosas?
0: Gloria a Dios.
1: Por tanto, vuélvete.
0: ¿Habrá algún Juan por ahí hoy en día?
1: Oh, Dios.
0: ¿Por ahí alguien que se ha extraviado el camino y que va por un lugar y el Señor en este día le esté hablando también por su palabra, testimonio?
1: Sí, en la vida del hombre no todo está dicho. Dios siempre tiene la última palabra.
0: Amén.
1: Y a pesar de que ese día yo iba a perder mi vida, iba a dejar todo, el Señor sí nos mira. Y ese es un llamado a todos nosotros como cristianos, sí, a que estemos apercibidos y sepamos discernir y oír la voz de Dios para que en el momento en que Él nos diga, no tienes que irte por ahí, tienes que irte por este otro lado, porque ya te necesito. De lo que hizo este varón, andaban invitando a la campaña y el varón le dijo, tenemos que irnos por aquí. El otro varón le dijo, no, por ahí no hay camino, no hay nadie, ¿a quién vamos a invitar? Y le dijo, no, tenemos que irnos por aquí. Entonces, es un llamado a toda la iglesia que tenemos que ser sensibles
0: al Espíritu.
1: Al Espíritu,
0: sí,
1: para que salvemos vidas, porque para eso estamos. Para que el Evangelio llegue al corazón, como llegó ese día, me quebró completo, me volví a la casa, me cacharpié, me puse mi corbatita y allá estaba con los locos llorando, clamando a Dios en la campaña.
0: Qué importante esa parte, hermano Juan, a ver, ser guiado por el Espíritu, hermano.
1: Amén.
0: Porque a veces tomamos muchas decisiones, a veces hacemos como cristianos, ¿cierto? Hablo a los que conocen un poco ahí, y tomamos decisiones a veces muchas veces personales. Entonces, cuando el cristiano es guiado por el Espíritu del Señor, siempre Dios va a estar trabajando. Dios no se cansa como nosotros. Entonces, si somos guiados por el Espíritu, el Señor nos va a llevar a donde Él quiere hacer su trabajo. Porque Él es el que llama, ¿cierto? El que rescata, el que salva. Nosotros, como decíamos al principio, somos vasos de barro nomás.
1: Así es.
0: En las manos del Señor, del alfarero.
1: Así es, mi pastor. Y ser obediente. Si el hermano no hubiera sido obediente,
0: sí,
1: otra cosa habría pasado.
0: Sí.
1: Tal vez mi sangre habría sido demandada en su contra, no sé. Pero Él lo hizo y gracias a Dios por eso, porque aquí estoy.
0: Amén. Amén.
1: Amén.
0: Gloria a Dios, hermano Juan. Y bueno, esperando, ya nos quedan unos minutitos solamente, esperando en el Señor de que este día haya sido de bendición para la iglesia, haya sido de bendición también para los que han escuchado, haya sido de bendición para aquellos que a lo mejor por primera vez o por segunda vez tal vez conectaron el radio y se encontraron hoy con un evangelio, con una palabra de esperanza, un evangelio que nos da la bendición, ¿cierto?, de una noticia maravillosa.
1: Amén.
0: ¿Cierto? Que más de vivir en esta tierra, aferrarnos a las cosas de este mundo, el Señor nos ofrece vida eterna.
1: Amén.
0: Y ese es el evangelio, que el Señor nos ofrece vida eterna, más que arreglar nuestros problemas acá, ¿cierto? Una vida más allá.
1: Así es.
0: Así que Dios les bendiga mucho a aquellos que están escuchando en el día de hoy. Y esperamos en el Señor y creemos en el Señor de que su palabra no vuelve vacía.
1: Amén.
0: Amén.
1: Amén.
0: Gracias también a la alcaldía, quien nos bendice también con este programa radial. Al señor alcalde también de Hierbas Buenas, amén, quien ha sido también parte de una linda bendición en medio de la iglesia del Señor. Estuvimos mucho tiempo orando por esto, así que agradecemos al Señor. Amén. Unas palabritas cortitas y les quedan
1: unos minutos. Que Dios les bendiga, hermano, y no se olviden que Cristo les ama. Amigos, si no conoces a Cristo, ven a Él mientras Él puede ser hallado. Jesús te ama mucho.
0: Amén. Nos retiramos entonces, no sé si hay una alabanza para que los hermanos se vayan contentos escuchando un himno de alabanza. Y gracias al Señor, que el Señor les bendiga mucho.

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0: Amén. Que el Señor nos bendiga. Primeramente, le damos las gracias al Señor por darnos la vida, la salud y este hermoso oportunidad para poder estar en este lugar para alabar y bendecir el nombre del Señor. Amén. Antes de dar inicio a este programa radial, vamos a pedir una bendición para que sea el Señor quien dirija nuestras vidas y para que el Señor también lleve una palabra el día de hoy algún necesitado. Amén. Porque sabemos que hay necesidad, pero Dios sabe dónde está la necesidad. Y hoy día el Señor va a llevar una palabra precisa para aquel corazón que está pasando por alguna aflicción. Amén. Vamos a orar al Señor. Señor, le damos gracias, Padre amado. Señor, porque hasta aquí, Señor amado, usted, Señor, ha sido bueno. Gracias. Ha sido, Señor, fiel hacia nuestras vidas, mi Dios de la gloria. Por eso, Señor amado, todo, Señor, se lo debemos a usted, mi Dios de la gloria. Padre amado, le pedimos, Señor, que usted tome el dominio, el control, Señor amado, de este programa radial que vamos a realizar el día de hoy, mi Dios bendito, Señor. Que estas ondas radiales, mi Dios bendito, Señor, lleguen a aquellos lugares, Señor, donde está la necesidad, mi Dios de la gloria. Sabemos, Padre bendito, Señor, que hay hogares que necesitan una palabra suya, mi Dios del cielo. Y confiamos en usted, mi Dios bendito, que usted va a llevar una palabra precisa, Señor, donde está la necesidad, mi Dios de la gloria. Bendiga, Señor amado, a aquellos que van tal vez en sus vehículos, Señor amado, a aquellos que están trabajando, mi Dios de la gloria, a aquellos que están en sus hogares, mi Dios bendito, Señor. Usted, Padre amado, Señor, les bendiga donde quiera que se encuentre, mi Dios de la gloria. Gracias le damos por todo y rogamos su bendición, esa que viene por Jesucristo, nuestro amado y bendito Salvador.
1: Amén.
0: Amén. Que el Señor nos bendiga, bendiga a mis hermanos que podemos estar en esta noche, en este lugar, alabando y bendiciendo el nombre del Señor. Amén. Y vamos a entonar la primera alabanza. Dios bendiga nuestras hermanas.

0: Amén. Dios bendiga la preciosa alabanza.
1: Amén.
0: Dame tu mano, toma la mía, Dios amado. Amén. Gracias tenemos que darle al Señor porque Dios nos ha permitido a nosotros poder llegar a este lugar y presentarle a este Dios que cambia la vida del ser humano.
1: Así es, mi Cristo.
0: ¿No es cierto? Con ese propósito nosotros estamos en este lugar acá para decirle a usted, estimado vecino, estimado amigo que nos escucha, que el Señor es el único que puede cambiar y transformar la vida del ser humano.
1: Así es, mi Cristo Jesús.
0: Nuestra vida está en las manos de Él.
1: Así es, amén. Jesús.
0: Y nosotros solamente nos queda que confiar en Él. Porque Dios, así como a cada uno de los que estamos en este lugar, Dios nos ha cambiado nuestra vida.
2: Amén.
0: Porque antes llevábamos otra vida desordenada. Pero el Señor, por misericordia, salió a nuestro encuentro y cambió nuestra vida.
1: Así es.
0: Y hoy día

0: que está en sintonía en esta noche.
1: Así es, mi Dios.
0: Amén. Si usted quiere que oremos por usted, nos puede llamar, nos puede o escribir al WhatsApp. Tenemos acá. Y nosotros vamos a estar orando por su vida, por su necesidad.
2: Amén.
0: Amén. Así que el Señor los bendiga. Esta noche tenemos hermanas que quieren cantarle al Señor. Dale gracias al Señor, porque somos agradecidos de parte del Señor.
1: Así es, mi Dios.
0: Amén. Así que voy a conceder una oportunidad primeramente a mi hermano Solano, cual él también es una persona muy agradecida con el Señor. Dios hasta aquí le ha ayudado. Amén, hermano Solano, Dios le bendiga.
1: Amén. Que el Señor los bendiga. Estamos en este lugar, no porque por ser visto, por nada, porque usted sabe que hace frío, pero estamos agradecidos con nuestro Dios, porque Él ha salido a nuestro encuentro un día, y hasta el día de hoy, ¿no es cierto? Estamos en este lugar. Los años pasarán, pero la palabra de Dios no va a pasar nunca. La palabra de Dios siempre está permanente para cada persona, para cada cristiano. Porque Él lo ha hecho muy bien en nuestras vidas. Lo ha sacado de donde no valíamos nada, ¿no es cierto?
2: Amén.
1: Y los tiene en estos caminos que Él los tiene hasta el día de hoy. Porque el día que lo hay, tenemos que darle gracias a nuestro Dios por la vida y la salud.
0: Amén.
1: Que los tiene, ¿no es cierto? Que es lo más grande que puede haber de la persona.
0: Amén.
2: Amén.
1: Porque muchas veces nosotros los afanamos en las cosas materiales, pero a veces lo que es de Dios lo dejamos a un ladito. A veces para el último. Dios. No, lo primero tiene que ser lo de Dios antes de lo material, ¿no es cierto? Porque la vida es la mejor y la salud es de la persona. Por eso estamos agradecidos con nuestro Dios y ojalá, ¿no es cierto?, servirle hasta el fin. Que eso es lo más grande, ¿no es cierto?, porque nosotros le hicimos una promesa a Dios que cuando llegamos a la casa del Señor, le prometimos llegarle hasta el fin.
2: Amén.
1: Y eso tenemos que cumplir, ¿no es cierto?, porque Él cobra, ¿no es cierto? Nosotros podemos hablar muchas cosas, pero Dios, ¿no es cierto?, Él es el que hace las cosas.
2: Amén.
1: No nosotros, Señor, mi Dios. Todo está en las manos de nuestro Dios.
0: Así es.
1: Por eso yo doy gracias a nuestro Dios en este lugar, en esta noche, ¿no es cierto? Estamos en este lugar para alabar y bendecir el nombre de nuestro Dios, para sembrar esta semilla.
2: Amén.
1: Porque esta es una semillita que estamos sembrando solamente, que es la palabra de Dios, pero al que da crecimiento un día se llama Jesucristo.
0: Amén.
1: Y esa es la esperanza de cada uno de nosotros, ¿no es cierto? Y también yo sé que muchos hermanos, hermanas, ven este programa, ¿no es cierto? Pero ellos también, muchos dan gracias a Dios porque también los ha cambiado también, ¿no es cierto? Y ellos, ¿no es cierto?, escuchan estas alabanzas que nosotros cantamos, pero cantamos para Dios, no para la persona, ¿no es cierto?
0: Ayúdame,
1: cantamos, Señor, todo para nuestro Dios, no por ser visto ni nada, ¿no es cierto?
2: Amén.
1: Y, mi hermano, gracias por la oportunidad.
0: Amén. Dios bendiga a nuestro hermano Solano, cual... agradecí al Señor porque hasta aquí Dios ha sido bueno. ¿Cuántos años, hermano Solano, que usted ya llega sirviéndole al Señor?
1: Como 50.
0: Como 50 años.
2: Bendito
0: y
2: el Señor.
0: Y es hermoso, ¿no es cierto? Es hermoso servirle al Señor ya con 50 años en el Evangelio. Uno ha visto muchas cosas.
1: Así
0: es. ¿No es cierto? Ha visto muchas cosas buenas que el Señor hace, ¿no es cierto? Y Dios aún está dispuesto a seguir cambiando, porque imagínese 50 años, yo creo que hermano Solano ha visto muchos milagros de parte del Señor.
1: Así es.
0: Muchos milagros, y esos milagros que hacía el Señor en esos años, todavía está dispuesto a poder, está dispuesto a hacerlos todavía.
1: Así es, mi
0: Amén.
1: Dios.
0: Solamente Amén. Nosotros tenemos que acercarnos a Él.
2: Amén.
0: Dios está, pero ahí, al lado de nosotros. Está al lado de nosotros.
1: Así es.
0: Solamente el Señor, ¿qué nos pide a nosotros? Que nosotros nos acerquemos a Él. Sí. Nada más. ¿No es cierto? No los pide algo difícil.
1: Así es,
0: para poder llegar a Él. No los pide nada a cambio.
2: Amén.
0: Sino que solamente que nosotros creamos en Él. Y Él va a hacer una transformación en nosotros.
1: Así es, mi
0: Cristo. Y porque así trabaja el Señor. Pues yo sé que mi hermana Esperanza también... El Señor, por misericordia, tocó su vida y cambió su vida, ¿no es cierto, hermana Esperanza?
2: Amén.
0: Amén. Mi hermana Katy también, que está acá, también el Señor también

0: su vida.
1: Así
0: es, ¿no es cierto? Jesús. Y antes llevábamos otra vida. Pero comparada con la que llevamos hoy día, no se puede igualar, ¿no es cierto?
2: Amén.
0: La que llevamos hoy día, una vida hermosa, es una seguridad que tenemos con el Señor.
2: Así es.
0: Pasamos por alto, por bajo, igual que usted, pero la confianza de nosotros, que Dios siempre está ahí.
2: Amén.
0: Está ahí dispuesto a ayudarnos.
1: Así es.
0: Está dispuesto a levantarnos. Amén. Así que el Señor nos bendiga. Porque yo sé que hay hogares que tal vez están pasando por algún proceso y solamente nosotros le podemos decir que busque al Señor, acérquese al Señor y va a ver el cambio que va a tener. Va a tener un cambio tremendo en su vida.
2: Amén.
0: Porque Dios se encarga de los problemas.
2: Así es,
0: se encarga de las enfermedades.
2: Amén.
0: Se encarga de todo.
1: Así es, mi Cristo.
2: Amén.
0: Sigue que el Señor nos bendiga y Dios nos ayude. Vamos a entonar otra alabanza que tienen mis hermanas preparada y Dios les bendiga.
1: ¿804?
2: Amén.
1: Un día, mi Señor Jesús.

0: Amén. Dios bendiga la preciosa alabanza. Velad y orad, porque Cristo viene.
1: Amén. Así es, mi
0: Cristo. Y viene a buscar a lo suyo.
1: Así es, amén. Mi Cristo Jesús.
0: No sé cuántos creen que Dios viene a buscar a lo suyo. A una iglesia que le ha creído al Señor.
1: Así
0: es. A una iglesia que ha confesado sus pecados a Él. Amén. Por eso viene el Señor. Y hoy día nosotros le queremos hacer esta invitación, que usted busque al Señor. Porque Dios viene a buscar a su pueblo.
1: Así es.
0: Y nosotros queremos que usted también sea uno más de lo que, cuando Dios venga, que sea levantado.
1: Amén.
0: Que el Señor nos bendiga, Dios nos ayude. Si alguien desea llamar, puede llamar al 732-36-1063 y nosotros acá vamos a estar recibiendo su llamado, también recibiendo su petición, cual sea la necesidad que usted tenga, esté pasando, solamente confíe en el Señor.
1: Así es.
0: Amén. Él es el que hace la obra, no nosotros. Nosotros somos instrumentos en las manos del Señor.
1: Así es, mi
0: amén.
1: Cristo,
0: pero el que hace la obra, el que hace el milagro, el que hace la sanidad, el que hace el cambio, la transformación, se llama Jesucristo.
1: Así es, mi Dios.
0: Es el único. Es el único. Así Él es el que tiene el poder. Y sabe que Dios obra de una manera tan sorprendente que nosotros lo sorprendimos cómo trabaja el Señor.
1: Así es,
0: ¿no es cierto, hermano Solano?
1: Así es, Señor.
0: El Señor a veces, hermano, nosotros pedimos algo y queremos que Dios lo responda al instante.
1: Así
0: ¿no es cierto?
1: Es, mi Cristo.
0: Pero Dios no trabaja así. No trabaja así. Dios, Él trabaja a su manera.
1: Así
0: y
1: es,
0: todo
1: Dios.
0: Lo que Él hace es bueno.
1: Así es, mi Cristo.
0: Amén. Jesús. Todo lo que el Señor hace es bueno. Por eso, si usted tiene alguna petición y usted se arrodilla pidiendo al Señor por esa necesidad, tal vez el Señor se va a demorar un poquito. Pero no piense que Dios no le ha escuchado o Dios no le va a responder. Dios sí le va a responder, pero
1: así
0: a su tiempo.
1: Cristo,
0: a su tiempo. Así trabaja el Señor. Por eso nosotros le decimos que todo lo que Dios hace es bueno.
1: Así es, Señor.
0: ¿No es cierto?
1: Jesús.
0: Todo lo que Dios hace es bueno. Y yo sé que hoy día en más de una persona está pasando, tal vez está escuchando este programa y está pasando por alguna necesidad y quiere una respuesta.
1: Así es, mi Dios.
0: Y nosotros le queremos decir que en Dios está la respuesta.
1: Así es, mi Cristo.
0: Clame a Él, arrodíllese a Él y Dios le va a responder. Porque Dios nos ama a todos.
1: Así es, Señor.
0: ¿No es cierto? Dios nos ama a todos. Dios, la palabra del Señor dice que Dios ama al pecador, pero aborrece el pecado.
1: Así es, mi Cristo Jesús.
0: Amén. Y por eso el Señor hoy día nos ha querido colocar en este lugar, que vengamos a predicarle la palabra al Señor.
2: Amén.
0: A predicarle a Él, porque Él es el que se merece todo. Amén. Él es el que se merece todo. Y por eso nosotros somos todos agradecidos de parte del Señor. Y voy a conceder otra oportunidad para que le alabe al Señor. O si tiene palabras de gratitud, de agradecimiento hacia Él, lo puede hacerlo, mi hermana Catherine. Dios le bendiga con una oportunidad.
2: Amén. Amén, mis hermanos. Yo primeramente le doy gracias al Señor por la vida, por la salud y porque nos permitió llegar hasta aquí para poder entregar una palabra hablando del Señor para todos los que estén escuchando. Amén.
0: Amén.
2: Como decía hace un rato el hermano Pato, yo sé lo que es caminar fuera, yo sé lo que es pasar penas, pasar depresión, pasar tristeza y sentirse sola.
3: Amén.
2: Pero también puedo decirles que eso no es así y que siempre va a haber un lugar en donde nosotros nos vamos a poder sentir bien. Y esto no es solamente la iglesia, sino que es sentirnos cerca de Dios.
3: Amén.
2: Y tengo mucho que agradecer al Señor porque hace unos días pasamos una situación difícil y como familia por enfermedades y ahí vimos la mano de Dios actuar de diferentes maneras.
3: Amén.
2: Él actuó a través de personas que que hicieron acciones inexplicables, y ahí uno se da cuenta que no eran las personas, sino que era Dios actuando a través de ellos.
0: Amén.
3: Amén. Así es, sí.
2: También quiero mandar unos saludos a mi familia, a mis papás que están escuchando, mi abuela, a Evelyn que está cuidando a mi abuela, a mi hermana, a mi cuñado, a mis sobrinas, porque si no los nombro, a mi ahijada, a Yelén, a David, Javier, y a todos los que estén escuchando, y decirles que el día de hoy nosotros venimos a entregar palabra de aliento, palabra de amor, porque el Señor es amor.
0: Amén.
3: Amén.
2: Y voy a terminar una alabanza.
0: Amén.

0: Jesús.
1: Amén. Sí, es Señor, mi Dios.
0: Amén.
1: Amén. Dios bendiga la preciosa alabanza que le entonaba al Señor. Cuando Dios cambia la vida de uno, la transforma, ya nosotros no los queremos alejar del Señor.
2: Así es, mi Dios.
1: No los queremos alejar del Señor, porque sentimos una protección tan, tan hermosa y que no los queremos alejar del Señor. Como decía la alabanza, no los queremos apartar de Él, porque es el único que conoce nuestro problema, es el único que nos entiende, ¿no es cierto? Es el único. Y a veces cuesta de repente comprender, sobre todo, a los jóvenes.
2: Así es.
1: Cuesta comprender mucho a los jóvenes y hoy en día hay jóvenes que están pasando por tremendos problemas, por tremendas situaciones difíciles. Y tal vez hay muchos jóvenes que se sienten solos, que tal vez piensan que nadie les puede comprender por lo que ellos están pasando. Amén. O lo que ellos necesitan. Pero hoy día nosotros le queremos decir que hay uno que se llama el buen samaritano.
2: Amén.
1: Que él está con su oído puesto.
0: Amén.
1: Está con su mirada puesta sobre nosotros.
0: Amén.
1: Él conoce por lo que estamos pasando.
0: Así es.
1: Él conoce nuestros pensamientos. Él conoce nuestras intenciones.
0: Amén.
1: Amén. Porque hoy día el enemigo quiere arrebatar almas para él. ¿Y a dónde va él? ¿A dónde le gusta trabajar? Muchas veces los jóvenes.
0: Amén.
2: Así es.
1: Porque creen que los jóvenes es una presa fácil. Pero joven, hoy día nosotros le queremos decirle que usted se acerque al Señor.
0: Amén.
2: Así es.
1: Él va a aclarar sus dudas. Él le va a sacar, no sé, tal vez usted está pasando por un problema de muy, muy difícil. Tal vez tiene problemas con el alcohol o con las drogas que hoy día están, pero muy de moda. Pero Dios tiene el poder para quitar aquello.
0: Amén.
2: Así es, mi Dios.
1: Dios tiene el poder para quitar aquello.
0: Así es, Señor.
1: Hay muchos que hoy día van a las terapias y es un proceso largo. ¿No es cierto? Es un proceso largo. No vamos a decir que no sirve, sino que es un proceso largo. Pero si usted se acerca al Señor, Dios le puede cambiar su vida al instante.
2: Así es, mi Dios.
1: Amén. El Señor le puede cambiar su vida, pero al instante.
0: Amén.
1: Así que, joven, o cualquier persona que esté pasando por este proceso, el buen samaritano está mirándole.
2: Amén.
1: Solamente Él está esperando que usted se acerque a Él para que Él pueda cambiar su vida. Amén. No sé, tendrán un coro, mis hermanas, porque ya vamos a pasar a lo más importante, cuál es la palabra del Señor.
0: Amén.
1: Lo que yo necesito y lo que usted necesita.
2: Así es.
1: Amén. Y Dios es tan perfecto para hacer las cosas que Dios a cada uno nos reparte la porción que nosotros necesitamos. Dios conoce su necesidad, Dios conoce la mía, y esta noche el Señor nos va a repartir de su alimento.
2: A corazón.
1: Y ese alimento es lo que a nosotros nos da fuerza, nos enseña cómo seguir en este camino. Amén. Dios nos bendiga a mis hermanas con un coro o una alabanza, lo que ellas tengan, para que ya vamos pasando a la palabra del Señor.

0: Amén, que el Señor nos bendiga.
1: Ay, mi Cristo,
0: Jesús. Va a quedar la oportunidad a nuestro hermano Pera, nuestro hermano Solano.
1: Amén.
0: Para que él le dé lectura al mensaje del Señor.
1: Amén.
0: Dios le bendiga, hermano Solano.
1: Amén. Que el Señor los bendiga. Esta tarde tenemos la palabra de nuestro Dios. Dios me ha dado esta tarde, ¿no es cierto?, el mensaje, porque Él se merece toda honra y toda gloria.
2: Amén.
1: Y la palabra es de Él, no mía.
2: Amén.
1: Que el Señor bendecilo. La palabra del Señor está en el libro de Santiago, capítulo 3. Libro de Santiago, capítulo 3. Amén. Del versículo 2 adelante. Digo, Santiago. Del versículo 2 hacia adelante. Ya. Que el Señor los bendiga, lo vamos a dar en el nombre del Señor Jesucristo. Dice, porque todos ofendemos muchas veces. Si alguno no ofende en palabra, este es varón. Perfecto, capaz también de refrenar todo el cuerpo. Y aquí nosotros ponemos freno en la boca de los caballos para que no obedezcan. Y dirigimos así todo su cuerpo. Mirad también las naves, y aunque tan grandes llevada de impetuosos vientos, son gravemando como un muy pequeño timón por dentro el que la gobierna. Quieres así también la lengua. Es un miembro pequeño, pero se justa de grandes cosas. Aquí, cuando grandes bosques enciende un pequeño fuego. Que el Señor los bendiga.
0: Amén.
1: Este ha sido el mensaje de nuestro Dios. Es la palabra de nuestro Señor Jesucristo, los habla este día a nosotros. Es un poquito dura la palabra del Señor que lo ha dado este día de hoy. Yo le pedí al Señor, antes de salir de mi hogar, también le pedí al Señor que Él me diera un mensaje. Y Él me ha dado este mensaje en este lugar.
2: Amén.
1: Para hablar de la palabra de nuestro Dios. Dice, ¿por qué todo ofrendemos muchas veces? Algunos no ofenden en palabra. Y este es varón perfecto, capaz también de refrenar todo el cuerpo. Que el Señor los bendiga, ¿no es cierto? Muchas veces nosotros, como cristianos, los ofenden. Pero antes de nosotros, ¿no es cierto?, que conociéramos a Dios, si alguien los ofendía, ¿qué es lo que nosotros respondíamos al tiro, ¿no es cierto? Pero hoy día, ¿no es cierto?, somos otra persona, tenemos otro pensamiento. No respondimos igual que antes. Pensamos las cosas, de no agradar las cosas, ¿no es cierto?, grabar, porque si usted responde, ¿no es cierto?, que le ofrendan, usted no va a responder bien, ¿no es cierto? Pero el hombre que conoce a Dios, que tiene temor a Dios, no hace esas cosas ahora. Pero antes, ¿no es cierto?, lo hacíamos. Pero desde el día que llegamos al Evangelio, aceptamos a Dios en nuestra vida, en nuestra lengua, ¿no es cierto?, nuestra boca muchas veces tiene que callar.
2: Amén.
1: Mejor callar, ¿no es cierto? Ganamos más que responder.
2: Amén.
1: Por eso Dios, ¿no es cierto?, nos ha puesto cada día a nosotros, ¿no es cierto?, un temor en nuestra vida.
2: Amén.
1: ¿Para qué nos ha puesto un temor? Porque, ¿no es cierto?, un día tenemos que llegar a aquella morada que Dios los tiene preparado.
2: Sí,
1: hemos hecho un pacto con Él, ¿no es cierto?,
2: gracias,
1: de refrenar nuestra lengua, refrenar nuestro cuerpo, ¿no es cierto?, nuestra boca. Pero también, ¿no es cierto?, aquí los habla más bajito, dice, aquí nosotros ponemos freno en la boca de los caballos para que no obedezcan. Y dirigimos así todo su cuerpo. Que el Señor los bendiga, ¿no es cierto?
0: Amén.
1: Esta es una palabra, ¿no es cierto?, que Dios los ha dado y los compara a nosotros también, ¿no es cierto? También nosotros, ¿no es cierto?, antes íbamos para donde queríamos. Hacíamos lo que queríamos. Pero hoy día no, ¿no es cierto? Hoy día te los ciñe otra persona, nosotros, se llama Jesucristo.
2: Amén.
1: Él los, hoy día, ¿no es cierto?, dirige nuestro cuerpo, nuestra vida, de cada uno de nosotros. No hacemos lo que nosotros queremos. Porque nosotros, ¿no es cierto?, tenemos un temor a Dios. Y Él, ¿no es cierto?, los ha sacado de todas esas cosas nosotros, de nuestra vida. Los ha sacado de donde no valíamos nada, ¿no es cierto?
2: Amén.
1: Y los ha puesto en este lugar para predicar la palabra de Dios.
0: Amén.
1: Y nosotros tenemos que ser, ¿no es cierto?, ahora, antes a lo mejor hablábamos palabras, ¿no es cierto?, deshonestas. Hablábamos cosas que no eran agradables a Dios, pero hoy día no las hacemos. Hoy día no las hacemos porque tenemos temor a Dios. Si el hombre o la mujer tiene temor a Dios, frena su lengua, ¿no es cierto?
0: Amén. Sí.
1: Frena, ¿no es cierto?, tantas cosas. No habla palabras deshonestas y siempre haciendo el bien. Si nosotros hacemos el bien, ¿no es cierto?, Dios se agrada de nosotros. Que el Señor los bendiga este mensaje que Dios los ha dado este día de hoy, ¿no es cierto?
2: Amén.
1: Dice, mirad también las naves y aunque tan grandes y llevadas de impetuosos vientos, son gravemadas con un muy pequeño timón, donde el que la gobierna quieres. Que el Señor bendiga, ¿no es cierto?
0: Amén.
1: Usted sabe que cuando usted, ¿no es cierto?, tiene un bote. Un botecito, ¿no es cierto?, usted rema con remitos. Y ese, ¿no es cierto?, con esos remos usted va para donde quiere.
2: Amén.
1: Así también nosotros, hermano, Dios los compara a nuestro Dios como ese barco, ¿no es cierto?
2: Amén.
1: Porque nosotros, ¿no es cierto?, tenemos que cada día darle gracias a nuestro Dios.
2: Amén.
1: Porque ahora, ¿no es cierto?, lo ciñe otro nosotros. No estamos solos, ¿no es cierto? Ahora lo gobierna, la palabra de Dios lo gobierna a cada uno de nosotros. ¿Por qué? Porque hemos creído en la palabra de Él, ¿no es cierto? Y tenemos que hacer de la palabra de Él. Porque si nosotros hemos creído en Él, tenemos que confiar siempre, ¿no es cierto?, en la palabra del Señor. Porque ella es la que nos enseña toda verdad y toda justicia. ¿Y cómo tenemos que conducir, ¿no es cierto?, nuestro cuerpo, nosotros,
2: amén,
1: nuestra vida? Porque la vida de nosotros está en las manos del Señor. No estamos, ¿no es cierto?, solo hoy día, ¿no es cierto?
2: Amén.
1: Hoy día, ¿no es cierto?, estamos en las manos de nuestro Dios, porque nosotros cada día le damos gracias a Dios, le oramos a nuestro Dios, y Él nos guía a toda verdad y a toda justicia.
2: Amén.
1: Por eso, ¿no es cierto?, ojalá que nunca nosotros volvamos a aquellos caminos que llevábamos antes, ¿no es cierto?
2: Amén.
1: Ojalá siempre miremos a este Cristo Jesús, que es el blanco perfecto.
2: Amén.
1: Dice el Majito, así también la lengua es un miembro pequeño, pero se justa de grandes cosas. Aquí, ¿cuál grande bosque enciende un pequeño fuego? Usted sabe que también, ¿no es cierto?, nuestra lengua. Cuando nosotros muchas veces hablamos, podemos hablar una palabra, y esa palabra, ¿no es cierto?, puede ofender familias enteras. Pero eso tenemos que nosotros cada día pensar estas cosas, hermano. Antes de hablar algo, antes de hablar de un vecino, ¿qué es lo que tenemos que hacer nosotros? Orar por esa persona, orar por el vecino, orar por el amigo, por el familiar, por el hermano. Antes de decir cualquier cosa, ¿no es cierto? Porque antes no frenábamos esta lengua. Hablábamos lo que queríamos, ¿no es cierto? Porque no teníamos temor a Dios. Hoy día tenemos temor a Dios, ¿no es cierto?
2: Amén.
1: ¿Qué es lo que tenemos que hacer nosotros, ¿no es cierto? Entregárselo en las manos de nuestro Dios y orar por esa persona.
2: Amén.
1: Que Él haga su voluntad, no nosotros.
2: Amén.
1: Porque antes, ¿no es cierto?, la persona que no conocía a Dios, Él quería hacer justicia con sus propias manos, ¿no es cierto?
2: Sí, Señor.
1: Pero hoy día no. Hoy día, ¿no es cierto?, te animamos a alguien más que lo objeta nuestra lengua a nosotros. Si nosotros, ¿no es cierto?, objetamos nuestra lengua, que tenemos, ¿no es cierto?, que el miembro más difícil en nuestro cuerpo, puede encender fuego, ¿no es cierto?, puede ser muchas cosas, puede dividir matrimonios, puede ser tantas cosas, con una palabra que usted diga, y es la lengua, ¿no es cierto?, un miembro muy chiquitito.
2: Amén.
1: Pero mueve montaña, ¿no es cierto?
2: Amén.
1: Por eso nosotros el día que aceptamos a Dios, le prometimos a Él, y este miembro que es tan chiquitito, ¿no es cierto?, que antes hablaba inmundicia, hoy día que hable de la palabra de Dios.
2: Amén.
1: Y eso es lo que quiere Dios de nosotros, ¿no es cierto? Que hablemos de Él, las maravillas de Él, qué es lo que hace con nuestros hijos, con nuestros hermanos, y eso cada día, ojalá que nunca nosotros, ¿no es cierto?, se los olvide. Siempre cuando usted quiera hablar algo, cuando quiera hacer algo, acuérdese de primer lugar de la palabra de Dios. ¿Qué los enseña la palabra de Dios? No hablar, ¿no es cierto?, cosas deshonestas. No hablar, ¿no es cierto?, cosas que no son debidas, ¿no es cierto?, para cada uno de nosotros, que los van a perturbar nuestra mente, porque muchas veces, ¿no es cierto?, el mundo los tiene en la mira a nosotros.
2: Amén.
1: Así que muchas veces los amigos, los compañeros, muchas veces los hablan cosas. Para ver si nosotros caímos, caso nosotros hablamos cosas deshonestas, cosas, ¿no es cierto?, del mundo. Y eso los cazan palabras muchas veces, ¿no es cierto?
2: Amén.
1: Pero usted tiene que pensar muy bien lo que habla en primer lugar.
2: Amén.
1: Quiera el Señor bendecirlo, entonces. Este ha sido el mensaje de nuestro Dios esta noche, ¿no es cierto? Y gracias, mi hermano, y por todo esto, en el nombre del Señor.
0: Amén. Dios bendiga tu palabra.
2: Amén.
0: El Señor hoy día ha querido entregar un mensaje a donde está la necesidad.
1: Así es, mi Cristo Jesús.
0: Tener ese cuidado con lo que hablamos.
1: Así es, mi
0: que
1: Cristo.
0: A veces ofendemos muy rápidamente.
1: Así es, Señor Jesús.
0: Y el Señor nos advierte antes.
1: Así es, mi Cristo.
0: Tengamos
1: Jesús.
0: Cuidado con lo que estamos pensando o con lo que queremos a veces hacer.
1: Así es, mi Cristo.
0: Así
1: Jesús.
0: Que Dios bendiga su palabra en medio nuestro.
1: Así es, mi Cristo. Jesús.
0: Vamos a tener otra alabanza.
3: Que tenga, mis hermanos.

0: Amén. Dios bendiga la alabanza. Amén. Hasta aquí nos ha ayudado Jehová. Y lo va a seguir haciendo.
1: Así es, mi Dios.
0: ¿No es cierto? Porque el Señor siempre permanece fiel.
1: Así es, mi
0: Nosotros a veces le fallamos al Señor, pero Él siempre está fiel.
1: Así es, mi Dios.
0: Amén. Así que el Señor nos bendiga. También voy a conceder una oportunidad con mi hermana, compartir una oportunidad con mi hermana Esperanza, para que Dios le bendiga. Dios bendiga a mi hermana Esperanza.
2: Amén. Primeramente doy gracias al Señor por la vida, la salud, el privilegio que Él me ha prestado de poder llegar a este programa radial. Anunciarles que hay un Dios que sana, un Dios que salva y que sin Él nosotros no somos nada.
3: Amén.
2: Yo estoy muy agradecida con el Señor porque el día de hoy me ha permitido poder llegar hasta acá con un añito más de vida, un añito más de salud, gracias a Él. Y soy una joven muy agradecida con Él porque Él me sacó de donde yo no valía nada. Y ahora, gracias a Él, soy una joven feliz, soy una joven alegre y gracias a su misericordia. Y quiero cantarle al Señor. Le pido que esté clamando. Re.
0: Ayúdala, mi Señor, mi Dios. Cuando

0: Gracias, Señor Jesús.
1: Amén. Gracias, mi hermano, por la oportunidad.
0: Amén. Dios bendiga a nuestra hermana Esperanza y bendiga la preciosa alabanza.
2: Así es.
0: La cual muchos de nosotros nos sentimos identificados con esa alabanza. Amén. Yo sé que muchos tal vez se han sentido solos.
2: Ay, en mi Cristo.
0: ¿No es cierto? Se han sentido solos. A veces piensan que el Señor ya nos dejó, nos abandonó. Cuando nosotros pensamos eso, es cuando Dios más cerca de nosotros está.
2: Así es, mi querido.
0: Amén. Cuando Dios más cerca de nosotros está y está trabajando.
1: Amén.
0: Está trabajando por lo que nosotros estamos pasando.
1: Amén.
0: Amén. Así que, querido vecino, querido amigo que nos escucha, no se sienta solo. Dios está ahí.
1: Amén.
0: ¿Ya? Dios está a su lado. Así Amén. Como está al lado de nosotros, Dios está con usted. Y sabe que Dios no tiene días precisos o no tiene, por ejemplo, horarios para que nosotros podamos ir a Él, sino que Dios está ahí en todo momento.
1: Amén.
0: En todo momento, en todo lugar, a la hora que usted quiera buscarle al Señor, Dios está ahí.
1: Amén.
0: Si usted quiere conversar con el Señor a las 2, a las 3, a las 4 de la mañana, Dios está ahí.
1: Amén.
0: Está con su oído atento ahí para escuchar su oración, su petición. Amén. Así que el Señor nos bendiga. La verdad, hermano, que pasó pero muy rápido la hora. Pasó rapidísimo. Y es porque el Señor está con nosotros. Está con nosotros. La verdad que como que dan ganas de seguir con este programa. Pero ya estamos ya llegando al término, ¿no es cierto?
1: Sí.
0: Así que el Señor nos bendiga. Voy a enviar unos saludos a mi familia que lo están escuchando. Dios les bendiga grandemente. Y cada hermano de cada congregación, Dios les bendiga. Dios les bendiga grandemente. Amén. Yo sé que también han enviado varios saludos. Mi hermana Katy, ella le va a dar lectura.
3: Amén. Vamos a dar lectura bien rapidito. El hermano Rodrigo Ávila dice, el Señor les bendiga enormemente. La hermana Nancy Rebolledo dice, el Señor les bendiga grandemente, oración por mi vida, por mi madre y mi esposo.
0: Amén.
3: El hermano Javier Maureira dice, hola mis hermanos, que el Señor les bendiga grandemente, muchas bendiciones y feliz cumpleaños, hermana Esperanza, Dios le bendiga.
1: Amén.
3: La hermana Yamilet Parra dice, buenas noches hermanos, les saludo en el nombre del Señor a los que están en el servicio y los hermanos que están en sintonía, Dios les bendiga grandemente. La hermana Liliana Villarroel dice, saludos mis hermanos de Colbún Alto, que el Señor les bendiga grandemente y un saludo a nuestra hermana Esperanza por su cumpleaños, que el Señor le bendiga siempre.
1: Amén.
3: Gabriel Parra dice, un saludo a la hermana Katy y a todos los hermanos del programa, que Dios les bendiga.
1: Amén.
3: Yanina Muñoz dice, que Dios les bendiga hermanos y un gran saludo para la hermana Esperanza por su cumpleaños, que Dios les siga bendiciendo grandemente en este nuevo añito, un abrazo y bendiciones para todos.
1: Amén.
3: Nuestro hermano Cristian Cataldo dice, saludos a mis hermanos de Colbún Alto, Dios les bendiga.
1: Amén.
3: Alfredo Petersen dice, que Dios les bendiga hermanos, el Señor les dé muchas gracias, muchas gracias, Él les bendiga, saludos para todos los que están en el panel. Jorge Reyes dice, mis hermanos de Colbún Alto, que Dios les bendiga grandemente desde Semillero, familia Reyes, Cisterna.
1: Amén.
3: El hermano John Torres dice, Dios bendiga a nuestros hermanos de Colbún Alto.
0: Amén.
3: María Muñoz dice, que el Señor bendiga a mis hermanos de Colbún Alto, que el Señor siempre los bendiga.
1: Amén.
3: Y nuestro pastor Alejandro Pardo dice, buenas noches hermanos, les saludo en el nombre del Señor a los que están en el servicio y los hermanos que están en sintonía, Dios bendiga Amén. Grandemente. Eliseo Mauricio también, Dios le bendiga a mis hermanos desde Linares.
1: Amén.
0: Amén.
3: Esos son todos los mensajes.
0: Amén. Dios bendiga a todos los saludos.
1: Amén.
0: La verdad es que esto es de distintos lugares.
1: Amén. Así
0: es, de distintos lugares. Hay hombres, hay mujeres agradecidos con el Señor.
1: Amén.
0: Echaba de menos un hermano que siempre escribe de Tacna.
3: No sé si es
0: el hermano Liceo.
3: Sí, él estaba en Linares.
0: Dios le bendiga. No está en Tacna, pero está en Linares, está más cerquita. Dios le bendiga a mi hermano Liceo.
1: Amén.
0: Bueno, hermano, ya hemos llegado al término de este bendecido programa, porque ha estado bendecido de parte del Señor.
1: Amén.
0: Así que las más ricas bendiciones para usted, vecino, para usted, amigo, que nos está escuchando. No pierda la fe en el Señor.
1: Amén.
0: Que Dios muy pronto va a responder a su petición.
1: Amén.
0: Amén. No desanime, no se desanime, sino que aumente más su fe.
1: Amén.
0: Aumente más su fe, porque la bendición que viene de parte del Señor va a ser más grande de lo que usted está pasando.
2: Así es, Dios.
0: Amén. Dios los bendiga. Vamos a orar al Señor. Vamos a pedir la bendición. Señor, le damos muchas gracias, Padre amado, porque usted, Señor Jesucristo, ha estado en medio nuestro, mi Dios amado, está en medio nuestro, mi Dios de la gloria. Y reconocemos, mi Dios bendito, Señor, que todo proviene de usted, mi Dios de la gloria. Padre amado, el día de hoy, Señor, nos has hablado a través de su palabra, Señor amado. También, Señor, a través de la alabanza, mi Dios de la gloria, porque cada alabanza también lleva un mensaje, mi Dios del cielo, Señor. Cual le rogamos, mi Dios bendito, Señor, que llegue, Señor, a donde está la necesidad, mi Dios de la gloria. Usted conoce dónde está la necesidad, dónde está el problema, dónde está la tristeza, mi Dios del cielo, Señor. Y usted tiene el poder, mi Dios amado, Señor, para cambiar todo aquello, mi Dios bendito. Nosotros solamente, Señor, le presentamos, mi Dios amado, Señor, todo lo que, Señor, lo que hay hoy en día, mi Dios amado, Señor. También hay hermanas, Señor, que han mandado pedir oración, mi Dios de la gloria. También, Señor, oramos por ellas, mi Dios del cielo, Señor, que usted, Padre, tenga misericordia de ellos, de su enfermedad, Señor amado, de muchos hermanos, Señor, que están pasando por diferentes enfermedades, mi Dios de la gloria. Pero confiamos en usted, mi Dios bendito, Señor, que usted ya tiene todo preparado, mi Dios de la gloria. Gracias, Señor, le damos en esta noche ya, mi Dios amado, y le rogamos, Señor, que usted, Señor, se vaya junto a nosotros, mi Dios amado, Señor, y también bendiga, Señor amado, a aquellos que van escuchando tal vez en la carretera, en sus trabajos, mi Dios de la gloria. Usted, Señor, les acompañe, Padre amado, Señor. Gracias le damos por todo y rogamos su bendición, esa que viene por Jesucristo, nuestro amado y bendito Salvador. Amén. Y decimos todos, que el Señor les bendiga.

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Eso es, ¿cómo están? Buenas noches, estamos dando comienzo a Viernes con Ritmo. Eso, Viernes con Ritmo, claro, decir que no se lo olvida. Viernes con Ritmo a través de la 96.3, donde saludamos a quienes están de turno esta noche. Les vamos a acompañar hasta las 0 horas, por ello, ¿no? Sí, más o menos, hasta las 0 horas. Vamos a estar con ustedes aquí en la 96.3. Soy Luis Alejandro Bravo Bravo, más conocido como Luchito, por supuesto, en vivo y en directo. Así que activamos el modo WhatsApp, más 569-5512-9454. Si usted quiere mandar algún saludo, saludar, ¿qué está preparando en esta jornada de día viernes?

esta hora, dónde están carreteando, en qué parte van, en el vehículo, van en la casita, están en alguna parte. Por supuesto, nosotros les acompañamos con sábado con ritmo en la 96.3.

0: Ya, mañana me voy al baile, luego nos vamos al baile, porque son las 10 de la noche con 18 minutitos, 10 de la noche con 18 minutos, nos vamos al muro de, dice Marcelo Correa Faunde, buenas noches amigo, un saludo desde el trabajo, turno de noche, estamos acá en Concón, en la quinta región, gracias Marcelo.
1: Me voy a montar un toro y estoy seguro que puedo.
0: Por acá también nos dice Rosita Aravena, buenas noches Luchito, lo estoy viendo y escuchando, gracias Rosita.

0: Ya esperamos sus mensajes en más 569-55-1294-54. ¡Aló!
1: ¡Hola, Luchito!
0: ¡Hola! ¿Con quién hablo por ahí yo?
1: Con la señora Mari.
0: ¡Oh, le desconocí la voz, señora Mari! ¿Qué se puso? ¿Qué se puso, señora Mari?
1: ¡Ay, no lo sé! Me puse más elegante.
0: Parece que se...
1: trasnoche.
0: ¡Eso!
1: Tenemos que ser más finos.
0: Parece que sí. No, señora Mari, sí. Estamos aquí para pasarla bien, entretenerla un ratito en la noche y que se vayan a acostar con ganas de bailar.
1: Con ganas. No, si me está aquí, estoy acostadita, moviendo las patitas.
0: Ven, la señora Mari de la Comuna Hierbas Buenas también nos saluda a esta hora, ¿cierto?
1: Sí, Luchito, mucha suerte en este viernes tropical.
0: Muchas gracias, pues señora Mari. Aquí estamos haciendo el empeño y, por supuesto, viernes con ritmo.
1: Viernes con ritmo.
0: Así se llama.
1: Tropical.
0: No, el tropical es de la mañana. Este es viernes con ritmo, ¿ya?
1: Ya, viernes con ritmo. Mucha suerte, que le vaya súper bien. Y bueno, es que acompañe a la gente que trabaja de noche también y la que anda por ahí de noche escuchándolo.
0: Eso, claro que sí, pues la gente que está de turno ahí manejando, por ahí trabajando, se acompaña con la 96.3.
1: Y nosotros que estamos en la casita escuchándolo.
0: Para no quedarse dormido tan luego, ¿por cierto?
1: No, ¿para qué? Así las ganas de bailar, mueve las patitas siquiera.
0: Exactamente, para bailar un ratito aquí con nosotros, ¿ya?
1: Ya, Luchito.
0: Ya, señora Magui.
1: Mucha suerte, que le vaya súper bien.
0: Gracias a usted también.
1: Chao.
0: Mire, la señora Mari de Santa Elena, Comuna de Hierbas Buenas, la primera que nos mandó este llamado telefónico al 36-1063, que lo activamos al tiro. La señora María Gutiérrez, saludos, Luchito, escuchando el programa. Buen fin de semana para usted también. Señora María Gutiérrez, conéctense en el Facebook de Luis Alejandro Bravo. Los vamos a ir saludando uno por uno a todos ustedes que están en nuestra sintonía. Por supuesto, estos son los talismanes del ritmo y del amor.

Ya, le voy a mandar un saludo a Pedro Arturo Concha, el charro. El charro del programa aquí Canta México, el charro. Arturo, sí, el charro Arturo, le vamos a mandar un saludo al charro Arturo que está por ahí, ¿ah? Charrito, dice, dale chapalele, primo, dale, dale, dale, chapalele. ¿Cómo me consigo esa canción? Oh, primo, está en Spotify. Ya, dale chapalele, saludos para Pedro Arturo Concha y la Josefina que tiene que estar ahí descansando los dos, ¿ah? Saludos.

Eso, seguimos. 10 de la noche con 26 minutos. 10 de la noche con 26 minutos. Viernes con ritmo en la 96.3 dice. Esta pasión me mata. Vamos al muro. Dice por acá. ¿Qué nos escribe? A ver, aquí tenemos. Al tiro. Vamos. Andreita Rojas Parra. Buenas noches, Luchito. Como siempre, buena música y felicidades por el programa. Bendiciones. Gracias, Andreita Rojas Parra. ¿Qué más? Por acá, don Patricio Vergara Ayala. Saludos, Luchito. Gracias, don Patricio. Ángel Villalobos, hola Luchito, hola Ángel, saludos, me dice por acá, aquí en la casita descansando para mañana una regional. ¿Qué le parece? ¿Qué le parece al amigo Ángela? 36 1063, para que active usted el teléfono ahí. Vamos a mandar un saludo a los bomberos, que están haciendo turno también, ahí a los chicos, bueno, a los bomberos de Colbún, de Panimavia, de Linares, de Hierbas Buenas, de Abranquil. ¿Dónde hay más bomberos? En Villa Alegre, San Javier, en todo Chile hay bomberos, así que les mandamos un saludo cariñoso para todos, ¿Qué me dice por acá? Enriqueta Alarcón, saludos, señor Enriqueta Alarcón, muchos saludos para ustedes también, Hola Luchito, ¿cómo está? Espero que bien. Aquí estamos, pues, señor Enriqueta, sentadito aquí acompañándoles aquí en este viernes con ritmo en la 96.3, su radio cristalina FM. ¿Quiere mandar un mensaje de WhatsApp? Más 569-55-12-94-54, el ritmo tropical, viernes con ritmo en la 96.3.

Ya, cuéntale, claro que sí, cuéntele al más 569-5512-9454, el teléfono de los mensajes de WhatsApp, cuando dice... Saludos para los amigos que están de turno, los consultorios en Panimavia, Colbún, en toda nuestra región del Maule. Un saludo grande y cariñoso para ustedes, amigos de los consultorios, para todos los TENS, las enfermeras, los enfermeros, todos que están por ahí de turno. Les mandamos un saludo cariñoso también en este horario, por supuesto, de la buena música que tenemos para ustedes. A ver... Lo Pinchera del Sur de John Rosales, chiquitita. Vamos al muro, al tiro, vamos al muro. Dice lo siguiente: Ángel Villalobos, gracias. Teresita Manríquez, gracias. ¿Qué nos dice la Teresita? A ver, por acá. Después de la señora Marisol, ya. La señora Marisol dice: ¡Viva el viernes con ritmo! Gracias, señora Marisol. Hola, Luchito. Buenas noches. Saludos. A ver, por acá también tenemos otro mensajito. José Ignacio Tapia Zárate, Ángel Villalobos, Saquero, Pedro Arturo Concha, ídolo Luchito, gracias Pedrito, ¿qué dice la Teresita? No, la señora Enriqueta, tiene la canción de Lorenzo, mi padre es muy linda, de Lorenzo, mi padre, algo así, ¿o no? Ya, aquí se la vamos a buscar, a ver, se la vamos a buscar al tiro.

Ya, saludamos entonces a Enriqueta Alarcón, dice que quiere la canción de Lorenzo, Mis Padres. ¿Será esta canción, señora Enriqueta, será esta canción que nos encontró aquí nuestro DJ? A ver si es esa, me dice, por favor. Ya, si esa es la canción, me dice, para que la toquemos completita, completita, ya.

0: Señoras y señores, aquí estamos en Viernes con Ritmo en la 96.3, 36-1063. Vamos a tener algunas sorpresas. Apúrese, apúrese, comuníquese con nosotros. Comuníquese con Radio Cristalina, escríbanos. Me voy al muro, ¿qué me dicen por acá? La señora Enriqueta Alarcón de San Dionisio. Muchas gracias por la canción, de nada, señora Enriqueta, de nada. Ramón Antonio Bravo, saludos Luchito desde Iquique, ¿qué le parece? ¿Qué le parece? María Medina, buenas noches Luchito, acá viéndolo con cariño de Magali, de la Bicentenario, gracias señora Magali, gracias. Teresita, ¿qué me dice? ¿Podría poner la canción Cuéntale de los Intocables? Salió recién, Teresita, salió esa canción, Si el DJ está con ánimo, se la va a tocar ligerito. Marcelita Flores, buenas noches Luchito, muy bueno su programa, muy buena la música. Vamos a la línea telefónica. Aló. No hay nadie. Fue una pitanza. Y dice: Sé que volverás ahí junto a la 96.3. Ahora sí, vamos a la línea. Aló. Panchito, ¿cómo está?
1: Bien, por Luchito.
0: Qué bueno, Panchito, que está re bien. ¿Cómo está su mamita, primero que nada? ¿Ah?
1: En cama.
0: ¿En cama, pero está en la casa o no?
1: Sí.
0: Ah, qué bueno que la esté cuidando ahí, pues, Panchito. Qué bueno.
1: Aquí en la casa, Luchito.
0: En la casita ahí está cuidando a la mamita. Qué bueno, Panchito, qué bueno.
1: Y por allá ustedes, ¿cómo están? ¿No?
0: ¿Una canción?
1: Sí, pues.
0: ¿Cuál quiere, Panchito? ¿Cuál quiere?
1: Tres áreas que le pido.
0: ¿De los hermanos Bravo?
1: Exactamente.
0: Ya, por aquí se la vamos a tocar, ¿ya?
1: Ya, y un saludo a toda la familia Roja.
0: A toda la familia Roja, su mamita, toda la gente por allá por el sector de Hierbas Buenas, Las Cruces.
1: Exactamente,
0: ¿cierto?
1: Sí.
0: Ya, pues, Panchito.
1: Ya, Luchito, que diga.
0: Oiga, no se acueste todavía, escúcheme, hasta las 12.
1: Sí, estoy escuchando.
0: Ya, Panchito, le mando harto cariño, cuídese.
1: Ya, igual a usted.
0: Ya, Panchito, que tenga buena noche. Chao. Gracias por llamarnos. Chao, Panchito.
1: Chao.
0: Panchito de Las Cruces, ahí también Panchito de Las Cruces, un saludo cariñoso para nuestro amigo Panchito allá en Las Cruces. Escríbanos o manden un mensaje mejor, más 569-5512-9454. Pueden ser de audio, escrito, como ustedes quieran. Los mensajes de WhatsApp los vamos a leer al tiro aquí en

0: Le voy a mandar un saludo a nuestro buen amigo Salvador Molina, que está ahí en la sintonía en Alice Novedades. Dice que va a traer algo para la garganta, Salvador. Salvador, ¿dónde está Salvador por ahí?
1: Esperando vida mía, sé muy bien que así será.
0: Ya, vamos al muro de nuevo, vamos al muro. Dice por acá, ¿quién lo escribe? María Medina, Luchito, una canción, porfi. Ni pariente somos de los Tigres del Norte de Magali. Ni pariente somos de los Tigres. Por aquí la vamos a buscar, a ver si se la podemos tocar a la amiga ahí que nos pidió la canción. Al tiro, DJ, por favor. Ya, después de la canción va. Gracias, DJ. Estos son la octava región, los líderes de Chile. Dime quién es esta canción. Por mientras usted nos escribe, cuando ya son las 10 de la noche con 47 minutitos.

Aquí están los Tigres del Norte, ni parientes somos, pero antes tengo que contarle una información importantísima. Ruta 5 Sur, cruce el emboque, camión completamente en llama, bomberos de Linares se dirige al lugar. Reiteramos, Ruta 5 Sur, cruce el emboque, camión en llama, bomberos de Linares hacia el lugar. Y le mandamos un saludo a la Carmencita, que está allá en Viña escuchándonos. Ella es de, era de Quinamavia, se fue para Viña, así que le mandamos un saludo con esta canción de los Tigres del Norte, ni parientes somos.

Eso es de los nuevecitos, hijo del año 2023. Estamos nuevecitos. Oiga, son las 11 de la noche ya en punto, ¿eh? 11 de la noche en punto, y me voy a ir al muro porque dice Gustavo Antonio Yáñez Oces. Saludos, Luchito. Acostado para mañana levantarme tempranito para trabajar, dice Gustavito. ¿Eh? Ese es un hombre que está acostadito tempranito un día viernes. ¿Qué le parece? Apuesto que está allá en las minas trabajando. Allá se acuestan temprano, ¿eh? Así que les mandamos un saludo cariñoso ahí a Gustavito también, que está acostadito también a esta hora de la noche, cuando son las 11 de la noche ya en vivo y en directo. Estamos en este viernes con ritmo. ¿Qué más nos escribe? La Teresita nos escribió también, así que un saludo grande para ella también, que está por ahí escuchando y viéndonos a través de viernes, casi digo sábado con ritmo, no, viernes con ritmo, sábado mañana, viernes con ritmo. Estos son los Dinos de Chile al ritmo del tigre también con nosotros a esta hora.

0: 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Vamos, chiquillos, vamos motivándose esta noche, porque estamos en Viernes con Ritmo, aquí en la 96.3. Me voy a mensajes que tengo por acá. Nos despertamos con Luchito y ahora nos dormimos con Luchito. Bien, señora Mari, un saludo para usted allá en Santa Elena, comuna de Hierbas Buenas. Vamos, chiquillos, ¿qué están haciendo? Están carreteando por ahí, ¿ah? ¿Eh? Están carreteando, los tengo identificados, chiquillos, que están por ahí, así que... ¿Ah? Ya, ¿a dónde están? ¿En qué parte? ¿Están celebrando un cumpleaños? ¿Una fiesta especial? Hoy día es viernes, pues viernes. Y todos sabemos que hoy día viernes se pasa muy bien, queridos auditores y amigos que están en nuestra sintonía a través de la radio Cristalina FM. Más 569-5512-9454. Ahí les voy a dejar el número a través del Facebook, el número de los mensajes de WhatsApp, o si nos quiere llamar aquí al 36 1063. Estamos dispuestos para atenderles en este Viernes con Ritmo en la 96.3. Viernes con harto ritmo, programa una canción, pídalo, lo que usted quiera, que bailemos, que saltemos, que estemos con ustedes, pídalo nomás y lo vamos a hacer. Ahí ve, ahí lo están llamando al tiro. ¡Aló!
1: ¡Aló!
0: ¡Panchito! ¿Qué pasó, Panchito?
1: Esperando la canción.
0: ¡Ay, la canción de los hermanos Bravo! De ver, aquí está, Panchito. Se la tocamos ya. al tiro, ¿ya? Ya, le vamos a decir aquí al DJ que toque al tiro la canción de los hermanos Bravo, ¿ya?
1: Ya, Luchito.
0: Ya, pues, Panchito, disculpe, ¿ya?
1: Sí.
0: Los hermanos Bravo, ¿cierto?
1: Sí.
0: Ya, cualquiera de los hermanos Bravo.
1: Cualquiera canción, ¿tú?
0: Ya, ahí se la vamos a tocar. Ya, cualquiera de sus parientes, ahí le vamos a tocar cualquier cancioncita, ¿ya?
1: Sí.
0: Al tiro, Manchito, al tiro nomás, ¿ya?
1: Ya.
0: Ya, cuídese, escúchela.
1: Ya.
0: Chao, Panchito. Se fue, Panchito. Un saludo para Panchito, que está despierto a esta hora. ¿Y cómo no le vamos a tocar la canción, amigo DJ? ¿Sí? ¿Se la tocamos al tiro a Panchito, no? Sí, al tiro, sí, Panchito, buena onda. Buen y fiel y querido auditor de allá de Las Cruces, que también siempre escucha la radio cristalina. Adelante, nos mandó harto saludo, Panchito. Así que un saludo para él y que se recupere luego su mamita nomás. Y aquí está la canción de los hermanos Bravo. Regresa a mi lado, se llama esta canción de los hermanos Bravo.
2: Hermanos Bravo.
0: Hermanos Bravo, claro que sí.

Exactamente, los potros del sur, los potros del sur, estamos en vivo, somos viernes con ritmo aquí en la 96.3. Pedro Arturo Concha todavía está despierto, che Pedro. Saludos para che Pedro que está ahí mirándonos y escuchando la 96.3. Oiga, vamos, este es nuestro primer programa de este año 2026, viernes con ritmo, así que para la próxima semana vamos a tener más sorpresas, más regalos para todos ustedes. Sí, les vamos a decir que nos sigan llamando aquí a la radio nomás porque estamos en este día viernes con ritmo, ¿cierto? Y que nos escriban ahí en el Facebook de Luis Alejandro Bravo Bravo. Vamos a sortear, ¿qué vamos a sortear? Ya, todo lo que nos escriban en el Facebook se van a ganar un premio sorpresa que vamos a regalar. Todo lo que nos escriban o nos manden el mensaje, vamos a, al final, vamos a hacer un sorteo y vamos a regalar un premio sorpresa. Ya, chiquillos, motívense porque el premio va. ¿Cuánto? 500.000, no, muy poco, pues DJ, muy poco. Bueno, es un premio sorpresa, así que escríbanlo nomás desde ahora ya a escribir al Facebook Luis Alejandro Bravo Bravo y pueden ganarse un premio.

Sí, zúmbale, zúmbale, de aquí a las 12, ¿eh? De aquí a las 12 vamos a regalar el premio, ¿ya? De aquí a las 12 entonces, para que escriban ahí en el Facebook o nos manden mensaje de WhatsApp o nos llamen aquí a la radio. Los vamos a dejar anotadito, 36-1063 para ustedes, nuestros queridos y queridas amigos y amigas que están en esta jornada. Los amigos que están conduciendo, ¿eh? Que van conduciendo en la ruta también, les mandamos un saludo cariñoso a ustedes, a los amigos que manejan el carro de los bomberos, los carabineros, los amigos que andan en la ambulancia también, que están de turno, mándenos, escríbanos ahí nomás y nosotros los vamos a ir saludando uno por uno a ustedes que están ahí al otro lado del receptor con la buena música de este Viernes con Ritmo en la 96.3.

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¿Creen que nos separe la fiesta? Claro que nos separe la fiesta. Viernes con ritmo en la 96.3. Y voy al muro al tiro. Voy al muro, querido DJ. Gracias. Ahí sí. ¿Dice quién? Aquí estamos, fiel auditora de Luchito. Pasaron súper rápido las 2 horas de programa, me dice la señora María, que está por ahí. Luchito, un abrazo. Gracias, señora María, por escucharnos. Gracias por estar ahí en nuestra compañía también, ¿eh? Dice Vilma Valenzuela: Luchito, un saludo para la Rosy, la Cristina y la Anita, que estamos compartiendo algo poco acá en las casas, ¿verdad? ¿Qué será algo poco? ¿Qué será algo poco? Tiene que ser un asadito, una michelada, un refresco, algo, ¿cierto, Vilma? Algo parecido, me dice la Vilma. Que no se pare la fiesta nomás. Vilma, te mandamos un saludo a ti y a tus amigas también que están compartiendo y escuchando la 96.3. Viernes con ritmo en la 96.3.

Eso es pura dinamita. Faltan 25 minutos ya para que sean las 0 horas 12 de la noche. Saludos para Marisol Saavedra Cerda, que está por ahí también viendo. ¿No se fue a acostar, señora Marisol, o no? ¿O todavía no? ¿O no está escuchando ahí acostadita, cierto? Así que un saludo a la señora Marisol, para los amigos que andan trabajando de Uber. Ah, sí, que también le mandamos un saludo a todos los amigos que andan trabajando en la noche de Uber. A mí no me vengan a buscar, no, si yo me voy solito, dijo un amigo, ¿ah? Yo me voy solito me voy nomás, dígale ahí al amigo, ¿cierto? Así que a los amigos que andan de Uber también les mandamos un saludo, quienes están trabajando en las aplicaciones también, saludos para ellos, para toda la gente que está conectándose con nosotros a través del Facebook de Luis Alejandro Bravo en esta noche de viernes con ritmo, por supuesto, aquí en la 96.3, su radio cristalina FM, la número uno de la movida tropical ranchera.

0: blanca y una negra. Uy, se me olvidó que está el micrófono encendido. Tengo dos camisas, una blanca y una negra. Estamos con la banda tropical de Vallenar en este viernes con ritmo tropical ranchero aquí en la 96.3 radio. Oh, la señora Marisol se fue a acostar. Señora Marisol no me dijo nada. Nada, nada ahí, no me dice nada. Está en blanco. Se fue a blanco la señora María. Señora Mari, tómese algo, alguna cosita ahí para que recupere, para que vuelva ahí un poquito, ¿ya? Ya, señora María, apúrese, apúrese. Apúrese por mientras yo le digo. Mamá me lavó la blanca, las dos camisas. Buena, DJ, buena, buena. Bueno, faltan 12 minutos nomás para que sean las 0 horas, 12 de la noche, a través de Viernes con Ritmo, aquí en la 96.3, suena y dice. Vamos a la línea telefónica, vamos, vamos nomás, vamos al tiro. ¡Aló!
1: ¡Aló!
0: ¿Hola?
1: ¡Hola!
0: ¿Cómo está?
2: Con sentimiento, primo.
0: ¿Ah?
1: ¡Aló!
0: ¡Hola, cómo está!
1: Bien, hablo con Luchito Bravo.
0: Yo hablo con la Carmencita.
1: Ah, buena, pero no me puedo comunicar con Luchito Bravo yo.
0: Aquí estoy, pues, en vivo y en directo. ¿Cómo está usted?
1: Bien, ¿y usted?
0: Bien, ¿dónde está durmiendo esta hora tan tarde?
1: Estoy acá, pues, lejos.
0: Ah, lejos. Para el norte. Para el norte, está lejos, para el norte. Pero estamos ahí, tranquilitos, ¿no es cierto?
1: Sí. Sí,
0: qué bueno, yo supe que lo estuve escuchando harto rato el programa. ¿Cómo estuvimos?
1: Muy bien, muy bonito el programa.
0: Qué bueno, pues, señora Carmen, qué bueno que nos escuche por allá lejos, para el norte, pues.
1: Sí, pues.
0: ¿Cierto? Oiga, dígame.
1: Colóquenme en la canción Así son los hombres con Rocío Dúrcal.
0: Así son, pero ese es romántico, pues, estamos bailando, pues.
1: No, que igual nomás, tiene que ponerle todo.
0: No, si es viernes tropical, viernes con ritmo. Mire que ese no es el ritmo, po, o sea, Carmen. ¿Ah?
1: Bueno, ya, no la toque nada nomás.
0: Pero pídame otra, una tropical que le guste. ¿Cuál le gusta? A ver, el de las botas negras.
1: Ya, tóquenle las botas negras.
0: Ya, y le vamos a tocar una canción, Carmencita, ¿ya?
1: Ya, Luisito, que esté bien.
0: Chao, chao.
1: Chao, que amanezca bien, chao.
0: Chao. La Carmencita nos está escuchando por la aplicación, ¿eh?, en www.radiocristalina.cl, porque salía ahí el retorno, ¿no es cierto? Desde el norte, dijo. Vivir. Déjame vivir en paz de los machos de la cumbia.

que son los capataces del ritmo y del amor. Cuando faltan 5 minutitos nomás para las 0 horas, 5 minutos para las 0 horas, los capataces del amor, la ganadora del regalo del premio sorpresa, la señora Marisol Saavedra Cerda. Ella se va a comunicar conmigo para entregarle su premio, la señora Marisol Saavedra Cerda. Entonces, la ganadora del día de hoy, de viernes con ritmo aquí en la 96.3. Yo me estoy despidiendo porque nos vamos a reencontrar el próximo viernes desde las 22 horas hasta las 0 horas, por supuesto, en Viernes con Ritmo aquí en la 96.3 Radio Cristalina FM. Gracias por la sintonía. Chao, chao.

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2: 12 de la noche, un minuto.

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1: 5 de la mañana, 6 minutos.
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4: 8 de la mañana, 57 minutos.
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fines de semana para ustedes. Al comenzar también, damos la bienvenida a nuestros auspiciadores. 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Bien, vamos entonces a lo que es la información regional. Falabella abrirá su tienda en Linares durante el mes de julio. La llegada de la cadena de tiendas por departamento Falabella a Linares ya tiene fecha estimada, según información confirmada por la gerencia de tiendas Falabella C de Linares y la Oficina Municipal de Intermediación Laboral, OMIL, la apertura del nuevo local se va a concretar durante el próximo mes de julio. El establecimiento estará ubicado en calle Independencia, esquina Lautaro, en pleno centro de la ciudad, inmueble donde anteriormente funcionó la tienda Corona. Actualmente se desarrollan intensos trabajos de habilitación y acondicionamiento al interior del recinto para cumplir así con los plazos establecidos por la empresa. El proceso de reclutamiento de personal fue realizado a través de la OMIL de Linares, permitiendo generar así nuevas oportunidades laborales para vecinos de la comuna y también de la provincia. La llegada de Falabella representa un importante impulso para la actividad económica y comercial de Linares, fortaleciendo la oferta de servicio y contribuyendo a la generación de empleo de la ciudad. Rotary Club Linares del Maule organizó Feria de las Pulgas para mantener activo su apoyo solidario. Con el objetivo de reunir recursos para continuar desarrollando iniciativas solidarias, el Rotary Club Linares del Maule realizó una Feria de las Pulgas en la Escuela 1 Isabel Riquelme, cuyos fondos serán destinados a diversos programas de ayuda social que benefician a vecinos y también a instituciones locales. Iván Roja, encargado del Banco de Artículos Ortopédicos del Club, explicó que gran parte de los socios participó en la organización de la jornada, destacando que los recursos obtenidos permiten sostener distintas acciones de apoyo también a la comunidad. 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Comunicamos que la alarma del Cuerpo de Bomberos de Colbún indica accidente vehicular en sector Puente Canal de Devolución. Reiteramos entonces, la alarma del Cuerpo de Bomberos de Colbún indica accidente vehicular en sector Puente Canal de Devolución. Los accidentes continúan, las recomendaciones nosotros siempre se las damos, por favor, sobre todo cuando hay neblina, sobre todo cuando el pavimento está resbaladizo, no ir a exceso de velocidad, llevar las luces encendidas durante todo el trayecto de su viaje. Lo más importante, no ir a velocidad, que hay que reducirla cuando está en la niebla. Decíamos que si es a 100, 50. Lo importante es ser responsables a la hora de conducir. Así que, por lo tanto, evitar estos accidentes está en la responsabilidad de cada conductor, tanto en carretera, en el campo o en la ciudad. Reiteramos entonces, la alarma del Cuerpo de Bomberos indica accidente vehicular, sector Puente, Canal de Devolución. Así estamos entregando la información oportuna a esta hora a través de la 96.3 de Radio Cristalina, que estamos entregando, por supuesto, siempre buena música, información, entretención para hacer precisamente eso, más entretenido lo que es el fin de semana, especialmente con todos nuestros más fieles auditores. Esto, vamos a ampliar la información de esta alarma del Cuerpo de Bomberos que indicaba accidente vehicular en sector Puente Canal de Devolución, choque de camión con poste. Sería preliminarmente la información. Choque de camión con poste sería preliminarmente la información. Si tenemos más información, la vamos a dar a conocer entonces más adelante en el programa. A través de Radio

Carabineros de la Prefectura de Linares fomenta la entrega voluntaria de armas. Basados en la campaña preventiva y de seguridad Entrega tu arma, Carabineros de la Prefectura de Linares difunde permanentemente este importante accionar y con ello disminuir la ocurrencia de delitos y de hechos violentos en la zona. El armamento puede ser entregado en cualquier unidad policial, comisaría, subcomisaría u otros, y el tipo de arma puede ser heredada, no inscrita, transformada sin importar la condición en que se encuentren. Carabineros insta a la comunidad a regularizar sus armas y si ya no quieren mantenerlas, se decidan y las entreguen de manera voluntaria, anónimamente y de manera segura, ya que el propósito que mantiene esta acción preventiva es sacar de circulación armamento que pueda representar un peligro para la seguridad de las familias y prevenir hechos delictuales o accidentes. Se entregó material con las indicaciones detalladas y números para efectuar sus consultas, además de responder cada una de las inquietudes de las personas frente a este importante tema y proporcionar material gráfico en el que se detallan las modificaciones establecidas en la ley de armas. Yerbas Buenas despliega nueva ronda impacto de carabineros junto a seguridad municipal. Las rondas de impacto de carabineros con el apoyo de personal de seguridad municipal son operativos masivos y focalizados y diseñados para prevenir delitos, fiscalizar el cumplimiento de la ley y reducir la sensación de inseguridad. En estos despliegues, el uso de drones es fundamental para poder obtener vigilancia aérea en tiempo real, identificar ilícitos en zonas de difícil acceso y dirigir al personal terrestre de manera segura, como se utilizó en esta ocasión en la comuna de Yerbas Buenas, en la que se efectuaron 32 infracciones al tránsito y a un local patentado, además de 139 controles vehiculares y 124 de identidad. El comisario de la primera comisaría de Linares, mayor Gonzalo Ruiz Barra, destacó los objetivos que este tipo de acciones policiales, básicamente lo que buscan estas estrategias, es combatir la delincuencia y fortalecer también la seguridad pública a través de patrullajes preventivos y un trabajo coordinado con seguridad municipal. 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Así estamos con música.

Directoras regionales de la CAG y CERNAMEC sostienen reunión protocolar y trazan futuras líneas de trabajo en violencia de género. Ambas autoridades conversaron sobre mejorar las derivaciones de causas de violencias, litigios de pensión de alimentos y asuntos familiares en tribunales. Hasta las dependencias del CERNAMEC Maule llegó la mañana del miércoles 3 de junio la directora regional de la Corporación de Asistencia Judicial, María Elena Villagrán, para sostener un saludo protocolar y de trabajo con la directora regional del Servicio Nacional de la Mujer y la Equidad de Género, Ana Cecilia Retamal. La titular de la CAG Maule, María Elena Villagrán, calificó la cita como muy productiva e informó que hemos quedado en tener líneas de trabajo en torno a fortalecer la colaboración entre ambas instituciones en materia de violencia de género. Durante el encuentro, en que participaron además Adriana Seguel, que es asesora de la CAG, y las profesionales de CERNAMEC, Alba López, Pilar Melo y Elizabeth Medel, se destacó la importancia de la reunión, cuyo propósito es mejorar los canales de derivación y fortalecer también la calidad de forma transversal en la atención a las mujeres en el acceso a la justicia. Ambas autoridades reafirmaron su compromiso de agilizar los procesos internos para que las mujeres accedan también a lo que es la asistencia jurídica necesaria, ya sea por la vía de las derivaciones que llegan a la OIRS del CERNAMEC, como también las mujeres atendidas por los centros de las mujeres, no solo en causas de violencia, sino además litigios en pensión de alimentos y otras causas relacionadas con asuntos familiares de los tribunales. La directora regional del CERNAMEC, Ana Cecilia Retamal, destacó la reunión, que fue muy productiva, donde planteamos, dice, los temas que estamos desarrollando en cada uno de los 9 centros de la mujer, que son espacios gratuitos de atención integral, social, legal y también psicológica para mujeres que sufren o han vivido violencia de género. Lo que nos permite entonces facilitar los puentes de comunicación interinstitucionales para mejorar las intervenciones. Una de las próximas iniciativas de colaboración será una jornada de información y capacitación en la CAG en torno a la oferta programática del CERNAMEC. Seremis de Salud y Trabajo inician plan de fiscalización a locales nocturnos en la región. Los operativos se van a desarrollar en pubs, bares y restaurantes del Maule, considerando la revisión de ambientes libres de humo, sus condiciones sanitarias y laborales, con el objetivo de proteger la salud de la comunidad y reforzar el cumplimiento de la normativa sanitaria. La Secretaría Regional Ministerial de Salud inició un plan especial de fiscalizaciones a locales nocturnos de la región en el marco del mes de la prevención del consumo de tabaco. Las inspecciones lideradas por la Seremi de Salud del Maule, Isca Acoc, se desarrollarán en recintos con funcionamiento nocturno, verificando principalmente el cumplimiento de la ley sobre ambientes libres de humo de tabaco, junto con otras exigencias sanitarias, especialmente condiciones higiénico-sanitarias, incluyendo la revisión de cocinas, áreas de preparación de alimentos, con el fin de resguardar la salud de trabajadores como también de usuarios. La Seremi de Salud del Maule, Iskra Koch, destacó que necesitamos que los establecimientos cumplan con la normativa vigente para proteger la salud de las personas. Por ello, hemos iniciado este plan de fiscalización regional. Durante esta jornada inspeccionamos 5 pubs y restaurantes, de los cuales 4 quedaron con sumario sanitario. 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

Vamos a finalizar lo que es la información. La Orquesta Juvenil de Linares suma apoyo clave de Multicentro para viajar al World Orquesta Festival Viena. La Orquesta Sinfónica Juvenil de Linares continúa fortaleciendo su campaña de financiamiento para concretar su participación en el World Orquesta Festival Viena 2026, uno de los encuentros internacionales más relevantes para agrupaciones juveniles del mundo. En esta etapa decisiva, la empresa Multicentro se incorporó como colaborador mediante la entrega de premios destinados a una rifa solidaria. La iniciativa considera la venta de bonos de cooperación que permitirán participar en el sorteo de 22 premios, actividad programada para hoy día sábado 6 de junio a las 16 horas en la Plaza de Armas de Linares. Los recursos obtenidos ayudarán a cubrir gastos asociados al viaje como pasajes, alojamiento y también el transporte de instrumentos. Riña callejera dejó un detenido en Curicó. A través de la central de cámaras, personal de seguridad pública del municipio curicano fue alertado de una riña con arma blanca en calle Prat, entre Chacabuco y Membrillar, lo que generó preocupación entre las personas que transitaban por el sector. Se informó que se enfrentaron dos sujetos, donde uno, de 46 años, resultó con una herida en uno de sus brazos, por lo que fue trasladado a un centro asistencial. En tanto, los funcionarios municipales realizaron diligencias que dieron con el paradero del agresor, quien escapaba por la Alameda Manso de Velasco. En ese lugar fue reducido y se llamó a carabineros, cuyos efectivos se lo llevaron preso y luego lo pusieron a disposición de la justicia. Trascendió que el aprehendido ha participado de varios hechos similares, manteniendo conductas violentas que perjudican el comercio y también el desplazamiento de peatones por calle Prat, una de las más transitadas del centro de Curicó. 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
7: 10 de la mañana. 7 minutos.
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El Consejo de Administración de la Cooperativa de Servicio Sanitario Rural El Bosque de Panimá Vida Limitada cita Junta General de Socios para hoy día 6 de junio a las 14:30 horas en primera citación y a las 15 horas en segunda citación en el local Salón Parroquial de Panimá Vida. 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Quien comunica es el Consejo de Administración. 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Tomaba 2 micros para ir a trabajar. Ganaba 1,3 millones y no tenía antecedentes. La doble vida de Oscar Delgado. El hombre común que lavó 58 mil millones de pesos para el tren de Aragua. Oscar Delgado Guerrero vivía junto a su familia en un departamento de Avenida Portugal, en pleno centro de Santiago. Como miles de trabajadores de la capital, su jornada comenzaba mucho antes de llegar a la oficina. Todos los días salía de su edificio cuando la ciudad todavía estaba oscura. Caminaba hasta un paradero cercano y abordaba una micro en dirección al poniente. Después descendía en la estación Mata, ingresaba al metro y continuaba viaje hacia el norte de la ciudad. Viajaba de pie entre pasajeros somnolientos, estudiantes con uniforme y trabajadores que enfilaban hacia sus empleos. Al llegar a la estación, los Libertadores volvía a subir a una micro. Recién entonces se emprendía el último tramo del recorrido. El destino era Madesa, una empresa dedicada a la comercialización de adhesivos industriales, donde trabajaba desde el 2018. Todos los días usaba la misma ropa de oficina, jeans, un polo negro con el logo de la compañía y una mochila oscura sobre los hombros. Para cualquiera que hubiera compartido con él un vagón de metro o se hubiera sujetado del mismo pasamanos, Delgado Guerrero parecía un hombre común. Y justamente esa apariencia de normalidad es la que hoy llama la atención de los investigadores. Detrás de esa rutina cotidiana existía otra actividad. Sin bienes raíces inscritos a su nombre, sin antecedentes penales y con un sueldo cercano a los 1,3 millones de pesos mensuales, Delgado Guerrero habría integrado la estructura financiera que permitió al Tren de Aragua mover y limpiar miles de millones de pesos provenientes de actividades criminales. Este domingo 7 de junio, Delgado Guerrero será formalizado junto a otros 18 personas venezolanas acusadas de integrar una red que habría lavado más de 75 mil millones de pesos, en la que también cayó un ejecutivo del Banco Santander. Según la estimación del Ministerio Público, Delgado Guerrero habría participado en operaciones por más de

El 2017, y al menos en apariencia, su historia parecía la de tantos migrantes que lograron abrirse camino lejos del régimen chavista. Un año después encontró trabajo en Madesa. Allí permaneció casi 9 años, alcanzó un sueldo cercano a los 1,3 millones de pesos mensuales y construyó una vida que parecía estable. No tenía antecedentes penales, mantenía un empleo formal y en redes sociales subía fotos junto a sus hijos. Pero esa historia comenzó a tomar otro rumbo en el 2020. Fue entonces cuando conoció a José Manuel Ríos Guaidó. La pareja de Ríos Guaidó había vivido con la familia de Delgado Guerrero en un departamento en Estación Central. Con el paso de los años, ambos no solo compartían amistad, según la investigación de la Fiscalía, también terminarían vinculados a algunas de las sociedades que concentraron los mayores flujos de dinero de la estructura financiera del Tren de Aragua en Chile. De acuerdo con registros del Diario Oficial, en septiembre del 2022, Delgado constituyó la empresa BEC Digital Servicios SPA. Sobre el papel, el negocio parecía modesto. Ante el Servicio de Impuestos Internos declaró una renta líquida que no superó los 5 millones de pesos en el 2025. Sin embargo, los movimientos bancarios contaban una historia muy distinta. Entre el 2022 y el 2025, las tres cuentas corrientes asociadas a la sociedad que el propio Delgado Guerrero abrió recibieron transferencias por 58.500 millones de pesos. Para los investigadores, BEC Digital se transformó en una de las principales receptoras de dinero dentro de la red financiera investigada. La conexión con Ríos Guaidó no terminó allí. Según los antecedentes de la causa, el venezolano también aparece vinculado a otras dos empresas que habrían recibido miles de millones provenientes de actividades ilícitas atribuidas al Tren de Aragua. Para la Fiscalía, ambos formaban parte de un mismo entramo societario que permitía recibir y mover recursos provenientes de la organización criminal. Lo más sospechoso es que ambas sociedades se crearon solo con días de diferencia y que ambos registraron el mismo domicilio. Rojas Guaidó se fue de Chile hace un mes y registra una orden de detención vigente. Según reconstruyó CIPER, la estructura de lavado del dinero del Tren de Aragua operaba mediante una cadena de 4 niveles, encabezados por Jeffrey, el líder de la estructura desbaratada por la Fiscalía. En la base estaban los recaudadores encargados de reunir dinero proveniente de distintos delitos. Luego, los llamados abonantes, que depositaban esos fondos en el sistema financiero. Más arriba, los prestacuentas, personas que facilitaban cuentas bancarias para mover los recursos. Y finalmente, los receptores, el último eslabón de la red, donde el dinero terminaba concentrándose en personas y empresas que le daban una apariencia de legalidad antes de ser retribuido o enviado al extranjero. Fue precisamente en ese cuarto escalón donde los investigadores situaron a Óscar Delgado Guerrero. Los receptores estaban integrados por 4 personas naturales y 2 sociedades que concentraban los mayores flujos de dinero de toda la organización. Una de ellas era BEX Digital Servicios SPA, constituida por Delgado en septiembre del 2022. Para ese nivel, el Tren de Aragua necesitaba a alguien que no levantara sospechas, sin antecedentes, sin nombre conocido por la policía, sin una vida que llamara la atención, alguien capaz de seguir llevando una rutina normal mientras por sus empresas circulaban miles de millones de pesos. The Clinic contactó a Madesa. Trabajadores de la empresa señalaron que Delgado Guerrero seguía trabajando allí hasta el día de su detención y que nadie se le hubiese ocurrido sospechar que estuviera vinculado a la red criminal más conocida del continente. Pese a ello, desde la empresa no atendieron oficialmente la solicitud de entrevista por este medio. Para el fiscal regional sur Héctor Barros, que liderará la formalización de este domingo, el caso representa un golpe distinto a lo que hasta ahora habían recibido las distintas cédulas de la organización. Es la primera vez que le pegamos en el palo, dice en conferencia tras estos allanamientos, apuntando al patrimonio y la estructura financiera que permite sostener delitos como extorsiones, secuestros, trata de personas y narcotráfico. Finalmente, cuando Delgado fue detenido, los detectives no encontraron lujos. No había dinero en efectivo, joyas, vehículos de alta gama, ni propiedades a su nombre. Según conocedores de la investigación, pese a su rol clave en la empresa, que recibió más de 58 mil millones de pesos vinculados a la estructura financiera del Tren de Aragua, Delgado Guerrero obtenía apenas 200 mil pesos cada 30 días.

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La propuesta que Evópoli entregó al presidente Kast para reducir de 25 a 16 los ministerios. El senador de Evópoli, Luciano Cruz Coque, presentó al presidente José Antonio Kast una propuesta para reducir de 25 a 16 los ministerios en medio del debate abierto por el gobierno sobre una eventual reorganización del Estado tras la cuenta pública. La iniciativa elaborada junto al Centro de Estudios Horizontal busca agrupar distintas carteras en grandes áreas. Pretende que pasar hoy día de los 25 ministerios existentes a 16, explicó el parlamentario tras reunirse con el mandatario. Entre los cambios planteados aparece la creación de un Ministerio del Interior y Gobierno que fusionaría Interior, la SECPES y la SEGEGOP. También se propone un Ministerio de Desarrollo Económico y Empleo que reuniría Economía, Minería, Energía y también Agricultura. La propuesta además contempla unir transporte con obras públicas en un Ministerio de Infraestructura y Conectividad, mientras que Desarrollo Social y Deporte pasarían a un mismo ministerio. Vivienda y Bienes Nacionales también quedarían bajo una sola cartera. 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La temperatura en este momento acá en Panimávida es de 11 grados. Se espera una máxima de 15 grados para el día de hoy.

0: 10:34.
1: 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Última salida, Linares-Colbún, 20-30 horas y Colbún-Linares, 20 horas. ¿Eh? Carlitos nos envía este mensaje a través del WhatsApp. Hola, buen día. Porfa, a las personas dueñas de los basureros de la Villa Panimávida y Rarimávida, que los saquen de los pasajes donde transitan vehículos. Hasta en las calles están botados. Gracias. Así que ya lo saben entonces, ¿eh? Los vecinos de Carlitos ahí en Villa Panimávida y Rarimávida, recojan sus contenedores para que los vehículos circulen sin problema. Yo creo que en más de alguna oportunidad usted se ha topado con los contenedores de basura puestos en la mitad de la calle. Así que, por lo tanto, si ya ha pasado el camión recolector de basura, esté atento entonces y entre su contenedor de basura a su casa. Es lógico. Evitemos todo tipo de accidentes. ¿Ah? Evitarlos es responsabilidad, como lo decíamos, de cada uno de ustedes. Así que los saquen ahí de los pasajes donde transitan los vehículos, porque las calles no son para colocar los contenedores de basura. Si ya la basura pasó, entonces, lógicamente, usted tiene que guardar su contenedor y de esta manera también no pone en peligro alguna cosa que pueda hacer algún conductor, alguna maniobra, encontrarse de repente con un contenedor de basura que está a la mitad de la calle. Estas recomendaciones también se las damos y, por supuesto, no es Navidad si el 18 para que los trabajadores los dejen en la vereda. Sí. Bueno, también hacemos un llamadito ahí a los trabajadores, a los que pasan en el recolector de basura, en el camión recolector de basura. Sí, lógicamente aquí hay un mitad y mitad responsabilidad, pero por sobre todo para quienes son los recolectores del camión de la basura, lógicamente déjenlos en la vereda. En la vereda, ningún problema, pero en la calle representa un peligro. Así que hacemos este llamadito a esta hora de la mañana.

0: 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La Roja Femenina pierde en casa ante Ecuador y dice adiós al Mundial. Dos errores de Etienne Endler marcaron la jornada. En su primer partido por los puntos en el Estadio Nacional, la Roja Femenina se jugaba este viernes una verdadera final ante Ecuador. Las chilenas debían obtener un resultado positivo para seguir aspirando con el Mundial de Brasil 2027. Un triunfo dejaba a la Roja con amplias chances de alcanzar el repechaje mundialista, mientras que un empate le permitía seguir con vida, aunque con menos chances, pero nada de eso ocurrió. El equipo dirigido por Luis Mena cayó por 2-1. Era el último partido de Chile por la Liga de Naciones en la última fecha de la Roja, que está libre, pero por lo que debía sumar y esperar lo que sucediera en la última fecha para ver si se concretaba o no el paso al repechaje. Pero como eso no ocurrió, la selección femenina quedó fuera de la de Brasil 2027, sumando así un segundo mundial sin asistir a la Copa del Mundo Australia-Nueva Zelanda 2023, que no pudo llegar tras perder el repechaje ante Haití. Los errores de Etienne Endler. La derrota de este viernes ante Ecuador estuvo marcada por errores propios, en particular por la capitana y máxima referente, la arquera Christiane Endler. Cuando iban 36 minutos de partido, la portera del Lions salió lejos de su arco y envió un pase comprometido a Naya López Opaso, quien también falló al esperar con paciencia el balón. Justín Cuadra se anticipó con velocidad y aprovechó que Endel estaba mal ubicada para mandar el balón al fondo de las redes. La Roja pudo emparejar las acciones a los 73 minutos cuando Mari Valencia envió un buen centro desde la derecha que la joven Baitiari Pardo conectó con un certero cabezazo. Se encendía la ilusión para las chilenas, pero eso duró muy poco. ya que los 80 minutos Diane Endel cometió una infracción penal que le permitió a Nayeli Bolaños anotar desde los 12 pasos. Golpe letal para poner el 2-1, que sería definitivo a Ecuador, dejando así a la roja femenina diciendo adiós al Mundial. Hoy día estamos saludando con mucho cariño a todos los que llevan por nombre Norberto. Felicidades en su día.
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0: 10 de la mañana, 49 minutos.
1: 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Contraloría oficia al Servicio de Impuestos Internos por resolución que permite el pago de IVA a sitios de apuestas irregulares. La Contraloría General de la República ofició al Servicio de Impuestos Internos por permitir el pago de IVA a los sitios de Internet destinados a las apuestas en línea y que aún no cuentan con una regulación formal en el país. El requerimiento se funda en la solicitud que hicieron los senadores opositores Esteban Velázquez, Gastón Saavedra del Partido Socialista, Diego Ibáñez del Frente Amplio, Ricardo Celis del PPD y los diputados Luis Cuello del Partido Comunista, Juan Santana del Partido Socialista, Boris Barrera del Partido Comunista y Jaime Mulet. Esto luego de conocerse la resolución exenta número 69 del pasado 2 de junio, mediante la cual el Servicio de Impuestos Internos habilitó un sistema de inscripción, registro, declaración, pagos y regularización tributaria para contribuyentes sin domicilio ni residencia en Chile que prestan servicios de apuestas, juegos de azar, casinos y servicios análogos o no conexos realizados en línea o a través de plataformas digitales respecto de operaciones efectuadas en nuestro país. Cabe recordar que la Corte Suprema en septiembre del año pasado ordenó bloquear el acceso a los sitios de apuestas deportivas, dado su funcionamiento con la ilegalidad y fundado en un recurso de protección de la Lotería de Concepción. Por lo anterior, entonces, se solicitó al Servicio de Impuestos Internos que, en virtud del artículo 9 de la Ley 10.336, informe a este organismo fiscalizador al tenor de lo ya expuesto dentro del plazo de 10 días hábiles administrativos contados desde la total tramitación del oficio. El oficio entonces fue firmado por el jefe de la división jurídica, Cristian Oliveres Gómez. Se requiere entonces especialmente que en su informe se aborden todos los aspectos planteados en la presentación y que además se refiera también a las atribuciones normativas empleadas para la calificación de la actividad de que se trata. Eso se agrega en el escrito.

0: 10 de la mañana, 56 minutos.
1: 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Vamos con saluditos que tengo por acá, dice. Un saludo con mucho cariño para mi amiga y vecina, la señora María Peña, que hoy día se encuentra de cumpleaños. La saludo con los mejores deseos a su vida, que cumpla muchos años más, que no cambie nunca. Es una excelente amiga y vecina. Así que muchas bendiciones y le deseo todo lo mejor de parte de su amiga Carmen Bustamante. Y un saludo para mi papá Raúl Hernández, que hoy día se encuentra de cumpleaños. Papá, espero que la vida te dé muchos años más para seguir teniéndote a nuestro lado. Te quiero mucho y eres un gran ejemplo de amor en mi vida. Con mucho amor lo saluda su hija Linette Hernández de San Rafael.
0: 10 de la mañana, 58 minutos.

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7: 11 de la mañana, 6 minutos.
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0: 11 de la mañana, 13 minutos.
1: Atención al siguiente aviso, se vende terreno de aproximadamente 4 hectáreas en sector Varagruesa. Cuenta con agua potable, lugar hermoso y tranquilo. Interesados, tratar con su dueño Omar Ibáñez al teléfono 944-230893. 944-230893. Gran bingo a beneficio del Centro de Padres Escuela Kurmoller, Paso Rari, a realizarse hoy día sábado 6 de junio a las 2 de la tarde en el colegio. Hay 18 buenos premios, de los cuales destacamos una gift card de 25 mil pesos de Cecinas Artesanales San Luis de Paso Rari. 30 mil pesos, 40 mil pesos y 100 mil pesos. Valor del cartón solo 2.500 pesos. Venta en Escuela de Paso Rari. En este gran bingo a beneficio del Centro de Padres Escuela Kurmoller, Paso Rari, a realizarse hoy día, sábado 6 de junio, a las 14 horas en el colegio. El Consejo de Administración de la Cooperativa de Servicio Sanitario Rural El Bosque de Panimávia Limitada cita a Junta General de Socios para hoy día, 6 de junio, a las 14.30 horas en primera citación y a las 15 horas en segunda citación en el local Salón Parroquial de Panimávida. Esta junta tiene el carácter de obligatoria y el socio que no asista deberá pagar una multa de 5.000 pesos que serán cobrados en la próxima boleta. En la tabla se tratará lectura del acta anterior, memoria año 2025, informe junta de vigilancia año 2025, balance, estado de resultados y demostraciones financieras del año 2025, distribución de remanente año 2025, determinación del valor de la cuota de incorporación, nuevos socios y determinación número de cuotas de participación a cobrar a los nuevos socios, elección suplente, junta de vigilancia y también puntos varios. 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Bueno, con la llegada de las bajas temperaturas, muchas familias buscan alternativas para mantener la casa cálida sin que aumenten demasiado las facturas de gas o electricidad. En este contexto existe un método simple que permite conservar mejor el calor generado por los sistemas de calefacción. ¿Cómo mantener el calor dentro de la casa sin usar la estufa ni el calefactor? La clave está en aislar correctamente las puertas y ventanas, los principales puntos por donde suele escaparse el aire caliente. Al reducir las filtraciones, los ambientes conservan durante más tiempo la temperatura interior. Por ejemplo, colocar en este caso burletes adhesivos en puertas y ventanas, utilizar cortinas que sean gruesas o térmicas, porque de esta manera se refuerza el aislamiento, cerrar persianas durante la noche para así reducir el ingreso de aire frío, sellar pequeñas grietas o rendijas con materiales específicos, mantener cerrados los ambientes que no se utiliza para poder concentrar el calor. 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

0: 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Bueno, el Mecanismo de Estabilización de Precios de los Combustibles, es un sistema del gobierno chileno que busca ¿qué? Suavizar las variaciones del precio internacional del petróleo. O sea, funciona como un amortiguador cuando el precio del crudo sube en el mercado global. El Estado reduce el impuesto específico a los combustibles para que el alza no se traspase completa al consumidor. Cuando el precio baja, el impuesto sube para recuperar lo cedido. Cuando se actualiza el precio de los combustibles en Chile se actualiza todos los jueves a las 0 horas. Pero el Ministerio de Hacienda informa el cambio con anticipación. Generalmente esto es los días miércoles, lo que explica por qué ese día las búsquedas sobre bencina se disparan en todo el país. ¿Qué otros factores influyen también en el precio? Además del MEPCO, el precio final en el surtidor depende del tipo de cambio dólar-peso, el precio del barril de petróleo Brent al margen de las distribuidoras y el margen de cada estación de servicio. Por eso el precio puede variar entre una bencinera y otra, incluso también en la misma calle. Ahora, ¿dónde encontrar el precio más barato? Existe una aplicación oficial del Ministerio de Energía llamada Bencina en Línea, que muestra en tiempo real el precio de cada combustible en cada estación de servicio del país. Con esa herramienta puedes comparar precios en tu sector antes de cargar. Algunos programas de fidelización de las principales cadenas de bencineras también ofrecen descuentos acumulables que pueden significar un ahorro relevante si es que cargas combustible con frecuencia.
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0: 11 de la mañana. 27 minutos.
1: 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Reconocimiento a la dignidad. Nueva ley integral de las personas mayores cambia el enfoque de Chile. La publicación de la Ley Integral de las Personas Mayores y de Promoción del Envejecimiento Digno, Activo y Saludable abre una nueva etapa para las políticas públicas sobre vejez en Chile. Más que ordenar un marco legal, la norma modifica la relación entre el Estado, la sociedad y las personas mayores, entendidas como sujetos de derecho y no solo como destinatarias de apoyo. Desde la Universidad de Talca, la académica de la Facultad de Ciencias Jurídicas y Sociales y especialista en esta temática, Carolina Rivero Ferrada, explicó que el principal alcance de la ley está en el cambio cultural que propone. En ese sentido, destacó que las personas mayores en gran medida son autónomas, independientes, que quieren determinar su vida y que no sean terceros quienes fijen cuáles son sus condiciones de vida. Eso lo señaló. Además, la normativa reconoce como persona mayor a quienes tienen 60 años o más y organiza principios vinculados a dignidad, autonomía, independencia, no lo que sea discriminación, muchísimas veces participación, buen trato, acceso a la justicia, cuidado y envejecimiento digno, buscando así superar una mirada centrada principalmente en la asistencia o la salud, para incorporar la vejez como una etapa de la vida, donde deben garantizarse derechos, decisiones propias y participación efectiva. La académica sostuvo que este giro exige cambios concretos en la forma en que funcionan las organizaciones públicas. La ley fortalece el rol del Servicio Nacional del Adulto Mayor, que Senama, y según detalló Carolina Riveros, demanda una mirada gerontológica en los organismos del Estado. Esto implica, entre otras cosas, considerar que las instituciones también atienden a personas mayores y que sus trámites, oficina, incluso las ciudades, deben ser accesibles para ellas. Entender que las personas mayores tienen determinados derechos es un gran avance. No es solamente algo programático, sino que es la evidencia de que efectivamente el derecho de la persona mayor implica transformarse en lo social, afirmó la académica de la Autalca. El impacto de la ley no se limita a los organismos especializados. También, ¿qué es lo que involucra? Transporte, vivienda, justicia, atención pública, alfabetización digital y participación comunitaria. En regiones, este enfoque cobra especial relevancia porque las respuestas deben considerar realidades territoriales diversas, desde comunas urbanas hasta sectores rurales, donde el acceso a servicios puede ser mucho más complejo. La ley entrará en vigencia 12 meses después de su publicación en el Diario Oficial. Y para la académica, el desafío está en cómo los derechos escritos se traduzcan en prácticas que sean efectivas. Este paso será clave para que el envejecimiento sea comprendido no como una pérdida o dependencia, sino como una etapa de la vida con autonomía y también con dignidad. Este es el reconocimiento a la dignidad, la nueva ley integral de las personas mayores, que cambia un poco el enfoque en Chile, especialmente también en nuestro país. Recuerde, si quiere saludar, 732-3610-63, o bien nos escribe al fono WhatsApp más 569

Atención al siguiente aviso. Se vende terreno de aproximadamente 4 hectáreas en sector Varagruesa. Cuenta con agua potable, lugar hermoso y tranquilo. Interesado a tratar con su dueño Omar Ibáñez al teléfono 944-230893. 944-230893. 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Bien, vamos entonces ahora a lo que es la información nacional. Masivo error del registro civil entregó cédulas con residencia definitiva a extranjeros con estatus temporal. Un grave incidente tecnológico y de interoperabilidad gatilló la entrega errónea de documentos de identidad con vigencia de 5 años a solicitantes de refugio entre diciembre del 2024 y mayo del 2025. El Servicio Nacional de Migraciones alertó de la situación en múltiples ocasiones e incluso escaló el problema al Ministerio de Justicia ante la falta de respuestas iniciales. Según revela CIPER, el Servicio de Registro Civil e Identificación admitió que el problema comenzó el 16 de diciembre del 2024, coincidiendo con la puesta en marcha del nuevo sistema de identificación nacional, que incluyó nuevas fábricas, software y diseños también de documentos. Al homologar las bases de datos con el Servicio Nacional de Migraciones, el sistema automatizado falló. Según detalló la institución, el proceso para los solicitantes de refugio, quienes provienen principalmente de Cuba, Venezuela y Colombia, no está completamente automatizado. Mientras algunas tareas están digitalizadas, el análisis, revisión, ingreso y generación de la cédula sigue siendo manual. El resultado, se generó una incidencia masiva que arrojó 14.000 incongruencias de datos, otorgando residencias definitivas por 5 años a personas que solo tenían autorización para permanecer en Chile de forma temporal. Tesorería anuncia nuevos convenios de pago para regularizar deudas del CAE y evitar embargos. Una ventana de alivio financiero institucional se abrió para miles de profesionales en el país. Este viernes, la Tesorería General de la República dio a conocer de manera oficial nuevas condiciones destinadas a los deudores del crédito con aval del Estado CAE, con el propósito de facilitar la regularización de la deuda morosa y evitar que los usuarios enfrenten las severas acciones legales y administrativas que forman parte de los procesos tradicionales de cobranza pública. A través de un comunicado emitido por la institución, la Tesorería transparentó que, si bien la misión medular del organismo consiste en recuperar los créditos públicos adeudados, la prioridad estratégica actual de la administración es ofrecer alternativas de pagos viables a los deudores antes de tener que escalar a instancias judiciales. Cabe recordar que dichas fases del litigio civil pueden terminar de forma drástica en la retención de fondos fiscales, como son la devolución de impuestos o bien el embargo definitivo de bienes personales.

0: Sansón contra Dalila, porque no se adormila.
1: 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A través de la presente nota se expresan los más sinceros agradecimientos a todos quienes nos acompañaron en nuestro dolor ante la pérdida irreparable de quien fuera querida hermana, madre, abuelita, tía, prima, comadre, vecina y amiga, señora Gertrudis Pastoriza Lizama Herrera, que en paz descanse. Se agradece a Municipalidad de Colbún, Departamento de Salud OMDEL, Seguridad Ciudadana, Carabineros, Departamento Social Municipal, Club de Guaso San Dionisio, Club Ecuestre y Tradiciones Entre Amigos, Estampa Chilena, Comité de Adelanto El Manzano, Junta de Vecinos San Dionisio, Comité de Agua Potable San Dionisio, al alcalde de la comuna, don Pedro Muñoz, a vecinos y amigos, la gratitud de la familia Romero Lizama. Seguimos entonces con lo que es la información nacional. Conductor se da a la fuga tras colisionar a tres autos en Avenida Vicuña Mackenna. Durante la mañana de este sábado, un choque que involucró a cuatro vehículos particulares dejó una persona lesionada y mantuvo una de las pistas de la avenida Vicuña Mackenna suspendida por unos minutos. Esto fue en la comuna de San Joaquín, en la región metropolitana. Tras el hecho, el conductor que habría provocado el choque se dio a la fuga. Un vehículo de color rojo colisionó de manera frontal contra una camioneta de color azul. En tanto, un tercer automóvil involucrado corresponde a un Hyundai negro, mientras que el cuarto vehículo que habría provocado toda esta situación se dio a la fuga. El automóvil Hyundai terminó impactado contra la cuneta de la vereda y mantenía severos daños en la parte trasera. El mayor de carabineros, Oscar Yantén, detalló que es básicamente un vehículo que transitaba de norte a sur. Una camioneta impactó a tres vehículos que estaban estacionados, esperando la luz verde del semáforo en este sector. Luego de ocurrido el hecho, el conductor de este vehículo o de esta camioneta se fugó del lugar, no prestándole auxilio a las personas que resultaron eventualmente lesionadas, y en este momento personal de la CIP se encontraba empadronando testigos, revisando las cámaras del sector con el objetivo de dar prontamente con el paradero de esta persona que habría generado este accidente. Bueno, nos escribieron al fono WhatsApp. Dice: buenos días, Maritza, saludos desde Lebu, en la sintonía compañía matinal con Maritza. Faltan 5 días para la Copa del Mundo de la FIFA 26. Muy buen y excelente fin de semana. Muchas gracias, Moisés.

0: 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Vamos a finalizar ya con lo que es la información nacional. Reformalizan a uno de los acusados por caso de joven atacado y atropellado fuera de disco en Temuco. El Ministerio Público solicitó una audiencia en el Juzgado de Garantía de Temuco para reformalizar a uno de los dos imputados por el crimen del estudiante Joaquín Garrido Sáez, de 18 años de edad, quien murió en el hospital regional en marzo de este año tras recibir una golpiza y atropello afuera de una discoteca en Temuco. En este contexto se precisó que se buscará reformalizar la investigación, especialmente respecto del imputado que presuntamente habría provocado el incidente automovilístico. Este caso provocó conmoción porque quedó registrado en un video que luego fue subido a las redes sociales. Al respecto, la fiscal a cargo de este caso, Claudia Turra, detalló los motivos. Vamos a reformalizar la investigación, en especial respecto del imputado que causó el atropello de la víctima por un delito de mayor gravedad, que en relación al delito por el cual actualmente se encuentra formalizado. Recordemos que actualmente se encuentra en prisión preventiva. Sin embargo, la Fiscalía requiere reformalizar para poder precisar estos hechos. 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Familia Romero Lizama invita a familiares y amigos a una misa en memoria de quien fuera querida madre y abuelita, señora Gertrudis Pastoriza Lizama Herrera, que en paz descanse, en su casa habitación ubicada en San Dionisio Abajo, parcela 22. Compromete su presencia la familia. Muchas gracias.
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8: 1:01 p.m.
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buenas tardes. ¿Qué tal? ¿Cómo están? Espero que bien. Bueno, gracias Señor, ya estamos en el mes de junio. 6 meses del año 2026. Junio, que para la iglesia es el mes de los santos. Mes de San Antonio, mes de San Claudio, Claudia, mes de San Guillermo, San Luis, San Juan. Así que este es el mes dedicado a los santos y también el mes en que la iglesia celebra el Sagrado Corazón de Jesús. El Sagrado Corazón de Jesús, Estados Unidos fue declarado también como, ¿cierto?, el patrono ahí, ungido con el Sagrado Corazón de Jesús. ¿Por qué es tan importante? Porque es el corazón de Jesús, nada menos, ¿cierto? Un corazón que arde de amor por sus hijos. Un corazón que, si vemos en la imagen, ya cuando se le apareció a Santa Margarita, ya se le aparece así, ya con un corazón que arde, un corazón que tiene llamas de fuego porque está ardiendo y que está en el centro, ya en el centro. Es una imagen que el corazón está en el centro. Y hay 12 promesas, hay unas promesas que a quienes tienen la imagen del Sagrado Corazón en sus casas, le dice Jesús a Santa Margarita que él va a derramar muchas bendiciones. Y me recuerdo eso, de estas promesas, que en la casa que estaba aquí atrás de las hermanas Letelier, cuando se iba a destruir, bueno, se dejó abajo porque se compró, se vendió, se compró un nuevo dueño y la desarmó entera. Vemos que ahora ya no hay nada allí, pero yo veía por la ventana desde la calle una foto del Sagrado Corazón y entré y la persona que estaba ahí sacando cosas ya no quedaba nada. Y lo único que quedaba en la casa eran que en las habitaciones había una imagen del Sagrado Corazón, que era una fotografía de papel, no era un cuadro. Y yo me las dieron ahí y las hice en cuadro y se las regalé a algunas personas que eran devotas de Sagrado Corazón. Quizás, seguramente, la señorita Liana Letelier, sus hermanas, tenían claro, ¿cierto?, estas promesas de tener la imagen del Sagrado Corazón en su casa, porque el Señor iba a derramar muchas, muchas bendiciones. Así que bueno, ojalá muchos tengan también hoy día esta imagen. Saludo a la comunidad de Las Lomas, que lleva el nombre del Sagrado Corazón, y también la comunidad de Radio Adentro, que va a celebrar, Radio Adentro va a celebrar el Sagrado Corazón, si Dios quiere, el próximo jueves en la tarde. Ahí habrá una procesión que se hace siempre desde el balneario de la monja. Está el invitado ahí, todos los que quieran ir, en la tarde. Vamos a fijar la hora, yo creo que será, porque vamos a hacer, no algo que sea tan tarde, 4:00 p.m, 4:30 p.m, por ahí la procesión, y después hacer una liturgia, un compartir para celebrar al patrono, y ahí vamos a ver cómo nos ponemos de acuerdo también para celebrarlo en la comunidad de Las Lomas. Estamos también saludando a todos quienes están conectados desde sus hogares, en su domicilio, en el automóvil, en internet, donde usted esté conectado. Bueno, sea el abrazo fraterno para todos aquellos que están escuchando este programa, también a los enfermos, a todos aquellos que sufren en su cuerpo, en su espíritu, los enfermos que están, en el hospital. Oramos por Mauricio ahí, especialmente Mauricio Muñoz, que ha estado bastante tiempo allí, tiene una bacteria en una pierna. Pedirle al Señor para que obre en los medicamentos y bueno, y de todo lo que necesita él, también toda su familia. Oramos por los enfermos que están en un hogar de ancianos, por todos aquellos que viven la enfermedad, también los que están en sus hogares. Pedimos por Mónica Sepúlveda, Raquel Sepúlveda Muñoz. Oramos también por Carlos Albornoz, Teresa Ulloa, por Esther Ulloa. Oramos por Palmira Flores, por Anita Olivo ahí también. Oramos también por Braulio Díaz, por Carmen Sepúlveda, por Silvia Soto. También oramos por ella, por cercana aquí a la Radio Cristalina. Oramos por don José Alarcón, por Rosita Medina, Patricio Aburto, ahí también del sector de la Villa Santa Rosa. Y así por todas las personas que están viviendo la enfermedad, por Raquel Soto, Mireya Soto, por Francisco también ahí, Norambuena del sector Terrari.
por la señora Yela también de ese sector, y así por todas las personas que están viviendo una enfermedad, por Yuli Oces también ahí del sector de Santa Elena, don Juan Méndez, que este mes, hoy no sé si cumple 103 o 104, ahí para que la familia me comunique, porque siempre trato de aparecer en el día de su cumpleaños. Y así por todas las personas que están viviendo una situación de enfermedad, por mi hermana Marisol también ahí, por Paulina y también Paulina Carter, y así por todas las personas que están viviendo una situación complicada, por todos los que luchan por una enfermedad física, por quienes cuidan enfermos. A veces nosotros no miramos que también es un proceso a veces emocional fuerte, porque en cierta manera uno se va atando a la persona. Ya pedimos por Francisco Muñoz de la población Aurora, por la señora Anita Carte, por mi madre también, y así también vuelvo a decir por los que cuidan, porque ellos también viven este proceso de hacer fuerza cuando hay un enfermo que está postrado. Agradecer los servicios que hacen, en este caso el Departamento de Salud del municipio, que hay una preocupación por esa gente que va a domicilio, una enfermera con un paramédico, de repente va un médico, y creo que eso es un gran alivio cuando también alguien pasa un colchón antiescara, un cateclínico, porque eso también ayuda mucho a las personas que están postradas también. Así que eso yo creo que son cosas que la modernidad ha sido una gran ayuda, como los pañales, que ahora son pañales desechables, que igual tienen un costo económico, ahí por mi compadre también, ahora en Paso Rari, Juan Vázquez también, y así por todos aquellos que están viviendo la enfermedad. Mañana se va a celebrar el aniversario de la partida de la señora Ramona Ortega. Sí, una liturgia vamos a hacer ahí en la comunidad de la tarde a las 4. La señora Ramona dejó huella. Recordarla para mí es alegría, es humor, es cariño, es una niña. Era muchas cosas la señora Ramona. Una bonita persona, dejó mucha, insisto, mucha huella en su familia, personalmente, y a quienes la compartieron, la conocieron. Por eso hay un cuadro ahí de ella en la comunidad de Paso Rari, ahí en la sala que lleva su nombre. Así que bueno, mientras nosotros en la tierra muchas veces lloramos a nuestros seres queridos cuando se han ido con Dios, es alegría. Nosotros como seres humanos vivimos entre la cuna y la tumba, y cuando nace un ser querido, cuando llega a la tierra, nosotros reímos y la guagua nace llorando, ¿ya? Y cuando muere la persona, se produce la inversa. Nosotros lloramos, que quedamos aquí, y quienes parten sonríen. Se han creído en Cristo, por supuesto. Si hemos creído en Él, vamos a ese encuentro con Él y con los seres que nosotros esperamos encontrarnos, con los que han partido antes de nosotros en ese juicio particular. Bien, misa tocaría, no tengo claro, creo que toca misa en Ramón, creo que no va a haber misa hoy día. Sí, mañana toca la primera misa en la comunidad de Santa Elena, 9 de la mañana, y luego en la comunidad de Rari Centro, ahí mañana Rari Centro, y mi sobrino Ale va a estar ayudando. Hay catequesis, aprovechar la catequesis, insisto, la pasada por la catequesis debe ser una experiencia de cómo lograr que los niños queden, que esos niños sean los jóvenes después. ¿Cómo? No sé, enseñando guitarra aquí, gracias a Dios. Mañana tenemos la catequesis familiar de la parroquia. Vamos a cantar con los niños en el coro. Los niños quieren aprender guitarra, porque es la manera que los niños sean esos jóvenes en la iglesia. Porque si los niños pasan, ya, claro, bonito la primera comunión, bonito el vestido, bonito todo eso, motivo, lindo, pero termina siendo como una licenciatura. Porque ya la familia en ese paso quedó con ese recuerdo bonito, un regalo a la catequista, un regalo a la comunidad, pero parecida a una licenciatura, y no lo es, porque en realidad los sacramentos son para vivirlos, no son solamente como para tener una lista de requisitos. Para eso son los sacramentos. Así que, bueno, esa es la invitación, y mañana ahí va la catequesis de Radio, va a participar en la misa de la mañana, y la catequesis de acá va a participar también a través del canto, si Dios quiere, a todos los niños que quieran. Ya, si algún niño hizo la primera comunión, mañana venga,
A las 11 nos juntamos a ensayar los cantos con la familia, con los niños que quieran, no importa que ya hayan hecho la primera comunión. Así que también pueden venir mañana para que canten con los niños en la misa. Cantamos adelante, ¿no? Se canta arriba. Así que bueno, animarlos a eso, a buscar la manera de comprometer, de que vayan conociendo la vida de la iglesia, se vayan entusiasmando, se vayan encariñando con la comunidad. El martes pasado, en mi catequesis que yo hago acá en la parroquia, el otro día pasamos a la sala, a la sacristía. Mira, ella decía, nunca había conocido la sacristía. Mostrábamos las vestimentas del sacerdote, lo que se usaba en la misa, en el altar. Abrimos el Santísimo, hicimos adoración. Primero explicamos lo que es adorar, porque pedimos que nosotros a veces adoremos a Jesús en el Santísimo Sacramento, pero ¿sabemos adorar? Bueno, un tema que vamos a hablar hoy día, porque la iglesia este fin de semana celebra la solemnidad de Corpus Christi. Mire, la solemnidad del cuerpo y la sangre de Cristo. Eso estamos, la iglesia, este fin de semana celebrando la solemnidad en la cual la iglesia resalta, ya resalta la esta fiesta, que venera, honra a Jesucristo, porque está presente para nosotros los cristianos católicos, está presente bajo las apariencias del pan y del vino. Por eso esa presencia ocurre en la misa. Una palabra que no conocemos mucho, que es la transustancia. Transustanciación, mire qué palabra, es el cambio de sustancia, quiere decir eso. O sea, en el momento en que el sacerdote, durante la consagración, cuando pone las manos sobre el cuerpo, la sangre, invoca al Espíritu Santo, dice las palabras que Cristo pronunció. Cuando dice, este es mi cuerpo, esta es mi sangre, hagan esto en memoria mía. Bueno, la Biblia, los testigos que va, ¿sabe lo que dice? Esto significa mi cuerpo. Mire cómo lo cambiaron, ya. Está diciendo que no es la iglesia, la Biblia de la Iglesia Católica, que es la que formó la Biblia, ya. Dice, esto es mi cuerpo. No, yo creo que eso no tiene una doble interpretación. La palabra latina, Corpus Christi, significa cuerpo de Cristo. Y eso la iglesia lo

capillas de adoración. Ya, Talca tiene una, dos creo ahí por en Talca, hay una en el centro, me tocó conocerla, unos amigos ahí de Maús me invitaron a almorzar y dijeron vamos a pasar a la capilla de adoración que está ahí, no, yo no conozco las calles de Talca, sé acá la capilla que está en la catedral, hay una capilla de adoración, así que, pero ¿cómo se hace la adoración? Ya, una pregunta, ¿cómo adoramos a Jesús? Creo que primero es darse el momento de ir a visitar. En este caso tenemos el Santísimo ahí al lado de la cruz. Hay un inclinatorio que va en dirección al Santísimo ya. Bueno, primero es que ojalá poner, llegar a Jesús y decirle, bueno, Señor, esto es todo lo que traigo. Mi distracción, mi preocupación. Te lo dejo en tus manos, ¿ya? Para poder estar contigo. Bueno, deja que Él cargue con tu día, ¿ya? Hablar como tu mejor amigo, ¿ya? Cristo no buscó un discurso teológico perfecto. Háblale en voz baja o mentalmente sobre tu realidad. Cuéntale, ¿qué te dio miedo? ¿Qué te dio miedo hoy? ¿Qué te hizo reír? ¿Y qué te está costando perdonar? Porque Él ya lo sabe, pero quiere escucharlo de ti. ¿Ya? Abre la Biblia, anda con la Biblia, el Testamento. Si el silencio te abruma, bueno, lee el Evangelio del día. No busque avanzar en estas páginas, quizás lee un solo versículo. Cierra los ojos y pregúntate a ti mismo, ¿qué me está diciendo Jesús a mí hoy en esto? Deja que la palabra te responda a tu vida. Cambia la queja por la gratitud. Cuando tu mente se ponga o esté negativa, bueno, fuérzala a ir hacia algo agradecido, ¿ya? Dile gracias por el techo de hoy, gracias por la salud, gracias por esta persona, porque la gratitud abre el corazón y atribuye la ansiedad. Quédate ahí, solo quédate ahí. Un santo, el santo cura de Ar, le preguntó a un campesino que había tantas horas entre el Santísimo. ¿Qué hacía tanta hora en el Santísimo? Que el sacerdote estaba ahora en el Santísimo. Él respondió, yo le miro y él me mira. La oración más profunda no necesita palabra. Permite que el amor de Dios te abrace, te restaure en silencio. Otro santo, San Francisco de Sales, decía que si pasas tu hora santa, o sea, una hora entera luchando contra las distracciones y volviendo a enfocarte en Dios, eso habrá sido una hora excelente, porque el esfuerzo por quedarte allí es la oración más hermosa que la puedes regalar. Jesús no te espera en el sagrario, mira, en el Santísimo para juzgar tu capacidad de concentrarte o no. Te espera porque te ama, porque quiere darte paz, recordarte que no estás solo en la batalla de tu semana. La próxima vez, ve sin presiones, solo ve. ¿Ya? Eso hay que hacer cuando visite el templo, el Santísimo. Ahí Jesús está vivo, ¿ya? No está en las imágenes que vemos ahí como adorno religioso, ¿ya? La Biblia no prohíbe, ¿ya? La Biblia no prohíbe las imágenes como adorno religioso. En el Antiguo Testamento vamos a ver en Éxodo cómo Dios manda a construir el arca de la alianza, y manda a ser unos ángeles, unos querubines de oro, ¿ya? Entonces, ¿cómo? Si supone que está prohibido hacer imágenes, bueno, Dios también mandó hacer imágenes, ¿ya? Para, en este caso, como adorno religioso. Y en la iglesia son un adorno, pero a la vez nos recuerdan algo, ¿ya? Las imágenes nos recuerdan algo que sucedió. Nosotros no tenemos una imagen de Dios, porque Dios no tiene imagen. Pero sí tenemos imagen de Jesús, porque sí Jesús tuvo cuerpo como nosotros, ¿ya? Y la cruz nos recuerda que Cristo murió y resucitó por mí y por ti, ¿ya? ¿Dónde está vivo en el templo? Es en el sagrario. Porque ahí las hostias, que en la misa se consagran, que sobran cuando se da la comunión en el momento de la Eucaristía, se guardan allí, ¿ya? Se guardan en ese lugar y ahí está vivo, está consagrado. ¿Cuál es el problema nuestro de nuestra iglesia católica? Que la gran mayoría de los cristianos católicos no cree en esa presencia real. Lo comprobamos.

Vamos en las primeras comuniones. ¿Por qué no vuelven? Porque aunque estuvieron un año, estuvieron dos años, no logramos, a veces como catequista, o la persona no viene con esa disposición de entregar el corazón, de abrir la mente, de abrir todo el ser y ver con los ojos de la fe, porque se ve con los ojos de la fe, que Jesús está ahí, presente. Por eso deberíamos todos arrodillarnos cuando se levanta la hostia y el sacerdote nos muestra, ¿ya? Y cuando se está leyendo los versículos de la última cena en la misa, ¿ya? Y el acólito toca la campana como usted nos está diciendo, miren, miren, ahí está Cristo vivo, presente. Y deberíamos adorarlo y decirle, bendito y alabado sea, Señor, en el sacrantísimo sacramento del altar. Mire, eso es adorarte, ¿ya? Es venerar, es adorar, es darle toda adoración a Jesús presente en el cuerpo y la sangre. Así que pídele al Señor que de verdad le creas que esté ahí, que cuando hagas la primera comunión, bueno, tengas hambre de muchas comuniones, que se despierte en ti ese proceso de la catequesis, no solamente un acto de curiosidad, porque los padres me dicen a mí en la catequesis, mire, yo vengo porque mi niño me dice, oh, yo quiero comer esa galletita. Ya, yo quiero, eso cuando me han llevado a misa, yo quiero comer de eso. Mire, esa curiosidad a veces lleva a los padres que los niños quieran recibir el sacramento, porque hoy día no es tanto que los padres quieran. Ya, antiguamente, 30 años atrás, no nos preguntaban, teníamos que ir a hacer la primera comunión, recibir los sacramentos. Hoy día se les pregunta a los niños si quieren o no, ya, es el cambio. Cambio cultural, porque al colegio no se les pregunta si quieren ir. O sea, como diciendo que ahora la educación que podamos recibir es más importante, que es importante, por supuesto, pero también lo importante es la educación de la fe. ¿Ya? Yo felicito cuando los padres, quizás lo dicen también, yo a mi hijo le digo que es importante la primera comunión, que él ve después si vuelve a la confirmación. Tristemente, la mayoría de los jóvenes, a menos aquí en Panimávida, la mayoría no vuelve a recibir la confirmación, el sacramento. Y es porque, claro, a veces la primera comunión se hace a los 8 años, 9 años, pero hay un vacío tremendo entre qué pasa a los 10, 11, 12, 13, en que no hay una cercanía con la fe. Y a veces tampoco en la casa ya no hay una relación con la fe de la familia que rezan juntos, donde la fe tenga ahí un fervor en la familia que muchas veces no lo hay. Entonces los jóvenes van creciendo ya con un recuerdo que hicieron un sacramento, pero ya en su etapa de adolescente, de juventud, Dios ya no está. No está, no solo porque hay un ambiente que donde Dios no está muchas veces, sino que en la familia también hay otras preocupaciones hoy día del trabajo, del estudio, de los quehaceres de la vida, que hace que Dios no tenga tanto tiempo, no hay un tiempo, no hay un lugar para Él. Bueno, ya es una tremenda introducción sobre el tema de hoy del Evangelio que vamos ahora a leer. Así que bien, porque en realidad este fin de semana la Iglesia va a hablar en cada Eucaristía, en las liturgias, en sus comunidades, va a hablar de la Eucaristía, de Jesús, que nos dice que Él es el pan vivo bajado del cielo. Bien, vamos ahora a leer el Evangelio. Jueves, grupo de oración, antes que leamos el Evangelio, a las 5 de la tarde en la casa pastoral también. También ahí se reúnen cada semana, el día jueves es abierto, sí, es abierto a todo el que quiera, ¿cierto? Venir a crecer la oración, orar por su salud, por sus intenciones. Bueno, va a sentir una acogida, un abrazo cariñoso. Bueno, orar por usted. Venga el día jueves a las 5 de la tarde. La pastoral de Emaús está ya haciendo una preinscripción. Tenemos retiro de Emaús en septiembre, el de hombre, pasado el 18. Estamos inscribiendo varones.
Déjense tocar por el Señor. Regálense un fin de semana para usted como persona, como seres humanos, como creyente, no creyente. Y las mujeres será a fines de octubre. Y estamos haciendo otro beneficio ahí, un beneficio de un bono también a 2,000 pesos con un cordero, con otros premios buenos también para que apoyen, porque esto necesita recursos. Ya tenemos que arrendar la casa y todo lo que es alimentación para que el valor cueste lo menos posible para la persona que va. Así que los invitamos también a apoyar esta instancia. Vamos a leer el Evangelio, ya el Evangelio que corresponde a este fin de semana, para que usted también pueda leerlo en su casa. Ya vamos a leer el Evangelio de este fin de semana. Lo estamos buscando. Bueno, recuerden que mañana también se transmite la misa de las 12 del día se transmite por esta misma emisora. A veces ha habido problemas por una cosa interna, pero es un tema que fue el consejo pasado, el miércoles pasado de la parroquia, cómo hacer que no suceda eso, porque en realidad no es que la radio haya un problema aquí, sino que el problema es allá, que a veces no se ha conectado. Por eso ahora se va a tener una radio normal fuera de la sacristía, para que quienes estén ahí guiando la misa estén escuchando si se está transmitiendo o no, porque hay mucha gente que la está escuchando y siente la tristeza de no poder oírla, sobre todo los enfermos, los que viven lejos. Así que es algo que trataremos de evitar que no vuelva a pasar. Ya el Evangelio de Juan, capítulo 6, 51 al 58, es el Evangelio de este fin de semana. En aquel tiempo dijo Jesús a los judíos: yo soy el pan vivo que ha bajado del cielo. El que coma de este pan vivirá para siempre. Y el pan que yo daré es mi carne por la vida del mundo. Los judíos entre sí disputaban y decían: ¿cómo puede este hombre darnos a comer su carne? Entonces Jesús les dijo: en verdad les digo, si no comen la carne del Hijo del Hombre y no beben su sangre, no tendrán vida en ustedes. El que come mi carne y bebe mi sangre tiene vida eterna, y yo lo resucitaré en el último día. Mi carne es verdadera comida, y mi sangre es verdadera bebida. El que come mi carne y bebe mi sangre habita en mí y yo en él. Como el Padre que vive y me ha enviado, yo vivo por el Padre. Así que del mismo modo, el que me come mi carne, vivirá por mí. Este es el pan que ha bajado del cielo, no como el de vuestros padres, que lo comieron y murieron. El que come de este pan, vivirá para siempre. Lo que leído es palabra de Dios. Te alabamos, Señor. Bien. Ya yo había hecho la introducción ya de este evangelio de este fin de semana sobre la solemnidad del cuerpo y la sangre de Cristo, en la cual Jesús le dice a los judíos que se escandalizan, ya le dice: yo soy el pan vivo bajado del cielo. Mire, el que coma de este pan vivirá para siempre. ¿Tiene una doble interpretación este texto? Yo creo que no. Eso lo deja claro. Dice: yo soy el pan vivo bajado del cielo. Mire, o sea, Jesús, y lo compara, ya al terminar el texto dice, no como sus padres, se está refiriendo al pueblo de Israel, cuando va camino a la tierra prometida y le reclaman a Moisés que están pasando hambre. Bueno, Dios hace caer el maná, ¿ya? El maná para alimentar a ese pueblo que estaba hambriento del pan físico, ¿ya? Que reclama. Claro, comen de ese pan, pero ellos van a volver a sentir hambre, ¿ya? Es para saciar el hambre de ese momento. Pero Jesús se presenta, dice que Él baja del cielo, Él baja a la tierra, ¿ya? Él es el pan, miren, vivo. Ya, el que come de este pan vivirá
para siempre. Mire, el que recibe a Cristo, el que se alimenta de Él, ¿ya? El que se alimenta de su palabra, el que se alimenta de la Eucaristía, el que alimenta su fe, bueno, va a participar de ese banquete eterno. Mire, qué bonita promesa, ¿ya? Creo que estas palabras de Jesús tan claras, a la vez como misteriosa, porque solo pueden ser acogidas en un clima de fe, el que tiene fe, ¿ya? Creo que en el Jueves Santo, cuando celebramos la última cena, ese momento de intimidad de los apóstoles en la Eucaristía, cuando Jesús les dice ahí, esto es mi cuerpo que se entrega por ustedes. O sea, ahora, mire, Jesús le está diciendo, ahora, porque Jesús va a celebrar la Pascua. En la última cena celebra la Pascua con los judíos, porque Jesús era judío. Y la Pascua judía consistía en tener pan sin levadura, consistía en lechugas amargas y consistía en un cordero, ¿ya? ¿Qué significaba eso? Las lechugas amargas van a recordar todas las amarguras que el pueblo de Israel vivió en la esclavitud, ¿ya? Y el pan sin levadura va a recordar la rapidez con que tuvieron que huir de Egipto. Eso, ese acontecimiento, esa Pascua judía, que es el paso de la esclavitud a la libertad, la tienen que celebrar todos los judíos una vez al año, hasta el día de hoy. ¿Cuándo la celebran? Cuando cae la luna llena en la segunda semana de segunda quincena de marzo, primera quincena de abril. Bueno, ahí cuando los judíos celebran esa Pascua judía, nosotros los cristianos católicos celebramos la Pascua cristiana. Por eso la Semana Santa va cambiando de fecha, porque cuando ellos celebran la Pascua judía, nosotros celebramos la Pascua cristiana. ¿Quién hace el cambio? ¿Lo hace Jesús? Jesús dice, ahora no va a haber, ni pan, ni lechugas amargas, ni pan de levadura, ni cordero, ¿ya? Ahora yo voy a ser el cordero. Mire, el cordero. Jesús va a decir que Él es el cordero. Ahora no va a haber, ahora va a haber pan y vino. Mire, ya, ahora no va a haber las lechugas amargas. Ahora el pan, que es mi cuerpo, va a simbolizar mi cuerpo que se entrega por ustedes. Mire, y ahora el vino, que viene de la uva, ya, del fruto del trabajo del hombre que presentamos en el ofertorio en cada Eucaristía, va a simbolizar mi sangre. Ya no va a ser la sangre del Cordero, esa sangre que marcaron las puertas cuando vino la última plaga y muere el primogénito del pueblo de Egipto, ¿ya? Ahora yo voy a ser la sangre. Por eso Él va a decir, esta es la sangre de la nueva alianza. Mira, la nueva alianza. Esa es. Y esa sangre, esa alianza se renueva, ¿ya? Es una alianza de amor. Mire, la alianza que hace Jesús con nosotros es una alianza que debe ser una alianza de amor. Porque Jesús derrama la vida por nosotros, es por amor. Y quiere que tú tengas que hagas una alianza de amor con Jesucristo. Mire, ¿ya? Por eso el banquete celestial, el banquete del reino también se simboliza con una boda, con las bodas del Cordero, donde dice que para entrar a esa boda tenemos que tener el traje. Mire, ¿ya? Se simboliza con el Cordero, con esa alianza. Por eso el matrimonio, ese matrimonio que realiza un hombre y una mujer en la iglesia, ya el sacramento del matrimonio es una alianza. Sí, es una alianza que simboliza el anillo. ¿Y por qué el anillo es cerrado? Porque esa alianza está llamada a no romperse. ¿Y por qué se rompe? Quizá el anillo no, pero las personas sí la rompen. ¿Por qué el divorcio? Porque muchos de los que se contraen matrimonios por la iglesia no llevan a Dios a su casa. La bendición, sí, el matrimonio fue hermoso, la fiesta fue hermosa, pero parecerá ser que la bendición quedó en la iglesia. Dios no va a la vida de la casa, no va, no está ya en la vida del matrimonio, porque esa bendición
tiene que esa bendición que se recibe en la iglesia tiene que extenderse en la vida diaria del matrimonio, ¿ya? Para que Dios esté en la vida de este matrimonio, para que ya no sean dos solamente con el Señor, sino con Él sean tres. El problema es que Dios no lo lleva a la vida del matrimonio. Y cuando Dios no va a la vida del matrimonio, viene alguien. Viene alguien a ocupar ese lugar, y es el demonio. Y el demonio viene a destruir. El demonio viene a destruir la familia. ¿Y cuántas familias se han destruido? ¿Cuántos divorcios? ¿Cuántas separaciones? ¿Cuántas familias? Porque Dios no ha estado en ellos. Bueno, sabemos también muchas cosas más que pasan, que rodean esa separación. Yo creo que una separación, un divorcio, no es algo bonito, por supuesto. Bueno, pero volvamos ahí a lo que el Evangelio de hoy nos dice. Así que ojalá tú hagas una alianza de amor con Jesucristo. Tristemente, a veces nosotros los cristianos, en todos sus segundos nombres, hacemos un trueque con el Señor. Muchas veces no hacemos una promesa de amor con Él. Más bien hacemos un trueque. Si tú me das, yo te doy. Si tú me cumples, yo te cumplo. Y lo hacemos con los santos. Con los santos es un trueque, pero de todas maneras, de donde mire, ¿ya? Si tú me das, yo vengo a caballo el 20 de enero. Si tú me das, yo doy tantas moneditas por allí. Si tú me das, yo voy a caminar. Si tú me das. Pero bueno, pero en realidad la fe no consiste en eso solamente, en pagar una promesa, ¿ya? Imagínense si todos los cristianos católicos hiciéramos la promesa de que si Dios me favorece a través de, no sé, de un milagro o de un santo, hiciéramos la promesa de ir a misa todos los domingos, ¡wow! Nuestros templos estarían llenos, ¿ya? A veces hay gente que incluso hace promesa de cambiarse de religión. Bueno, eso no lo entiendo yo. En realidad, la promesa debería ser conocer más mi fe, vivir más mi fe, proponerme, tener propósito, decir, Señor, mira, si tú me ayudas, voy a aprender a rezar el rosario y lo voy a rezar en un velorio. Mira que cambiaría. Si tú me ayudas en estos momentos de aflicción, voy a acercarme a la Eucaristía, voy a acercarme a los sacramentos, voy a entrar en conocimiento de la palabra, en la fe católica, voy a buscar a alguien que me ayude a entenderla. Eso deberían ser nuestras promesas son promesas de un día, de un momento, la cual no conlleva ningún compromiso. Ya, del tú me das y yo te doy. Prendo la vela se acabó y se acabó la promesa. Hay algo que tenemos que reflexionar allí, ¿ya? A eso el Señor también nos está invitando. Estamos compartiendo este evangelio, ¿cierto? En esta solemnidad del cuerpo de Cristo, donde Jesús, ¿cierto? Nos dice que tenemos que alimentarnos de Él, ¿ya? Por eso Él dice esta promesa, ese habita en mí y yo en él. Mire, quien se nutre de la Eucaristía, bueno, no es algo solamente externo, ¿ya? Más bien, habla hoy día el Señor de habitar, o sea, dejar que Jesús habite en nosotros para que Él pueda transformar de raíz nuestra fe. Eso es comunión. Eso es comulgar, ¿ya? Porque puede muchas veces que recibamos el pancito, como dicen muchas veces, pero en algo solamente físico, pero que no trasciende dentro de nosotros. Porque a veces nos falta esa conciencia de lo que estamos de verdad recibiendo. Estamos recibiendo a Cristo y debiéramos ser una comunión con Él. O sea, volver a mi asiento en el templo, en la capilla, donde sea, y hacer un acto de comunión. Has entrado en mí. Estás habitando en mí. Sana, porque antes de comulgar a la misa, ¿qué decimos? Señor, no soy digno de que entres en mi casa. ¿Cuál casa? No la casa solamente la cual habito en un domicilio tanto, sino en mi casa, de este cuerpo que quiero que tú habites en mí, ¿ya? Que entres en mí, que sane de ese cáncer, que sane de esa herida, que sane de ese orgullo, que sane de ese rencor, de esa avaricia, de esa ambición, de todo aquello que no hace que tú ocupes el primer lugar. Eso es hacer comunión, pero también hacer comunión afuera. Mire, tenemos que ser pan compartido, tenemos que llevar la Eucaristía, porque la Eucaristía en la fe católica transcurre dentro de dos mesas.
¿ya? En la Iglesia Católica, que es la única que tiene la Eucaristía, ¿ya? Cuando usted deja de ser católico y se va a un templo, ya no está la Eucaristía. Se va a un templo evangélico, no está la Eucaristía. Se va a los mormones, no está la Eucaristía, ¿ya? Porque ellos no creen, ¿ya? Nunca creyeron cuando fueron católicos tampoco, en esa presencia real de Jesús, ¿ya? Para muchos es una presencia simbólica, pero hoy día el Evangelio es claro. Jesús nos dice que Él se queda simbólicamente. No, Él dice, yo soy el pan vivo bajado del cielo. El que come mi carne y bebe mi sangre tiene vida eterna. O sea, no tiene otra doble interpretación, ¿ya? Y dice, hagan esto en memoria de mía. Y la Iglesia Católica lleva 2000 años, ya más de 2000 años, haciendo esta cena de cada domingo en memoria de Cristo. Por eso el ofrecimiento más grande para nuestros seres que parten es ofrecer una Eucaristía. Por eso a veces cuando muere un difunto hay gente que compra las coronas de caridad, porque qué mejor que ofrecer una misa por ese difunto. Porque las flores, esa flor que usted compra de 50 lucas, de 15, de 30, 50, vaya unas semanas después al cementerio después que enterró un difunto, están todas en un basurero. ¿Ya? Sí, es bueno regalar flores, pero bueno, pero haga algo que no cueste tanto. Antiguamente no existían las flores que hoy día, claro, como hoy día todo es comodidad, hoy día es más fácil ir a un lugar, pagar y que estén las flores listas, un arreglo, decimos hoy. Antiguamente la gente llevaba flores de sus casas, y era más bonito porque era de lo que usted regaba, de lo que usted... eso llevaba a un velatorio, ¿ya? Pero bueno, a eso el Señor nos invita, ¿ya? Así que pidámosle al Señor, cristianos católicos, sobre todo que usted crea, que le crea a Jesús, que le crea lo que Él dice, que Él se queda en nosotros, siendo tan grande, tan poderoso, se queda presente en este misterio de nuestra fe. Por eso el sacerdote cuando termina la consagración, levanta el cáliz, levanta la hostia, nos muestra a Cristo, mire, nos dice, este es el sacramento de nuestra fe, mire. ¿Y qué decimos nosotros? Anunciamos tu muerte, proclamamos tu resurrección. Ven, Señor Jesús. Cada Eucaristía le pedimos al Señor que venga. También cuando el sacerdote levanta el cáliz, la hostia, y nos dice, por Cristo. Mire, estas frases son muy profundas y las reflexionamos y sentimos lo que decimos ahí a veces tan aprendidamente. Por Cristo, con Él y en Él. A ti, Dios Padre omnipotente, mire, presente, ya, en la unidad del Espíritu Santo, todo honor y toda gloria por los siglos de los siglos. Amén. A veces quizás los sacerdotes lo dicen también en manera aprendida o quizás, bueno, ahí está la tentación de que el sacerdocio vaya cayendo en la metonimia y va haciendo la Eucaristía como algo aprendido de memoria y vaya dejando de sentir lo que está diciendo. Por eso necesitamos sacerdotes enamorados de Cristo, sacerdotes enamorados de la Eucaristía. Necesitamos catequistas enamorados de la Eucaristía. No puede existir un catequista que no vaya a la Eucaristía. Necesitamos animadores enamorados de Cristo. Por eso ojalá algún día tengamos aquí una capilla de oración. ¿Por qué no? Todas las parroquias deben tener una capilla de adoración, ¿ya? Oramos por los frutos del Papa León, perdón, ahí a España. España se ha preparado. En España está ocurriendo algo muy bonito, ¿ya? Los jóvenes se están acercando mucho a la iglesia a través de un grupo de musical. Si usted lo busca en YouTube, se llama Jacuma, ¿ya? Un grupo joven que ha adentrado fuerte en la música católica en España. En España se hacen muchas capillas de oración, adoración nocturna, con alabanzas, los templos llenos. Eso está provocando algo muy curioso en España, y eso se va a ver muy fuerte en la presencia del Papa ahí en España en estos días póstumos. Va a estar una semana, creo, ahí en España, para que esa visita traiga mucho fruto a la cuna del cristianismo. Sí, porque la fe llegó de España aquí a nuestro continente y bueno, necesita un golpe vitamínico para que esa fe también hoy día vuelva a florecer con la presencia del mensajero que es, ¿cierto?, el Papa León XIV,
quien para nosotros, para la Iglesia Católica, es la piedra, es la roca, es donde Cristo, ¿cierto?, funda la Iglesia. Le dice Pedro, sobre ti edificaré mi Iglesia. Y viene con una promesa eso, ¿eh? Dice, sobre las puertas del infierno no prevalecerán sobre ella. Así que, bueno, ahí está, ojalá traiga mucho fruto esa visita allí.

0: Qué hermosa canción de Marcos López, un cantante católico chileno que creó esta hermosa canción que está en YouTube también. Se llama Jesús está vivo. Bueno, estamos compartiendo ya los últimos minutos de este espacio en la cual reflexionamos sobre la Eucaristía. ¿Ya? Bueno, el que coma de este pan vivirá para siempre. Bueno, sin duda que el signo más grande de la crisis de la fe cristiana católica entre nosotros es el abandono tan generalizado de la Eucaristía dominical. Sabemos que muy poco aquí el pueblo de Panimávida es poco eucarístico, pero es por eso, porque no creemos de verdad y no tenemos esa hambre de la Eucaristía, porque quien ama a Jesús... Es doloroso observar cómo la Eucaristía va perdiendo esa atracción en nosotros. O porque muchas veces también no entendemos lo que va pasando allí. Vamos repitiendo cosas que hemos aprendido, pero que ni siquiera sabemos el significado de ellas. ¿Y cómo celebrar algo con vitalidad, algo que no entiendo? Porque a veces pedimos que vamos a la Eucaristía, pero yo lo compruebo en la catequesis, cuando explico las partes de la misa, pero desde el inicio hasta el final, y dicen, oh, no tenía idea. Porque si nos preguntamos, bueno, ¿por qué hacemos la señal de la cruz antes de la Eucaristía? ¿Qué responde usted? ¿Por qué hacemos la señal de la cruz? ¿Ya? ¿Qué ofrecemos? ¿Qué significa el ofertorio? ¿Ya? ¿Por qué nos damos la paz antes de la comunión? ¿Por qué pedimos perdón al comienzo de la Eucaristía? Todo eso tiene una respuesta. No es solamente hacerlo por hacerlo. Muchas veces lo hacemos, claro, mecánicamente, aprendidamente, a veces decimos, no tenemos que aprender las partes de la misa, pero junto con aprenderlo tenemos que, ojalá, sentir lo que decimos, creer lo que decimos. Y ahí está el problema, que no creemos muchas veces lo que decimos, las palabras. Por eso no nos arrodillamos tampoco. Arrodillarse en la consagración es reconocer la grandeza de Dios y es adorarlo. Y muchas veces estamos con los brazos cruzados, como viendo algo que el curita hace ahí en el altar, pero en la cual yo no me siento tocado por eso que pasa allí, por ese misterio. Yo creo que por eso la tarea nuestra y es pedirle a Dios que ojalá, y pedirle a Jesús que tengamos hambre de Él, porque todo parte de ahí. ¿Quién va a buscar el alimento? El que tiene hambre. ¿Ya? Yo creo que tenemos que pedirle a Jesús hoy día que tengamos hambre de Él. Que eso que dice Él lo creamos. Que Él es el pan vivo bajado del cielo. Y que yo tenga hambre de ese pan. ¿Ya? Y que sepa que cada vez que lo recibo, estoy ya siendo partícipe aquí en la tierra de ese milagro. ¿Ya? De ese milagro. Que es un anticipo de la vida eterna. Así que eso pedimos para que cuando suene la campana en un templo, en una capilla, usted se sienta tocado y diga, ah, viene la misa. Y no muchas veces vamos por compromiso, porque era el aniversario de la misa de un tal ser querido, de funeral, de un amigo. Pero claro, vamos por ese motivo. Pero en realidad, vamos cuando llevamos a un difunto al templo, lo llevamos para ofrecemos esa Eucaristía por su descanso eterno. No tiene otro sentido. Por eso en un funeral el centro tiene que ser el ofrecimiento de el Cristo que se ofrece por esa persona que ha partido. No es el difunto el centro, no es los discursos, no es la música que le gustaba ni la cueca que le gustaba. Eso no debiera ir en la Eucaristía, porque en realidad el difunto no es el centro, ni la familia que está viviendo el dolor. El centro sí es, oramos por esa alma de ese ser querido que ha partido, para que vaya al encuentro de Dios, para que sea en ese juicio particular, porque el Señor nos da la oportunidad, el Señor Jesús nos da la oportunidad de entrar inmediatamente a esa gloria eterna. ¿Quién fue el primero que entró? ¿El ladrón? Sí, el primero que entró. Jesús le dice, hoy estarás conmigo en el paraíso. No le dice al final de los tiempos. Ya, le dice hoy. O sea, nosotros oramos para que, así como ese ladrón entró inmediatamente a esa gloria eterna, bueno, nuestros seres queridos también estén allí, en ese juicio particular. Y algún día nosotros también podamos, ¿cierto?, a aspirar a esos bienes eternos. A eso el Señor nos invita, ¿cierto?, a cada uno de nosotros. Así que bien, un abrazo a todos quienes nos están escuchando. Mañana domingo los esperamos para que celebremos como iglesia esta solemnidad del cuerpo de Cristo. Saludo a las comunidades que están rezando el rosario también todas las semanas Floresta. Mañana lo hace ahí la Villa Santa Rosa a las 7 de la tarde por ahí. También Las Lomas, Paso Rari, otras comunidades también lo están haciendo, La Unión también creo que reza el rosario, Rari está haciendo liturgia, Santa Elena también hace liturgia los domingos a las 9, San Juan y así, Las Cabras hoy día se reúne a rezar el rosario la tarde también, y la comunidad de San Francisco. Bien, terminemos pidiendo a María para que ella interceda en el Sagrado, en este mes del Sagrado Corazón de Jesús. 12 de junio su fiesta, 13 de junio el Sagrado Corazón de María, también día de San Antonio. Dios te salve María, llena eres de gracia, el Señor es contigo. Bendita eres entre todas las mujeres, bendito sea el fruto de tu vientre Jesús. Santa María, Madre de Dios, ruega por nosotros pecadores, ahora y en la hora de nuestra muerte. Amén. Bendiciones.
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5: Cristalina FM 96.3 le indica la hora.
6: 2:02 p.m.
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4: Muy buenas tardes a todos y a todos. Aquí comienza otro capítulo de su programa El Maule Sur también existe en su décima temporada. Comentar que este programa tiene como finalidad conocer las tantas y tantas promesas que se le hacen al Maule Sur en campaña, que florecen como callampa, igual que los candidatos, y se diluyen como pompas de jabón una vez que estas terminan, y en las próximas campañas y elecciones, todas esas promesas, muchas más, incluso nosotros mismos vamos a cooperar inventando más promesas para que no nos cumpla. Entonces, puedo mencionar la apertura de del camino de Ribera Sur, del embalse Colbún, que comunicaría a la al Maule Sur, en la séptima región, Linares, Panimá, Veda, Colbún, Colbún Alto, La Guardia, Los Boldos, y ahí saldríamos hacia el paso internacional, y también podrían ingresar hacia el Maule Sur todos los turistas que, en este caso, se van al Maule Norte por ese camino estar cerrado. El canal Tronco Linares, que iba a arreglar las provincias en las Cauquenes cuando hubiera escasez hídrica, como hemos tenido últimamente. El Centro Nevado de Longaví, ahora que se viene el tiempo invernal. El Estadio Atlético Linares, ya que ahora se viene el Mundial. Bueno, ustedes saben lo que pasó ahí, por la devolución de 5.500 millones al gobierno central, porque a la autoridad turno no le gustó que el anterior hubiera hecho, a eso nos referimos con las promesas inconclusas, y que hoy día quieren hacer una piscina temperada porque dicen que está muy helado el invierno. También la construcción del Cefán de Bellú, que ya está ahí bastante avanzada. El de Linares, que ya se entregó y siguen también, pero siguen los problemas de salud de Linares, a pesar de que los trabajadores están en un mejor espacio físico. También el Cefán de Panimá, que ya está en su periodo de diseño y que después del 2030 tendríamos alguna novedad ya más importante. Y también el Hospital de Linares, que ya sabemos que está avanzado. En el gobierno anterior se avanzó porque usted va y encuentra que hay una cierta cantidad de pisos construidos. Entonces, no, como que no se hizo nada. El problema es que no se terminó. Y ahora vino otro, porque alguien licitó una empresa que se le dijo que iba a tener problemas internacionales, como Astaldi, pero había que poner la primera piedra, dijo un caballero que tenía las mangas cortas, y ahí estamos. Entonces, las cosas hay que contarlas como son también, y esperamos que ahora se agilice este tema y lo hagan por obras públicas, como se hizo el de Curicó, porque ahí tenemos serios problemas también. Y también el Macroferia de San Javier Villalegre, que iba a estar acá, y hoy día dicen que se va a Longaví. La escuela de carabineros que se va a construir en Longaví, ¿se acuerdan? ¿Se acuerdan que tuvimos candidatos en este mismo aquí en este mismo estudio diciendo que se construía la escuela de carabineros? Bueno, veremos el peso político, como dicen algunos del Maule Sur. También entre esas, los temas de la región del Maule Sur, el servicio de salud del Maule Sur, el chalado de los peajes. Bueno, son tantas cosas, pero ya no seguiremos comentarle que este programa cuenta con el gentil auspicio de Centro Cultural Vivas Artes, la Mesa Social del Maule Sur, y de Santiago Fundación Sociedad de Trabajo, donde saludamos a todo su equipo. El Depo enfrenta hoy a Osorno en el Estadio Rubén Marcos de la ciudad de Osorno, en calidad de visita. Es un duelo trascendental para las aspiraciones que tiene de clasificar a la liguilla final del campeonato de segunda división. Y además también el Depo hoy día aparece nada ni más ni menos internacionalmente que en la FIFA por un reclamo del ex entrenador que no le habrían cancelado sus remuneraciones. Pero ahí tenemos que cambiaron las famosas sociedades anónimas. Hoy sábado, las calles de Penco y Lirquén, en la región del Bío Bío, volverán a llenarse de lienzos, banderas, junto con consignas en contra del proyecto minero de tierras raras de la empresa canadiense Aclara Resources, ya desde las 15 horas desde la plaza de Penco hacia el Ilquén. En un ratito más se van a estar movilizando ahí también. Esto lo pueden ustedes ver ahí, que Olca, que es la organización también que está difundiendo esto y que nosotros les avisamos a ustedes también de lo que ocurre. Dentro de la reforma de pensiones, Tesorería inicia el cobro prejudicial a empleadores con deudas previsionales. La medida se enmarca en la ley 21.735, ya, que da origen desde el 1 de junio, a que se empiecen a quienes no han cancelado, a los empleadores que no han cancelado las cotizaciones previsionales, o cancelan de cierta manera fraudulenta, como es declarar y no entregar el dinero, van a tener este tema ahí a través de la Tesorería General de la República. Y ojo aquí, Linares, ojo municipio, ¿se acuerdan del DAEM? Bueno, creo que, no sé, vamos a averiguar bien, para no meter las patas, como dicen por ahí, pero creo que todavía no se terminan de pagar esas deudas a los profesores y a los funcionarios del DAEM previsionales, que en cualquier municipio decente ya no estaría la autoridad a cargo. También el Tribunal Ambiental respaldó ya a la SMA en caso en contra de la piscicultura Cheuque, Cheuque Alto, ubicado en Villarrica y Licanray. ¿Ya? El fallo ambiental apunta a eventuales ganancias ilícitas en piscicultura salmonera en territorio mapuche. 2007, 238 toneladas producidas, el límite autorizado eran 42. ¿Ya? Este es al menos 15 episodios de esta manera se han realizado en ese sector. Esto usted lo puede ver y observar y cotejar en diariomapuche.cl. También continúa la marcha de diputados y senadores en tribunales. Joaquín Lavín Jr., ya hijo del cabro Lavín, y la senadora Camila Flores también, quien puede enfrentar un desafuero. ¿Ya? Son solo dos de los ejemplos mientras se condena y se procede en las causas. También se llevó a cabo la votación sobre el registro de vándalos, ya por cometer desorden e incivilidad que afectaría de sobremanera a estudiantes y trabajadores que se manifiestan en la calle, ya, pero contarles que eso no es posible porque quedó solamente para ellos, pero para los que estaban votando ahí en la Cámara no fue posible incluirlos a ellos. Ahí tenemos dos lindos ejemplos que tendrían que encabezar ese listado, así como el señor Quirós también. Y también en empate resultó la aprobación en el Senado, ya de la propuesta de levantar el secreto bancario, ¿eh? Empataron, ya, por lo tanto, al empate no procede pasar a discusión o que sea proyecto de ley el levantar el secreto bancario, la idea de legislar. ¿Cómo votaron los parlamentarios del Maule Sur? Bueno, ustedes tienen una tarea. Ustedes saben quiénes son los parlamentarios del Maule Sur. Ustedes saben quiénes los visitaron en sus casas y levantaron sus guaguas y les decían que las cuidaran. ¿Se acuerdan? De la delincuencia. ¿Ya? Bueno, gran parte también de la delincuencia de cuello y corbata se protege al no levantar el secreto bancario. Entonces, quienes se oponen a levantar el secreto bancario son protectores de todo ese tipo de delincuentes que usted puede ver de cuello y corbata. También comenzó el mes de junio, ¿ya? Sin Julia Chunil Cachicura, los siete pescadores del Bruma, la concejala María Ignacia González, una vergüenza para un país llamado Chile. Y lo que les hemos anunciado en otros programas, la privatización de Codelco y ENAP ya está en marcha. Sobre Codelco hay un anuncio de que los trabajadores deben devolver un bono porque hay estrechez económica. Eso es mentira. Y también la de ENAP se debe a el bencinazo. Entonces ustedes pueden explicar por qué no se usó el mecanismo del MESCO y nos lleva a este endurecimiento de las medidas económicas que vamos a comentar más adelante, y tenemos una cuña que nos va a resolver algunos de por qué nosotros les hemos contado hace tanto tiempo la privatización de ENAP y de Codelco por parte del gobierno de turno. Ya está acá nuestra panelista Mariano Rivera. ¿Cómo estás, Mariano? Bienvenido al Maule Sur.
2: Hola, Manu, te saludo y por tu intermedio a toda la comunidad que sintoniza el Maule Sur. También existe ya en esta décima temporada aquí en los territorios del Maule Sur, desde Panimávida, la capital cultural y radial también de la comuna de Colbún, todos los territorios, los cajones de Ancoa también, donde siempre nos sintonizan. Vaya el saludo también a la quinta región, al litoral central, a la metropolitana, aquí a los otros territorios, desde el Maule y también a Biobío y Gualmapu, a través de la red que retransmite este contenido, sin pedir nada a cambio, simplemente para ponerse a disposición de escuchar, de sintonizar, de reflexionar junto a nosotros aquí en el territorio, como estamos viendo la realidad en todos lados, se cuece Navas, vecina, vecino, vecine, usted sabe, es así. Así es que en buena hora tenemos la oportunidad de compartir con ustedes un poquito de antecedentes, de información, de recordar, de hacer un poco de memoria, que es tan frágil cada vez más y que, bueno, nos ponemos a disposición de ese empeño con Manu Cofré. Hoy día un programa interesante atravesado por la contingencia de la semana.
4: Exactamente. Y oye, entre esa contingencia de la semana, tampoco podemos dejar de mencionar, y lo dejamos aparte de los titulares, que hoy día se anuncia la apertura de un cuaderno de remoción del conservador de bienes raíces de Chillán, que en este capítulo también lo habíamos mencionado anteriormente, en este programa, en otros capítulos. Creo que es algo bastante trágico, en cierta manera, porque involucra a personas de Linares que supuestamente pertenecen a la élite, a empresarios, y que se han tocado en estos temas. Es bastante triste, vamos a seguir profundizando en esa noticia, pero creo que realmente son tristezas que nos llevan a conversar. Y por otro lado, también, no sé qué te pareció a ti, un resumen semanal, tuvimos el fin de semana el tema de lo que fue los días de los patrimonios, con visitas acá, y también en esta semana en Santiago las diferentes marchas de trabajadores y trabajadores por efecto de este famoso recorte del decreto, sobre todo 333, que como la mitad del famoso 666 que ocupan, más allá de lo cómico que puede resultar, pero es tremendamente escandaloso.
2: Es la mitad en términos nominales, es la mitad del número, pero el doble diabólico, en el sentido de que viene a tosigar, a complicar, ¿cierto?, el diario vivir, la economía, no sé, familiar, la economía del hogar. Eso es la economía, finalmente. A propósito, la economía es la organización de los ingresos, los egresos también de lo propio, del hogar. Y entonces es por eso que también se entiende la sociedad como un lugar, un segundo cobijo, un útero societal que se comparte, que es colectivo siempre, y por lo tanto que establece sus políticas económicas, ¿vale? Pero siempre las políticas económicas debiesen ir a procurar que la casa esté bien, y que las que habitan la casa, ¿cierto?, la casa común, a propósito de metáforas, puedan sentirse y realizarse como todos queremos que la hija y los hijos se desarrollen, se realicen, tengan tiempo para experimentar, tengan tiempo para conocer, para apreciar el ocio y no criminalizarlo, en fin. Bueno, en el caso de la casa común llamada Chile, volvemos, tú ya, Manuel, lo mencionabas a propósito del decreto 333, que eso implica aproximadamente 413 mil millones de dólares, una cifra que no cabe en mucha de nuestra imaginación, pero es 413 mil millones de dólares. Esto se suma a los 4 mil millones de dólares que se estima sería traducirse en la rebaja impositiva, ¿cierto?, del 27 al 23%, que es parte de la reforma tributaria, la mega reforma y así, tantos otros nombres que ha recibido. Y se suma, tú ya lo decías, a los, ¿cuánto? 5.600 millones de dólares.
4: 5.600 millones.
2: Bueno. 5.600 del MEPCO, que representaría el MEPCO, sí. que implicó no renovarlo en su momento y que finalmente lo estamos pagando nosotros cuando vamos en la micro. Ustedes saben, vuelvo a la economía familiar. Nadie más que ustedes sabe cuánto le ha complicado la situación, los pasajes de los hijos, de la hija a Talca, los distintos lugares donde están sus centros de educación, los arriendos, me imagino la comida. Usted sabe de lo que estamos hablando, más allá que estas cifras en dólares más encima no las logremos comprender a cabalidad. Pero lo cierto es que la casa común ha tenido que estar sometida a un estrés fiscal, le dicen, pero a un estrés finalmente. Que se suma a un escenario laboral, en buena hora podemos compartir estas cifras con ustedes, que en muchos casos son del último estudio de la Fundación Sol. Le invitamos a que ustedes profundicen en esas cifras, las puedan buscar, hagan otras intersecciones que les interese, es por eso que se ponen a disposición. Tuvimos la oportunidad de entrevistarle hace poquito, muy interesante la entrevista, en fin, se la recomendamos también. Pero básicamente, cuando se habla del sueldo mínimo, estamos hablando del escenario económico, pero en un contexto que es bien claro y que está bien situado en el Maule, el 57,4%, más de la mitad de la población, recibe el mínimo o menos. Ojo, esto es solo de la gente que está formalmente asalariada, digamos. También hay estadística de trabajo informal, en fin, que por cierto, esto nos viene a ver solo una aproximación de la cifra, puede ser aún más terrible, ¿ya? Por eso la política económica y la política laboral, que siempre tienen que ir de la mano, a propósito de la discusión del salario mínimo, debiera interesarnos. ¿Por qué debiera interesarnos? Porque el 57%, poco más, recibe el salario mínimo o menos. Bueno, dentro de ese 57% está los servicios domésticos, los servicios de hotelería, a propósito de la ordenanza turística y esas visiones que se tienen. El 21,2% de la gente que trabaja en la agricultura, formalmente, insisto, recibe el salario mínimo o menos, que es un mini salario mínimo a esta altura, según lo que nos dice la literatura también en los distintos países. Y los servicios, los otros servicios, como se le llama, y el comercio, actividad que muchas vecinas, muchos vecinos seguramente se dedican, también el 16% de quienes lo practican reciben un salario mínimo o menos que un salario mínimo. Manu, los bajos salarios en Chile están a un nivel superlativo, es una, digamos, una cuestión que no se comprende en la literatura, la otra experiencia de los otros países, de la otra economía, de las otras casas comunes, ¿te fijas? Con esto termino porque tenemos un llamado que de pronto nos va a permitir comprender cómo eso también se aplica en otros casos. Pero bueno, la mediana de los salarios en nacional es de 600 mil pesos, es decir, la gran cantidad de la población.

0: Y la vecina, el vecino que me está escuchando, que nos está escuchando en el Maule Sur también existe, sabrá, no por los tecnicismos, sino que porque la hucha se lo dice todos los días.
1: Bien, tenemos un llamado. ¿Aló? ¿Aló?
2: Aló, buenas tardes.
1: Buenas tardes, ¿con quién vamos a conversar hoy día?
2: Primero que nada, quiero saludarte a ti, Manuel, a Mariano. Yes. Agradecerte por invitar a hablar ahí en tu programa. Héctor Bravo, de Maule Sur por la Vía, desde los límites de Cauquenes y San Javier.
1: Gracias, primero que nada, también a ti, Héctor, a Maule Sur por la Vida, también por esta confianza que tienen ustedes depositada en este medio y también en este programa por más de 10 años, porque hemos venido conversando sobre el territorio, hemos estado con ustedes en el territorio también ahí, con el tema de Codex, hay tantas cosas más que pasan ahí, con Ricardo Palacio y tantos otros que hemos estado ahí en esta difusión de la problemática, y como bien tú lo dices, desde el límite de ahí, de Cauquenes, San Javier, todo el Maule Sur, te vuelvo a agradecer la confianza y este contacto. Ahí, Héctor, un informe muy dramático que fue presentado en la comunidad, y queremos preguntarte datos de eso, a qué apunta y cuál ha sido la reacción de la comunidad.
2: Nos reunimos recién el sábado pasado con la comunidad, no toda la comunidad, sino más bien con los vecinos que están más cercanos al núcleo del conflicto, del problema. Citamos más o menos 50 personas que son parte como del 50% de un muestreo, de un estudio de agrotóxicos que estamos realizando ya desde hace 3 años consecutivos. Entregamos en esta primera reunión, nos reunimos para entregar un avance de la primera etapa de este análisis de tóxico, que nos acompañan académicos e investigadores de la Universidad de Chile, de la Católica del Maule y la Universidad de Talca, con los cuales hemos venido trabajando en conjunto para desarrollar y buscar evidencias relacionadas directamente a los insecticidas que maneja Coesca a través de una empresa privada para el control y manejo de vectores moscas. En este hemos realizado distintos análisis en 90 familias, podríamos decir, en un diámetro de unos 12 kilómetros a la redonda, que incluyen comunidades de Cauquenes y San Javier, en la dirección de Coesca, ¿cierto? 12 kilómetros de diámetro desde el criadero de Coesca. Nosotros sabíamos que Coesca llevaba utilizando insecticidas, órganos fosforados y piretroides para el control de vectores, y queríamos trabajar a través de la evidencia científica para determinar qué problemas o si encontramos hallazgo evidencia de este insecticida, tanto en el pelo, en la saliva, en el agua de uso domiciliario y de uso agrícola, y en el suelo peridoméstico de los hogares de nuestros vecinos, y también realizar exámenes de orina, biomarcadores de orina en estas mismas personas. Entonces eso lo llevamos trabajando en etapa. En estos momentos ya hemos terminado este proyecto, que incluye la parte final con nuevo análisis de orina en las mismas personas, ¿cierto? Va a ser un trabajo histórico, muestras de agua y tierra, aparte de test neuronales y test psicológicos de habilidades cognitivas de las personas. ¿Por qué habilidades cognitivas? Porque estos insecticidas trabajan en el sistema neurológico central de los insectos. Entonces, si una persona se puede intoxicar con esto de manera inmediata, si lo usa de mala forma, ¿cierto? Pero también hemos descubierto que la exposición continua y permanente ante estas nubes de tóxicos que están acá en el territorio, también se pueden ocasionar problemas en la parte neuroconductual principalmente y otros. Entonces, en resumen, eso ha sido el estudio que hemos estado realizando hace 2 años, y el sábado nos juntamos con los vecinos, donde el equipo de investigadores también accedió a la reunión y entregó informes de los hallazgos detectados por persona. Yo puedo hablar del contexto global y también puedo hablar del contexto personal, de lo que encontraron en el campo donde yo desarrollo un proyecto biodinámico de agricultura regenerativa aquí en el campo, que es un estudio anónimo en realidad. Yo declaro abiertamente que estoy participando en este estudio y soy parte también de los análisis.
0: Héctor, te saludo, Mariano por acá.
2: Mariano, buenas tardes.
0: Me parece tremendamente relevante lo que estás comentando en este

0: momento, en este día particularmente, lo voy a decir, lo voy a desclasificar, pero vecino en los distintos territorios, tuve la oportunidad de verlo en las Lomas de Putacán, pero diríamos que los distintos territorios están en faenas donde están aplicando distintos tipos de líquido, me imagino yo, insecticidas, como tú bien dices, o herbicidas a propósito de nuevas faenas próximas a los cultivos. Pero Héctor, ¿qué podríamos compartir a propósito de toda esta literatura que tú nos traes a colación y digamos la gravedad que esto implica? Pero ¿cómo podríamos estrechar esa información con el diario vivir? Muchos vecinos lo utilizan ni siquiera con elementos de protección personal, o sea, todo al revés. ¿Qué podríamos decir a propósito de reflexión a las vecinas, a los vecinos que acá también están en plena faena y que de pronto podrían considerar otras lógicas?
1: Mira, primeramente que todo es importante destacar que las personas analizadas acá, ninguno o la minoría son trabajadores agrícolas, el resto son todos personas que no operan en el mundo agrícola. Y si usan algún tipo de química en sus cultivos de casa, hablemos de huerta, cultivo de granos, que principalmente acá es para el pastoreo, utilizan máximo urea y sulfato triple o azufre, que no son químicos complejos en realidad, son químicos minerales. Entonces, para aclarar bien, acá a los insecticidas y a los químicos que estamos puestos son principalmente de uso industrial. Eso debemos aclararlo. De hecho, debemos quedar bien claro que el estudio es por lo que ocupa la industria. La sorpresa es que esto no lo ocupa tan solo Coesca. De hecho, sí sabemos que Coesca lo ocupa, pero Coesca, como es el generador de esta plaga de moscas, de hecho lo que fue ratificado por el estudio de entomólogos que hicieron un estudio de asimetría en las moscas que capturamos en más de 40 trampas que colocamos en distintos sectores de este del diámetro que corresponde al estudio, he utilizado ahí. Y también por una cosita pequeña, que es cuando nos vemos atacados muy profundamente por esta plaga de insectos, nos obligan en la mayor parte de los domicilios o de las casas de habitación entrevistadas a utilizar el típico aerosol, repelente de insectos, como el RAE, como el TANAC, que también son parte de estos órganos piretroides y fosforados que hay en el medio ambiente. Pero nos vemos obligados al uso por estas plagas complejas y continuas de vectores moscas, que son moscas que son descomponedoras, que pican, que generan alergias cutáneas, que no hacen cambiar nuestro hábito de vida. De hecho, los niños tienen que jugar encerrados en las casas, uno no puede salir prácticamente a buscar su ganado porque está siempre atacado por esta mosca. Entonces, eso es lo principal. Acá nosotros tenemos, más bien las personas que nos dedicamos a la agricultura, hacemos agricultura tradicional clásica, en el cual intentamos no ocupar ningún agente químico ni plástico para el cultivo de la recesión de nuestra agricultura, porque tenemos claro que la utilización de estos químicos también empieza a generar algunas problemáticas con nuestro suelo, que está bastante degradado. De hecho, tenemos claridad que el uso de químicos también produce problemas críticos en la mecánica del suelo, y el suelo principalmente no absorbe agua, sino que se vuelven impermeables. Entonces hemos ido tomando conciencia en que el uso de estos herbicidas o estos agrotóxicos, que son principalmente insecticidas piretroides o órganos fosforados, nos pueden generar problemas en nuestra operatividad y en nuestra agricultura familiar campesina, y también en nuestra salud y la salud de nuestros animales, pues. De hecho, principalmente, como les comentaba, este tipo de elementos químicos producen problemas directos en la parte cognitiva de las personas. Hablemos de estrés, depresión, ansiedad, algunos problemas de reflujo, problemas gástricos, agravamiento de personas que tienen problemas de asma o alergias rinitis principalmente. Eso es como lo más leve. También por este estudio también involucró aristas genéticas, donde se tomaron pruebas de saliva en las personas analizadas, y el análisis genético lamentablemente determina que la mayor cantidad de las personas que fueron muestreadas no son capaces de metabolizar este insecticida en el organismo, lo cual generaría una gravedad posterior mucho más compleja. E incluso también señala la parte genética que los hombres son más susceptibles a contraer enfermedades cognitivas o también ligados al cáncer, producto de la convivencia permanente y habitual con este tipo de tóxicos. De hecho, lo nos encontramos. De hecho, no he ido conversando de lo que hemos contado. Lo que la evidencia es señalando con pruebas que están bajo la jurisdicción o más bien la vigilancia del Comité de Ética de Ciencia de Chile, hemos encontrado aquí que en el agua de uso doméstico y en la tierra peridoméstica se han encontrado en grandes porciones insecticidas como el clorpirifos, que está prohibido desde el año 2022, pero se puede seguir usando hasta que se termine el stock que tiene la industria. Diacinón también se ha encontrado, cipermitrina, erifonmetil, que son insecticidas, órganos pirotóricos fosforados que causan problemas varios. De hecho, estos son los nombres químicos. De hecho, para que los vecinos también entiendan y los radioescuchas, estos son los compuestos químicos de este insecticida que están a través de marcas en el mercado, como el más conocido, que es Cyperkill de Anasac, pero esto es de uso industrial. Entonces hemos encontrado en el agua de uso doméstico, en la tierra e incluso en los exámenes de pelo hay evidencia, donde el encargado, el doctor en ciencias Cristian Valdés, nos dio a conocer que encontraron en 16 muestras parte de estos insecticidas también en el pelo, lo que no dice que el resto de las muestras no lo tengan, debido a que estos insecticidas son muy volátiles dentro del organismo y también gran parte de estos insecticidas se transforman en células más tóxicas dentro del organismo que no fueron capaces de ser detectadas, debido a que por temas económicos se puede mostrar ciertos químicos que fuimos a buscarnos. De hecho, si nosotros ampliamos este estudio a la gran gama de insecticidas que puede estar utilizando la agroindustria, el cordón industrial aquí en el secano, podríamos dar con mucho más indicios. Entonces fuimos a buscar lo que sabíamos que podíamos encontrar. Ahora, la gran sorpresa también es que no tan solo Coesta utiliza estos insecticidas, sino también en el domicilio de las personas que se ven afectadas por la plaga y también en la industria colindante a Coesca y que está presente en nuestro sector, que está como un poco invisible, ¿cierto? Hablamos de grandes viñedos, de grandes huertos de manzanos, de nueces y cerezos, que también ellos están defendiendo de esta plaga de mosca. Entonces aquí hay un uso inconsistente y también no normado y no fiscalizado de una exageración en el uso de insecticidas para combatir esta gran plaga de mosca que tenemos principalmente en los meses desde octubre a abril de cada año, que es continuo. De hecho, hemos detectado también que la mosca proviene de un guano animal. De hecho, eso lo tenemos súper claro y que está también enraizado en un paper que publicó el doctor Hugo Benítez, que está publicado también en una revista y en una base de información de alto impacto científico.
2: Héctor, mira, comentarle que estamos en el Mauro Sur, también existe aquí en Cristalina de Panimavi, los medios asociados también, estamos conversando con Héctor Dago de Mauro Sur por la Vida. Héctor, qué bueno lo que tú estás comentando, porque muchas veces aquí mismo en Linares, ya de repente reclamos al ingreso de la ciudad y en el trébol de acceso a Linares, donde está, digamos, parte importante de las casas de mayor plusvalía de la comuna, estos reclamos por malos olores, y también es porque ahí se vierte muchas veces un guano animal, que entendemos también que es una solución, pero que a veces tiene otros conflictos. Y llevarte también, porque hace mucho tiempo, pero no tanto, en Curicó también se hizo un estudio muy parecido y determinó que también los plaguicidas afectaban sobre todo a las mujeres en el tema de los huertos y sobre todo en su etapa de gestación y también después del nacimiento de muchos niños con problemas también de diferentes, podríamos decirlo, incluso malformaciones muchas veces. Y como tú bien decías, ahí también hoy día problemas cognitivos también que están asociados a eso, a través de incluso algunos fertilizantes y también otros que están prohibidos, que solamente en Chile se utilizan. ¿Cómo está ese tema en el sector? ¿Utilizan ustedes sustancias prohibidas? ¿Han visto que se burla un poco el tema sanitario en las grandes industrias que existen por ahí y también en las pequeñas? Porque hay de todo en el sector.
1: Mira, Manuel, recordando de que este conflicto no es un conflicto nuevo, ¿cierto? Es un conflicto continuo, permanente, que ya lleva 10 años de historia. Entonces, el nivel de observación que hemos logrado como agrupación vecinal y como también vecinos residentes de acá del sector, hemos visto que también hay una cierta intención de la agroindustria de desconocer el uso. De hecho, hace poquitito ya dejaron de fumigar con avionetas. De hecho, ya estábamos en esa técnica de fumigaciones, que las cuales estaban sin permiso. Lamentablemente también al denunciar y al obtener la información de esas fiscalizaciones, nos enteramos que las empresas fumigaban de manera aérea con los trabajadores dentro de los huertos. Aquí hablamos específicamente, sin tener miedo, de la empresa R.D. Wine, de propiedad de Raimundo Valenzuela Laje, el Paila, que viene del caso Cascada, que tiene ahí un subterfugio de relaciones comerciales dentro de R.D. Wine, que está pulmón limitada, la Estrella S.P.A., y esa empresa fumigaban con avioneta y no tenían permiso. Entonces, también uno se va enterando de que esta empresa no funcionan de acuerdo a la ley, no, tampoco aceptan fiscalizaciones. De hecho, este año, todos los abriles, nosotros denunciamos a la Seremi de Salud para que hagan fiscalizaciones en la industria, la agroexportadora que hay acá y en Coesca, y hubieron muchas viñas que no quisieron abrir la puerta a los fiscalizadores durante 3 intentos de fiscalización. Entonces, aquí las cosas se hacen mal. De hecho, no voy a culpar al pequeño campesino, que, como te digo, yo tengo certeza de que el pequeño campesinado trabaja su agricultura de manera más natural posible, también que le permite también ahorrar en costos. No desconozcamos que ocupar medios como químicos también enaltece el costo productivo. Entonces, la gente aquí más bien ocupa los guanos de la oveja, que no son problemáticos, los guanos de las gallinas compostados, que son a nivel de escala menor. También nos hemos enterado que el procedimiento administrativo y normado para la incorporación de guanos también tiene un fallo. De hecho, el año pasado la R.D. Wine incorporó más de 150 toneladas de guano de pollo fresco y de cerdo no compostado, de guano fresco, que no se compra, más bien certificado. Y se incorpora en los meses de verano, cuando hay más calor, cuando hay mucha más presencia de actores moscas, y tampoco se hace un relacionamiento para ponerse de acuerdo como comunidad para aceptar este tipo de operaciones agrícolas. Es ahí donde la Seremi Salud ha estado cojeando y no ha fiscalizado preventivamente estas empresas, y tampoco el SAC ha sido capaz de monitorear el inventario del trabajo de insecticidas y agrotóxicos que manejan esta industria. Nosotros navegamos y hicimos un análisis de las bases de información del SAC que fueron solicitadas a la Casa Central del SAC para investigar qué tóxicos estaban ocupando la industria colindante a nuestras casas. Hablemos de Coesca, de R.D. Wine, de Casas Patronales, de Viña Santa Carolina, de La Sutil, de Patacón, de toda esta empresa grande, y lamentablemente el SAC no tenía el monitoreo de los tóxicos que estaban utilizando estas empresas. Más bien, actúa de manera reactiva, donde la empresa le informa las pequeñas cantidades o lo más nocivo que usa, pero lo nocivo no nos están informando. Entonces, aquí hay una desarticulación en el actuar de la autoridad competente, no hablando así de la Superintendencia de Medio Ambiente, que ha hecho un buen trabajo en relación a las fiscalizaciones permanentes y aceptaciones de denuncia que generamos en torno a lo que ocurre con Coesca. De hecho, puedo decir también de manera fehaciente que la Superintendencia de Medio Ambiente ejecuta un gran trabajo. Hemos ido trabajando mancomunadamente con ellos, y hace poquitito se mandó un veredicto del Tribunal Medioambiental por un proceso sancionatorio que en el sector estuvo involucrado con esta, a lo cual nuevamente, lamentablemente, les permitió generar un plan de cumplimiento donde ellos se comprometen a generar mejoras para evitar los grados de contaminación a través de la generación de moscas, emanación de olores complejos producto de su piscina de cantación, y al control de manejo del riego con biodigestato sólido, que no es líquido con lo que vean, que esto también es el sedimento de la piscina de cantación, que es prácticamente el líquido que tiene esta piscina de cantación. Entonces, acá había un problema también en cuanto a la relación de fiscalización de las instituciones que tienen jurisprudencia para esto, hablando principalmente de la Seremi de Medio Ambiente, o sea, de la Seremi de Salud, del Maule, principalmente, que no hace la pega, desconoce, y que también, en parte, también podemos echarnos la culpa como vecinos que no tenemos una denuncia permanente de lo que ocurre acá, debido a lo complejo también que es para la gente. Pues, de hecho, son denuncias que se hacen a través de canales web. Estamos en una situación rural donde no hay buena conectividad, sí, donde principalmente los habitantes de acá son personas de la tercera edad que no están familiarizados con el tema tecnológico. Entonces, también eso genera trabas para ir denunciando denunciando el mal actuar y la mala operatividad que tiene toda la industria, incluido el criadero de cerdos. De hecho, aquí por eso han estado actuando bajo la impunidad debido a los pocos canales, o los canales más bien cerrados para venir denunciando este tipo de mal actuar, y también a la poca reacción que ha tenido las municipalidades de nuestras comunas. De hecho, podemos también denunciar sin miedo de que la municipalidad de San Javier y la municipalidad de Cauquenes están acá, pero súper alejadas del tema, no se han acercado, y la cada vez que ha habido una denuncia hacia ellos, tampoco se han hecho cargo de este plano. De hecho, hay ejemplos en cual vecinos han denunciado a la Serena Salud, pero la Serena Salud, que trabaja en la municipalidad de San Javier, ellos han venido a fiscalizar, pero han dicho que no han encontrado los hogares de los vecinos, siendo que los vecinos interponen en la denuncia o en el orden de fiscalización las coordenadas de su casa y su número telefónico para que los contacten en cualquier tipo de situaciones. Situación que, o actitud que no ha realizado la Serena Salud de la Municipalidad de San Javier principalmente. De hecho, ahora actualmente en las denuncias que ingresamos para el control del procedimiento de incorporación de guano, que vinieron desde la de Serena Salud de la Municipalidad de Cauquenes, ellos dijeron que no tenían jurisdicción en relación a Coesta porque era de San Javier. Y bien, ellos pueden comunicarse internamente y traspasarse la denuncia, porque las denuncias fueron ingresadas en la Serena de Salud Central, no dirigidas a una municipalidad determinada. Entonces, aquí hay una especie como de hacerle quita un problema. Lamentablemente, este problema no tan solo nos afecta a nosotros como habitantes, pues nos afecta en gran medida al ecosistema de nuestro entorno. De hecho, por eso está ahí presencia de moscas, porque generan un desequilibrio. O sea, la mosca está presente porque hay un desequilibrio complejo ambiental acá, y también al cual está afectado la industria. Y la industria también está como ignorante respecto al tema.
0: Héctor,
1: de hecho, se me arrancó también un ítem que es muy importante. En los biomarcadores de orina, yo puedo declarar por mi nombre en los exámenes que me hicieron en dos oportunidades en el año 2024, ambos exámenes tienen trazas de insecticida y de herbicidas, tal vez en un componente mínimo, pero las hay, y en más de un compuesto. Entonces, claro, el examen de orina es algo que marca la incidencia del hallazgo de tóxicos de una manera circunstancial, no es permanente. Entonces, se toma la foto un día, y en ese día mi orina tiene insecticida y herbicida. Después toman la foto en otro periodo y ocurre lo mismo. Ahora estamos esperando los resultados de la segunda etapa, que también incluyen nuevos antecedentes de biomarcadores de orina y que están siendo analizados por un laboratorio experto en Estados Unidos, que es el único que realiza este tipo de análisis. Entonces, aquí no estamos hablando de prueba o experimento que se está haciendo a nivel como de pregrado o de estudiante. Acá hay profesionales con vasta experiencia, investigadores con vasta experiencia en nuestro territorio, ¿cierto? Hablando de la región, del país, e incluso hablando en zonas como más latinoamericanas. Entonces, aquí hay académicos de muy gran prestigio que están a cargo de este estudio, y laboratorios también de gran importancia que están develando todo lo que hemos encontrado. Aquí esta cuestión no es juego, no es chiste, no es algo divulgativo, es una situación que nosotros fue el camino que elegimos tomar, porque era el camino de legalizar lo que nosotros teníamos hipotetizado a nivel como de observación permanente. Quisimos ir a la ciencia, obtuvimos ayuda, y con esto queremos generar un nuevo agravante al conflicto, que no sea mirado tampoco netamente ambiental, sino que también sea evacuado al sanitario, y que también seamos como esto que ocurre acá sirva de ejemplo para otras comunidades que están sufriendo el mismo caos permanente, y sean capaces ellos de tomar nuestra información y ocuparla para sus mismos conflictos. Esto es nuestra intención, que esto sirva de ayuda al Estado para generar sus normas de fiscalización y su marco regulatorio para que empiece a generar un rayado de cancha en el uso de este tipo de químicos que afectan a todos. De hecho, esto es algo holístico, no es algo solamente que afecta a los vecinos y al humano, sino nos afecta a todo el territorio en su totalidad.
2: Bien, Héctor, a propósito, bueno, qué tremendo relato el que tú nos haces, qué cantidad de información también para los vecinos. Mira, estamos ya cerca de la hora. Mariano, quiero hacerte una consulta cortita. Mariano, antes de que cortemos el tema con Héctor, porque es un tema profundo que va mucho análisis, pero que realmente es muy preocupante.
0: Vale, vale. Voy a hacer mi intento de síntesis y de ser conciso. Héctor tendrá que hacer lo propio. Héctor, preguntarle, ¿han conversado al respecto de la industria? Tú mencionaste la industria, solo comentarle a las vecinas que nos están escuchando, a los vecinos que nos están escuchando, que en mayo Master Industrial, una filial brasilera, compró el 38% de Coexca, es filial de un grupo español, finalmente la industria agrotóxica mandante española, y hay quienes lo han tratado de ver como un gran éxito, ¿cierto?, del mercado, de la industria, a propósito de que esa es una compañía que se destaca por producir a todo chancho. Pero también hay quienes hablan de que este vacío sería una cuestión, un lugar que tuvo que ocupar, que tuvo que ocurrir a propósito de que los fondos de inversión daneses dejaron en abril su participación en la empresa en la región allí del Maule, a propósito de una reorganización de accionistas, pero también hay quienes piensan que el trabajo que ustedes hacen desde Maule Sur por la vida desde hace ya 10 años, nosotros aquí en el Maule Sur también existe, lo fuimos a cubrir hace 10 años también, y todo este tipo de instancias de discusiones, diálogos que se han ido generando, comunicacionales, científicos, académicos, han tenido también un impacto en estos países de Europa que se dicen sostenibles, en fin, no así con la industria española que se caracteriza por producir a destajo.
1: Mira, para nosotros nos fue sorpresa de que el DAF, el IFU, el Fondo de Inversiones de Pensiones de Dinamarca, saliera de acá. Nosotros fuimos trabajando de manera mancomunada con una agrupación que se llama NOAA de Dinamarca, que son amigos de la tierra y el medio ambiente, que pudimos llegar a él gracias al aporte que está haciendo también a este análisis y a nuestra lucha del conflicto a la revista Grain, que es una revista científica que opera un gran amigo, Javier Ecuatoriano, y también porque somos parte nosotros de un grupo a nivel latinoamericano regional que lucha contra las granjas de encierro. De hecho, esto nos permitió llegar a Dinamarca, en el cual fuimos generando un montón de información más allá de la información científica, sino que fuimos generando relatos sociales con nombre y apellido, con ubicación de las casas, de la vivencia que han tenido en estos largos 10 años de vida y de conflicto nuestros habitantes, nuestros vecinos. Entonces empezamos a golpear fuerte, empezamos a entregar información a esta agrupación, el cual esta agrupación fue al estamento del Estado, donde Coesca le decía al DAF, al IFU, que no tenían conflictos medioambientales con las comunidades donde ellos tenían sus criaderos, pero le enviaban información hasta el 2020, no basta. Entonces nosotros fuimos refrescando la información de todas las denuncias que tiene Coesca en el SNFU, que es como el archivador de denuncias que tiene la Superintendencia de Medio Ambiente en Chile, y le fueron llegando más de 700, 800 fiscalizaciones, y donde hay hallazgos también que la Superintendencia de Medio Ambiente ha realizado en todos los criaderos Coesca. Entonces fuimos golpeando ahí, fuimos publicando en los diarios de Dinamarca en relación a esto, fuimos relacionando también con otras comunidades de Dinamarca que tienen el mismo problema allá. Entonces fuimos armando como una relación súper mancomunada con esta agrupación y con habitantes de Dinamarca que nos ayudaron desde allá a hacer protesta. De hecho, a mayor sorpresa, en diciembre hubo elecciones presidenciales en Dinamarca, y nosotros a través de esta agrupación logramos entregar una infografía a cada candidato presidente, donde aparte de informar lo que ocurría con su proyecto de inversión para país en vía de desarrollo, que eso era como el lema, estaba todo el conflicto que tenía Coesca, todas las malas prácticas que ejecutaban y toda el ocultamiento de información que hacía Coesca a los medios daneses. En este trístico también iban con nombre y apellido los relatos de los vecinos, incluso yo voy con nombre y apellido y como presidente de Maule Sur por la vida, generando un relato más bien no tan divulgativo de lo que ocurre. Y eso fue entregado a todos los candidatos a presidente, y de pronto, de manera sorpresiva, el IFE desaparece los capitales de cuesta. No hemos podido averiguar las circunstancias del porqué, pero creemos que fue a través de todo este empuje colaborativo de revistas científicas, de colaboradores de agrupaciones medioambientales, de colegas de la ciencia, que fueron apretando al Fondo de Inversiones Danés para que ellos desestimaran seguir en Dinamarca, en cuesta. Para nosotros una buena noticia. Los daneses tienen mucho más prestigio en el internacional que los brasileños y los españoles. Ahora, que se acerque una empresa española, le quita categoría a cuesta. Tener inversiones daneses te genera como una mayor visión en el mercado. Allá tener inversionistas brasileños o españoles que te baja la categoría. Por su suerte de la vida, en este grupo de colaboradores que está en esta agrupación a nivel latinoamericano de la lucha de las industrias de animales en encierro, tenemos colegas científicos brasileños, tenemos colegas científicos españoles y ya estamos empezando a dar golpe a Valius, que es la compañía catalana, y al fondo brasileño, que es la filial de esta empresa catalana, para darle a entender en el rollo que se han metido. Entonces, bien, seguimos fantástico. Con fuerza, seguimos entregando más que un relato divulgativo, un relato de vida, sino más bien un relato con evidencia científica, que es difícil que alguien le pueda poner traba a estos relatos. Entonces, vamos de a poco, vamos despacito, como dicen por ahí, como dicen los marroquíes, presa mata. Nos seguimos trabajando de manera anónima, de manera bien cerrada acá en la comunidad. No queremos que los estamentos políticos partidistas se nos interrumpan en nuestra lógica, ya que no creemos fehacientemente de que no necesitamos mediadores ni interlocutores para nuestro problema, porque es un estudio como muy profundo, que no incluye tan solo evidencia científica, sino que incluye una estrategia política, una estrategia más bien de desarrollo en la comunidad y también una estrategia jurídica que prontamente esperamos diseñar y poder encontrar un colaboradores que nos ayuden en ese paso que va más allá de un recurso de protección.
2: Bien,
1: también con este trabajo mancomunado, lo que han ido apareciendo mayores investigadores y mayor interés de parte de la academia. De hecho, nos han ofrecido participar en dos proyectos más que amplían el área de estudio al área antropológica, al área ecológica, al área social, donde vienen a ofrecernos ser partícipes de estos proyectos, donde hay académicos involucrados que tienen un gran prestigio en estas lógicas que van relacionadas al agua, al cambio climático y a la presencia de la agroindustria en el desmedro del habitante rural. Entonces, vamos a seguir en esta línea, vamos a seguir trabajando de manera mancomunada con las agrupaciones de investigadores de las universidades tradicionales de Chile, donde ahora ya hay participación de la Universidad de Concepción, ofrecimiento de la Universidad de Playa Ancha, ofrecimiento de la Universidad de La Serena. Entonces, esto va a ir creciendo y nosotros como habitantes de acá queremos también seguir apoyando y generando este ladrillito en la ciencia que permita generar marcos regulatorios mayormente relacionados al cuidado de nuestro hábitat y al cuidado también del rubro empresarial. Si de hecho esto no está hecho tampoco porque nosotros queremos cuidar a nosotros y también queremos que los empresarios crezcan, pero que este crecimiento vaya consigo con el cuidado de nuestro entorno, de nuestro territorio, para que esto sea sustentado en el tiempo. No queremos seguir el ejemplo de los cereceros que venden cerezas 2 años y el tercer año tienen que quebrar. Pues queremos que esto perdure, queremos que esto, si va a generar empleos para nuestros vecinos, sean empleos duraderos, sean empleos que contribuyan a los domicilios y a los habitantes del sector rural. Pues queremos colaborar también con ellos. Entonces, por eso hemos estado tratando de inducir a la academia que se vuelca al trabajo en terreno y parece que lo estamos logrando.
2: Bien, Héctor, más que nada agradecer nuevamente la confianza, porque la cantidad de información que tú nos has compartido y la sensibilidad que tiene eso en la comunidad hoy día es tremendo. Además también de que esto ya es cuando los problemas son internacionales y te afectan un territorio, no puede haber alguien que se niegue. Y también saludar eso que nosotros transformamos de acá también, que es la acción directa. La acción directa es un movimiento que está en movimiento soterradamente en el Maule Sur, pero que está haciendo cosas como la que ustedes hicieron, acción directa y también con resultados. Así que te agradezco y estaremos en contacto.
1: Perfecto, Manuel. Muchas gracias. Abrazo, Mariano, y para lo que necesiten, aquí estamos para apoyarnos y para tener la misma consideración que siempre hemos tenido. El Estado somos todos y a este Estado lo hacemos entre todos. Pues no tienen por qué dejarnos de lado, tienen que confiar en la sapiencia y la soberanía que tienen los habitantes de estos territorios, que por buena suerte nos hemos encontrado con académicos que creen en la lógica, que la observación permanente igual es ciencia. Entonces también estamos contribuyendo desde acá del campo mismo, del secano mismo, del interior de Cauquenes San Javier, a eso, a generar ciencia para mejorar el estado y para hacer que este estado dure para siempre.
2: Ok, Héctor, un abrazo. Bueno, ahí estábamos con Héctor Bravo de Mauricio por la Vida, tremendo análisis que hace también y tanta información. Vamos a ir a una pausa y volvemos al Malo Sur. 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
3: Internacional de última hora. A punto ya de iniciarse en España el esperado viaje de Cristóbal Colón. Nos está llegando una avalancha de cables que dan cuenta de la expectativa despertada en todo el mundo por esta temeraria expedición. Como hemos venido informando, la empresa es financiada por los Reyes Católicos de España, doña Isabel de Castilla y don Fernando de Aragón. Y como la suma desembolsada es millonaria, y se habla incluso de que la reina se ha quitado hasta sus collares para dárselos a Colón, crecen las especulaciones sobre las verdaderas razones del viaje. Algunos analistas hablan de intereses científicos. Otras fuentes se refieren a un gran proyecto cultural. No se descartan tampoco las motivaciones religiosas. Para ayudar a esclarecer la verdad, tenemos hoy para ustedes un documento revelador, obtenido por técnica de micrófono secreto en la misma alcoba de los reyes españoles. Su escucha puede ofrecernos la cara oculta de la noticia.
4: Isabel, no me gusta nada ese Colón.
5: Pues procura que te guste, Fernando.
4: Me tiene harto ese melenudo.
5: Y a mí me tienen hartas las deudas. Tenemos deudas con los banqueros italianos, con los alemanes, con los holandeses.
4: Pero...
5: Oh, estamos en la ruina, ¿no lo entiendes? No tenemos dinero ni para hacer la guerra, ni para dar un banquete, ni para quemar un hereje.
4: Ese Colón es un loco, Isabel.
5: Pues si ese loco nos trae plata del Japón, de la China o del infierno, bendito sea. Compréndelo, Fernando. Este viaje es una inversión. El que no arriesga no gana. El que no mete, no saca. Colón es nuestra última oportunidad. ¡La última!
6: La verdad es que a finales del siglo XV, España estaba arruinada y llena de deudas con todos los países de Europa. Para solucionar su tremenda crisis económica, los Reyes Católicos apoyaron a Colón endeudándose todavía más. Durante 500 años, nos han contado que España vino a darnos la civilización, la lengua, la fe, la cultura. ¿Vendrían a darnos o a quitarnos? Tal vez la historia esté al revés.

Han escuchado ustedes noticias de última ira, censuradas desde hace 500 años.

0: Bueno, y de vuelta a esta pausa musical también saludar a quienes están conectados. Hay mucha gente en las redes ahí, hacia a la abuela Paja, Manuel Quevedo, Daniel Oviedo, Sixto Pedroso, Vivi Bustamante, José Pérez, Verónica Viche, Olivar y tantos más y otros que están...
1: Sí, saludamos también a quienes nos siguen en el Instagram a través de @ el Maule Sur también existe, nos mandan saludos para bienes por este capítulo profundo que nos invita a reflexionar y a cómo las comunidades tenemos algo que decir respecto de lo que nos azota. Y bueno, con un radioteatro que también nos invita a pensar en cuántas prácticas de neocolonialismo tiene la industria y a propósito de nuestra economía, ¿cierto?
0: Y cómo la sostenemos y cómo también la internalizamos, que tiene que ser así. Siempre ha sido igual, siempre ha sido lo mismo. Entonces, como que este Maule Sur se viene. Oye, en el tema que estábamos antes de recibir el llamado de Héctor, estábamos analizando la semana, tú lo estabas comentando, el sueldo mínimo, está el tema de los trabajadores que se reunieron, hay otras cosas más en tema político también con esta reforma. Pero comentarles también a ustedes que hoy día, los que están escuchando y los que van a escuchar después, los invitamos a que tomen su teléfono inteligente en este momento, y si están y continúen escuchando el programa, para que ingresen a Fundación Cura Mávida, y ahí está ya liberado el documental que cuenta la historia del ramal del Tren Chico, Linares Yerbabuenas, Panimávida, Colbún, para que lo puedan disfrutar las veces que ustedes lo estimen conveniente. Esto es fruto del trabajo de la Fundación Cura Mávida, es un proyecto que se realizó con fondos de gobierno regional y que fueron rendidos, y que ese es el fruto que queda cuando a veces también se hacen comentarios sobre que las fundaciones mal ocupan su dinero. En este caso está todo ahí a disposición de ustedes y para ustedes, que así deben ser siempre el Estado. El Estado tiene que estar a disposición de las comunidades y apoyar a las comunidades. Por eso la autogestión es tan importante para la organización. Autogestionar también las convocatorias, los gremios, los sindicatos de trabajadores, las organizaciones sociales que tienen que reunirse en base a que el territorio sea protegido también a propósito de este tema de patrimonio, el patrimonio al trabajo, el patrimonio a la educación. Son temas muy importantes, como nos decía Héctor también y sí, pues. Quienes nos saludan ahí en las redes.
1: No, y tiene todo que ver porque cuando hablamos de las prácticas de neocolonialismo, ¿cierto? Por el capitalismo corporativo, las grandes corporaciones transnacionales que se vienen a hacer desde las tierras, bueno, intoxicando, envenenando a las comunidades que viven alrededor, todo legal. Todo,
0: grandes convenios que firman.
1: Todo lavadito. Claro, pero eso también habla de... Lo planteo de esta manera. Una amiga nos decía que le causaba un poco de ansiedad el día del patrimonio o el fin de semana del patrimonio, porque habían tantas expresiones tan bonitas todas que ir a visitar, que finalmente materialmente uno no puede. No, es imposible, entonces terminamos eligiendo la que nos queda más cerca, la que podemos, la que debemos, en fin. Pero bueno, solo aclarar que cuidar el territorio, cuidar la tierra, la ñuque, como nos dice Congreso en este maravilloso tema musical, una composición musical, es también cuidar nuestra herencia, lo entregado. Alguien, o podríamos relacionarlo con nuestro patrimonio también, ya no cultural, sino que patrimonio ecosistémico, como sea, como usted le quiera llamar, es parte de la misma lucha. Imagínense lo que hizo Maule Sur también por la vida, nos cuenta estas relaciones que establecieron. Exacto. Directamente de Chile a Dinamarca sin intermediario, mediante, decía.
0: Acción directa.
1: Hizo una aclaración interesante del uso industrial, de lo que implica, la diferencia con el uso doméstico, aun cuando también nos comentó la experiencia del caso allá, cómo están tratando de salir también del uso doméstico, que de pronto es menos impactante y menos invasivo que el uso industrial, pero que también a veces no tiene el mismo impacto. Lo que sí está comprobado es que degrada la tierra. Entonces, está bien, son distintas consideraciones, distintos impactos, pero el horizonte será siempre no depender, más decir, no gastar en ese tipo de insumos.
0: La ambición.
1: Ellos allá en el secano y aquí sobre todo en Loncovilú, en la comuna de Longaví, el equipo de Centro Agroecológico Longaví, la escuela campesina Ismenia Ortiz allá en Curicó, en fin, tantos colectivos, la Mesa No al Relleno Sanitario en Yerbabuena, nos invitan a pensar mis raíces verdes, mi corriza maulina, nos invitan a pensar que es posible fertilizar de otra manera, mitigar las hierbas de otra manera sin uso de agroquímicos, agrotóxicos, que cuando no nos causan daño cognitivo, al menos degradan la tierra, y eso ya es mucho.
0: Antes que se me olvide, ¿qué contrasentido tan grande, por ejemplo, que el día 30-31 celebremos el patrimonio y tantas personas en Chile nos preocupemos de mantenerlo y conservarlo, y durante los otros 300 y tantos días,
1: claro,
0: lo vendemos prácticamente al mejor postor, sobre todo del extranjero?
1: Claro, y cuando tenemos entonces esa noción de que no importa, si hay que vender, si es la forma del desarrollo, del progreso, bueno, bien vale la pena detenerse y invocar la canción a otro perro con ese hueso y decir, bueno, hay otras formas que podríamos, eso también es patrimonio, eso también es orgullo, eso es soberanía, eso es republicanismo, eso es nacionalismo, eso es patriotismo. Entonces, lo otro son discursos para la galería, promesas que no se sostienen, bueno, hasta el día de hoy. Manu, tú hablabas también de la coyuntura, escuchamos promesas, pero escuchamos el lunes también nuevas propuestas, pero que de propuestas cero, digamos, los mismos discursos de campaña, sí, se prolongan en el tiempo. Me comentaban también por ahí un compa lo largo que se han hecho estos 3 meses.
0: Eterno.
1: Entonces, los 3 meses más largos de la historia. Porque en el fondo la gente también está, incluso quien le votó, está esperando resultados concretos, ¿no? Te fijas en seguridad, si es que se quiere, que fue como lo que ellos hicieron estallar. Desde mi perspectiva, y me hago cargo a título personal, ¿cierto? Exaltando, claro, no sé si alterando, pero al menos inflando este tema, que por cierto es grave, que ocurre.
0: Que sigue ocurriendo.
1: Pero que bueno, no es una cuestión del gobierno anterior, del Merluzzo, de Lago, de Bachelet, de Piñera, de Piraña, para ser justo, con todos los epítetos que la comunidad y el pueblo le pone a los gobernantes. Entonces es una cuestión mucho más sistémica, mucho más estructural, que tiene que ver con las nuevas formas de crimen que se han enraizado, lamentablemente, aquí en nuestro Maule Sur, lo podemos ver. Entonces, o en todos los territorios, en las provincias, en Puerto Montt,
0: en fin. Falta una concejal.
1: Pero eso también, claro, mira, imagínate, estamos hablando en el Maule Sur, donde nos falta una persona y no se sabe por qué. Entonces, no vamos a bajar el perfil a lo que está ocurriendo, pero sí tendremos que ser honestos y honestas intelectualmente y decir que este gobierno, además de cambiar ministro en 3 meses y conservar el plan, la estrategia, digamos, diseñada por el Estado de Chile, finalmente, en el gobierno anterior, bueno, nada nuevo bajo el sol. Entonces, yo creo que la comunidad que tiene expectativa en ello, que le preocupa legítimamente, pero que al mismo tiempo se ve precarizada en su salario, en su vida diaria, también se la está pensando eso, respecto de cómo ha progresado todo esto. Entonces, en ese caso, bien vale la pena decir algo al respecto. Nosotros hace 10 años que estamos invitando a las personas, sí, que digan algo. Entonces, te lo comento, Manu, porque ya te paso el balón con esa misma sentencia, pero hay quienes repiten como un mantra, desde los programas de televisión, desde los analistas de derecha, ¿te fijas? Desde los técnicos en economía, y que entonces, ¿cómo no tanto dale al cántaro este se rompe? ¿Cómo no se nos va a pegar a nosotros con este mantra de que, claro, no se salió a movilizar en 4 años, lo que puede ser discutido, hay quienes nos movilizamos o se movilizaron y todo bien, pero digo, no, más allá de entrar en ese lenguaje, en esa sentencia de ellos, es como no entender que la movilización también puede ser producida por las cuestiones que ocurren en el momento y que en este momento se expresan en el decreto 333, en el MEPCO, en los pasajes más caros para ir a estudiar, ¿no?
0: Sí, también hay que hacerse cargo de eso. Creo que hay muchas personas que dicen que nos equivocamos al votar. Yo creo que no. La gente no se equivocó al votar. Al que le creo que se equivocó fue al que, cuando antes de ingresar a la urna, pidió otro voto para cambiar su opción. Pero el que lo ingresó y hoy dice que se equivocó, no se equivocó, pues si usted votó. Eso que quede súper claro. Los que se equivocaron son los que cambiaron, pidieron otro voto, dije, ¿sabes? Me equivoqué, así que quiero cambiar. Pero los que votaron, votaron. Otra cosa también es que hoy día no quieren asumir. Desde el punto de vista de los trabajadores, ¿por qué no se salía a marchar? Porque los índices económicos nunca estuvieron tan malos como están hoy día. El IMASEC. Hay hoy día también informes de cómo se ha ido, en ese sentido, abandonando un poco este tema, pero son los indicadores económicos los que llevan, porque resulta que lo que comentábamos con Codelco, ¿ya? Con Codelco es un tema. ¿Viene la privatización de Codelco sí o sí? ¿Eso por qué lo estamos seguros? Por lo mismo que va la privatización de NAP. Para poder hacer esto primero, hicieron lo que nosotros decimos, llamaron a generar una las instancias necesarias, pero fíjate que hay alguien que se da cuenta de esto, como siempre son los trabajadores. Por eso, cuando los trabajadores salen a la calle o salimos a marchar, no salimos porque no tengamos nada que hacer, salimos porque muchas veces, como en el caso de salud, se van a ver afectados los usuarios, porque recorte, sí hay recorte. Y fíjate que en cosas tan simples como útiles de aseo, y si usted va a un baño va a estar sucio posiblemente, programas que no se van a terminar a hacer o de algunos que se van a suspender. Hay comunas que han anunciado hasta un 30% de reducción de su dotación actual porque no tienen cómo mantenerla si viene un recorte en ciertos programas. Y eso a las personas que la visitan en su casa, si ese programa se termina, obviamente que lo va a afectar. Claro. Si no es porque a mí me guste salir a ondear una bandera y tenerme el día libre, ¿no? Es porque simplemente hay una constatación que lo dices tú, lo dicen los vecinos y quienes asisten a nuestros centros de salud. Entonces, en ese caso, está más que claro. Obviamente que también ahí hay cierta contradicción y vamos a tener por ahí personas que opinan, que son de la ciudadanía, que no son incumbentes, en el caso mío que soy un dirigente social, dirigente de trabajadores, y que a lo mejor me gusta andar metido en las marchas. Está bien, a quien no le guste no va, pero lo que estoy denotando es que si nosotros no salimos a decir lo que está sucediendo, en el Congreso simplemente van a encontrar todo bueno, porque hay maniobras de ese tipo. Por ejemplo, el ministro cuando va no resuelve, él dilata. Y nos pasó a los trabajadores de la salud que fuimos a Valparaíso, no nos dejaron actuar en el sentido de que no pudimos exponer, nos citan para el día 4, el jueves pasado, tampoco podemos exponer porque dan una hora y don Juan Luis Castro dice, cumpliéndose la hora nadie más puede exponer y vengan otro día, pero en ese otro día ya va a estar este gobierno de emergencia con su proyecto, este gobierno de emergencia viene a hacer la reforma para los próximos 25 años, después se van todos y después llegan otros a gobernar lo que ya hicieron, porque no va a tener responsabilidad administrativa.
1: Lo llaman a pedir la firma.
0: Exactamente.
1: Para simular esta participación ciudadana. Mira, vamos a escuchar de pronto en instante a una vecina. A propósito de marcha, nos tocó presenciar la movilización nacional, saludar ese empeño, y lo digo quizás de manera provocadora para quienes nos están escuchando, porque en muchos casos se instaló esa idea de no salieron en 4 años, cuestionable, se puede debatir, ¿cierto? Pero también la idea de... respecto a los estudiantes, esto se soluciona con que vayan a estudiar. Y la típica monserga es como, vayan a estudiar, ¿qué están haciendo acá? Si les interesa la educación, vayan a estudiar. Pero en casos donde, incluso en los mismos liceos donde se hicieron anuncios públicos, ¿cierto? Cadena,
0: están... Inauguración de año escolar.
1: Inauguración de año escolar, están habitados por, digamos, con plagas de ratones, en fin... Cuando menos, o sea, en Colbún, en Linares, también los liceos saben de qué estamos hablando, o sea, hay demandas todavía en desarrollo, pero solo sentar esa idea de cuando estas cuestiones ocurren es imposible poder estudiar de la manera que muchas vecinas, vecinos que están ahí legítimamente haciendo sus trámites y ven esta movilización, tienden a decirlo, ¿cierto? O bien, tú Manu también lo dijiste, digamos... cuando no se renueva el MEPCO, eso tiene un incremento, 1.000 o un poco más en los pasajes diarios de ida y de vuelta, ya es un impacto para el bolsillo. Me imagino que esa es una razón para que las personas evalúen la posibilidad incluso de disentir, de, en otro término, movilizarse por su derecho. Cuando tú hablas del impacto que va a tener, eso es como una razón que no solo podemos criticar al gobierno anterior porque no terminó con la AFP, porque salvató a la ISAPRE, pero materialmente los recortes que estamos viviendo y padeciendo ahora se expresan ahora, no el gobierno anterior. Pero mira, vamos a escuchar a una vecina que estuvo ahí en la marcha, pero no en la marcha movilizada, ni mucho menos, sino que esperando un colectivo, un Uber dijo, un colectivo para irse a otro lugar con su hijo, nada que ver en la marcha, y tomó una foto. Frente a eso le fuimos a preguntar su opinión.
2: Que es necesaria, creo que todos los recortes que está haciendo el presidente no son en beneficio de la educación, y está bien que los niños, los profesores se manifiesten. Si es la forma de conseguir cosas y de que se vea el descontento de la gente, hay que hacerlo. No, en cuanto no hay otra forma. Lo que pasa es que la gente piensa que no se marchaba antes porque estaba alguien de izquierda, y no tiene que ver con izquierda o derecha, tiene que ver con que se están quitando beneficios y recursos a todos. De cierta manera, a los pobres son a los que nos afecta más, porque nosotros somos los que vamos al hospital, los que ocupamos la educación pública, los que ocupamos todo lo que tiene que ver con cosas públicas, cosas de que no se pagan. Ellos no, porque ellos pagan. Obviamente a ellos no, nada les va a afectar más que a nosotros.
0: Bueno, ahí más claro echarle agua, dijeron alguien, y ya más análisis queda para cada uno, pero eso es lo que está ocurriendo, sobre todo en los casos de salud, que va a ser complejo. Ahí tenemos información de primera fuente en ese sentido, por eso es que no atrevemos a decir todo lo que decimos, porque siempre estamos documentando, y ahí también hay noticias. Antiguamente los que son más añosos, dijo un amigo, pero que somos más viejos, y trabajamos en salud, acá antes había algo que se llamaba FAPEM, que era una boletita por la cual a usted el Estado le enviaba, si por cada persona que nosotros atendíamos, le hacíamos una boleta, por ejemplo, en el caso de cuando ibas tú a urgencia dental, el que tenía, pagaba, ponte tú, 2.500 pesos de ahora, podrían ser 250 pesos, no tengo la relación ni tengo la cifra tampoco, porque es difícil, pero se pagaba y los que no tenían previsión y los demás se le hacía una boleta que se llamaba por cada atención. Y por cada boleta que llevaba al Servicio de Salud del Maule, le enviaban la plata para el próximo mes. Hoy día lo que viene y pretende este gobierno es pagar por cada paciente atendido, por cada usuario atendido. Y aquí hay un tema fundamental que a los municipios les debe interesar. Los municipios mantienen salud en la mayoría de las comunas sin aporte municipal. ¿Ya? Por lo tanto, juegan solamente con la plata que les llega desde el nivel central, desde en la región del Maule, del Servicio de Salud del Maule. Y ahí el tema es el siguiente. Cuando cambiamos ese FAPEM al per cápita, el Estado te envía una cantidad de dinero mensual por cada habitante de tu territorio inscrito. Es decir, per cabeza, per cápita. De ahí viene más o menos la idea. Pero hoy día, este gobierno que se dice tan eficiente, y ahí viene lo que nosotros decimos siempre, que los recortes en salud no es eficiencia, es maldad. ¿Y por qué es maldad? Porque, por ejemplo, hay una fecha en que se tiene que rendir el per cápita, es decir, yo tengo que decir cuánta gente atendí con los dineros, en qué lo gasté, cuánto personal tengo yo atingente a la labor y no tengo, porque ahí muchas veces los municipios, y hoy día en el Maule, cuando se va a educación, se trasladan al Estado, hay mucha gente que queda flotando y que estaba metido en ese sistema. Entonces tenemos un problema, porque antes de ese corte, cada comuna va a tener que tener registrado al mínimo una atención de los inscritos. Y si tenemos Colbún, somos 26.000 habitantes y tenemos 18.000 inscritos, esos 18.000 tienen que tener al menos una atención durante el año. O sea, si no entienden claramente de qué estamos hablando, yo puedo seguir marchando 50 años en la calle, pero el que no lo entienda de por qué lo hacemos es porque por cada persona que no se atienda no va a llegar plata y 18.000 en un año no creo que alcancemos a tener.
1: Es cierto eso, la eficiencia en salud no se expresa sino a través de la maldad, porque siempre los recursos desde hace mucho gobierno, si no tiene que ver con Boric, con Piñera, con Bachelet, el sistema de salud desde el Estado de Chile precariza a tal nivel que siempre es insuficiente, Manu. Han ocurrido cuestiones críticas y, por cierto, delenables, como ataque a la gente que está en las primeras líneas de los CEFAM, ¿cierto? Quienes atienden, quienes sí tienen que recibir también a la gente padeciendo, a la gente que padece, que cuando uno padece no está en la mejor.

0: En Chile, el promedio de trabajo informal asciende a 31% con las cifras del Estado de Chile. No estoy inventando nada, de la CACEN, ¿cierto? Les cuenta la encuesta de caracterización socioeconómica del Estado de Chile. El promedio a nivel nacional es 31% de informalidad. En el Maule, eso llega al 33,6%. ¿Qué quiere decir informalidad? Que, bueno, que no tiene seguridad social, que no tiene seguro ni de imposiciones de salud, tampoco de seguridad social. Eso no existe en Chile. Bueno, de AFP al menos, tampoco le pagan lo que aquello se debería entonces considerar por parte del trabajo, del salario. Bueno, eso en el caso, hablo de informalidad, muchas personas estarán pensando bienvenida a Chile. Eso es el grueso de la población, se fijan, 31%. Luego, el trabajo endeble, ¿qué quiere decir esto? Que no tiene las mismas condiciones de informalidad, pero que tampoco un trabajo protegido,
1: con
0: digno, con previsión total. Social. A veces tiene laguna, en fin. Eso asciende a 43% en nivel nacional. Bienvenido al Maule. Eso llega al 47%. Te fijas como siempre el tejo está más corrido. Si sumamos el trabajo informal y el trabajo endeble, llegamos al 75-76%. Te fijas el grueso de la población chilena, de 10 trabajadoras y trabajadores, 7,5 están en esa precariedad de la vida. Comprenderá entonces usted, vecina, vecino, que llegamos al CESFAM no con la posibilidad de ir a comprar medicina, medicamento a la farmacia. Saludamos los esfuerzos que se hacen desde la comunidad y desde los emprendimientos locales, que ahora tan costo, pero estamos en una situación muy complicada. Manu, cuento corto. Dicho eso, el gobierno se allana a una posibilidad de aumentar el sueldo mínimo. Actualmente está en 539 mil pesos. Se allana la posibilidad de subirlo un poquito más a 553 mil pesos. Creo que no alcanzan a ser 20 mil.
1: 14 mil pesos.
0: 14 mil pesos. Eso con suerte cubre la línea de la pobreza cifrada en Chile, pero para la gente que no arrienda, que es propietaria, cuando hablamos de gente que arrienda, sumándole un delta de 350, 400 mil pesos de arriendo, eso llega entonces a una cifra de 800 y tantos mil pesos. La línea de la pobreza, digamos, lo que el Estado de Chile te dice que no puedes sino percibir para no estar en riesgo y no estar en condición de pobreza. Te fijas, entonces, el salario mínimo que se quiere establecer ni siquiera garantiza la línea de la pobreza, lo que estaba pidiendo la Central Unitaria de Trabajadores, ustedes, los trabajadores organizados, las trabajadoras que creen en los derechos sociales, es, por cierto, 600 y tanto. Entonces, 637 mil pesos, que al menos, no es un gran sueldo, Manu,
1: ¿no?
0: Que al menos cubre la línea de la pobreza, lo que el mismo Estado de Chile nos dice a nosotros, a la comunidad política, ustedes lo mínimo que podrían percibir, 541 mil pesos línea de la pobreza. Se fijan, con esto te paso el balón nuevamente, porque las cifras también hablan por sí solas. Chile tiene un Producto Interno Bruto, que es como la billetera fiscal, ya entre los ingresos, los egresos, las importaciones, las exportaciones, se hace un total, y tiene un PIB que, cuando Estados Unidos lo tenía, digamos, cuando Estados Unidos tenía la plata que tiene Chile ahora, eso estamos hablando en 1968, pagaba 5,1 veces más que el salario en Chile. Vamos de nuevo, lamentablemente las cifras que son decidoras y son graves, son serias. Cuando Holanda tenía el PIB, la platita fiscal que tiene Chile, en 1984... Holanda pagaba 4,7 veces más el salario mínimo de Chile. Y así Bélgica, y así Finlandia, hablamos de Dinamarca. Esto es una cuestión que nos habla de que en Chile hay un atraso económico. El diputado republicano, falsamente republicano, en la Comisión de Hacienda decía, ¿y qué? Pero es que a todos nos gustaría ganar 900 mil pesos. Bueno, en rigor, el salario mínimo ético de lo que se ajusta al PIB deberían ser 850 mil pesos. Se fijan, vecinas, vecinos, lo que estamos pidiendo, lo que se está demandando, con cifras, con experiencias comparadas, acudiendo a las mismas tasas fiscales y a los estudios y a las cifras que nos entrega el Estado de Chile, que es el que nos cobra también los impuestos, nos dice que está todo en contra. Entonces, cuando los estudiantes marchen, cuando los trabajadores se organicen, exijan un aumento de los sueldos mínimos, no nos escandalicemos, porque más encima el sueldo mínimo tiene un efecto faro, como se le dice, el salario mínimo de quienes están asalariados, por cierto que va a tener que regular como un faro, guiar los salarios de usted, yo y tantos otros que muchas veces pagamos, que trabajamos la informalidad o en el trabajo endeble.
1: Bien, oye, vamos a escuchar algo porque creo que esto ya es

0: que es la guinda de la torta, y para que quienes dicen por qué la gente marcha, yo creo que es más claro.
1: Rentable. Y aquí quisiera intentar explicar algo que yo sé que la sala lo entiende mejor que nosotros. Si hoy día la empresa tanto pública que representamos nosotros y la empresa privada, si uno dice, oye, en promedio el costo de producción está en los $2 la libra y el precio fuera $3, se gana $1 por cada libra producida. Pero cuando sin hacer absolutamente nada, solo porque cambia el mercado, el precio de la libra sube a 6, a 6,67 que estaba ayer. Y si sigo con el ejemplo de los 3 y paso a 6,67, o sea, la minería gana $3,67 por cada libra sin hacer absolutamente nada distinto. Entonces, nosotros como trabajadores, es lo que criticamos a quienes opinan de que hay que privatizar esta empresa, porque ese es el gran interés que tienen, ese es el hambre que tienen, de esos $3,67, bajo el ejemplo que estamos planteando acá, hoy día se reparte entre todos los chilenos en esta empresa pública, pero si fuera privada no se repartiría entre todos los chilenos, se repartiría en unos poquitos. Y esos poquitos son los que están presionando a esos que están opinando de que tenemos que privatizar Codelco. Entonces, ese tema, el tema de los costos, efectivamente ha habido un incremento, pero así y todo sigue siendo una empresa tremendamente rentable y beneficiosa para Chile.
0: Bueno, ahora más que no. Bueno, a que no, como dicen por ahí, el que no quiere ver, que no vea, el que no quiere escuchar, que no escuche, y el que no quiere opinar, que no opine, pero creo que esta sinvergüenzura que se está utilizando es el famoso royalty minero que llega a todas las comunas, y aquí vamos a discutir en el próximo programa, porque aquí sabemos la cantidad de plata que llega a esta comuna y que se ocupa en muchas cosas que los usuarios y los pobladores reciben del Estado y el municipio transfiere a ustedes en proyectos, en aporte. Eso no va a ser posible si ocurre esta privatización, más allá de que se esté forzando que los trabajadores devuelvan los bonos o que en ENAP, a través del vencinazo, decir que hay que privatizar ENAP, porque ENAP también tiene ganancias y que también van al fondo del Estado. Entonces, cuando hablamos de lo público y lo privado, creo que quedó claro por qué los privados se quieren hacer con el botín de turno. Mariano.
2: Tal cual. Me despido. Gracias por estar ahí también. Son de las dos pocas empresas estatales, digamos, pero con una privatización encubierta. Bueno, son lo que queda y habrá entonces que cautelarlo.
0: Bien, les acompañamos al cofre, los vemos la próxima semana, un programa interesante como siempre, arriba las y los que luchan, hasta la victoria siempre. Ya sabemos que solamente los trabajadores y los pobladores en la calle seremos capaces de hacer las transformaciones que este país necesita y que a tantos también a veces molesta. Que estén muy bien y que tengan una muy, pero muy buena semana.
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Damos gracias a nuestro gran Dios y Salvador Jesús por cuanto nos concede este gran privilegio, esta gran oportunidad para poder estar en su amor y misericordia, en su justicia y en su verdad. Porque Dios no puede ser burlado, porque Dios ha venido al mundo para salvar a los pecadores, no los pecadores a salvar a Dios, sino Dios vino a salvar a los pecadores. Pero hoy en día nadie quiere ser pecador, todos quieren ser santos, pero no son santos, no son santurones. ¿Por qué? Porque la palabra de Dios así lo dice, porque no hay justo sobre la tierra, no hay quien pueda ser santo, si no hay santurones, porque ni Dios mismo, cuando anduvo en el mundo, se encontró santo. ¿Por qué no se encontró santo? Siendo santo y santísimo él, y puro y purísimo, verdadero y verdadero, porque ya nuestras rebeliones, nuestro pecado las llevaba a la cruz, para crucificarlo allá, para dejarlo allá. Él cumplió la ley, porque nadie pudo cumplir la ley en el pueblo de Israel. Amado, la ley existió y sigue existiendo, pero para muchos la ley ya no, dice que fue abrogada. No ha sido abrogada la ley, porque es palabra de Dios, mandamiento de Dios. No hay nada que haya sido abrogado. Solamente Dios vino a rescatarlos del infierno a nosotros. A eso vino Dios, a cumplir la ley por nosotros, porque nadie puede cumplir la ley. Nadie. Solamente Dios la dio y Dios mismo la trajo para poderla cumplir él mismo. La cumplió en el madero de la cruz, crucificando nuestros pecados allá en el madero de la cruz. Ahí el Señor venció todo lo que nosotros no podemos vencer. Pero asimismo todavía estamos reverdes a la verdad, porque no queremos comer la palabra de Dios, porque la palabra de Dios es el pan de vida en el cual tenemos vida y vida eterna. Pero muchos rehusamos comerlo, la palabra de Dios. ¿Por qué? Porque no queremos dejar el pecado. No queremos dejar la mentira, no queremos dejar el engaño, no queremos dejar las burlas, no queremos dejar nada. Pero decimos que vamos todos al cielo. Amado, el Señor los llama con misericordia, con justicia y verdad, porque Él no mienta. Él dijo, venid a mí todos los cargados y trabajados y yo os haré descansar. Llevar mi yugo que es fácil mi carga. Porque no lo echa la carga más que lo que podemos llevar. Amado, el Señor lo está llamando. A todo. A mí, a ustedes, a todo. Pobre, rico. A todo. Los llama el Señor. No hay a quien haga excepción de persona. Nosotros hacemos excepción de persona, pero Dios no hace excepción de persona, porque Él es Dios de amor y fuego consumidor. No digamos que solamente es de amor. Dios también demuestra, así como demuestra su amor, demuestra la ira que viene sobre él. Lo rebelde rima a Ramacho, a la mamá. Porque somos rebeldes a la verdad. Por eso Dios los llama con amor y misericordia. Pero no esperemos el momento cuando Dios nos demuestre su ira. Porque vamos a arder como estopa. Si alguien no sabe lo que es una estopa, es algo que usaban
anteriormente, hoy todavía algunos maestros mecánicos, maestros que ocupan grasa, aceite, que esa no sale así nomás, pero con la estopa sale. El wipe, como muchos lo llaman. Pero como que engrasado o aceitado, eso prende, pero no se apaga. Prende y prende. Así va a ser nuestra alma, este cuerpo interno que tenemos, que todavía no lo podemos ver. Por eso ese cuerpo interno va a ser que sea quemar. Porque este cuerpo que podemos ver, tocar y palpar, este es de la tierra y ese quedará aquí en la tierra. Y muchas veces creemos que este puro cuerpo, no alma que escucha, tenemos dos cuerpos. Uno celestial y uno terrenal. Pero el celestial no lo podemos ver todavía, porque está dentro de nosotros. Me dirán mucho, pero ¿cómo? Sí, Dios sabe cómo lo hizo y por qué lo hizo. Ese cuerpo, el que arder en el infierno, o ese cuerpo que va a ir a gozar allá en el cielo. Amado, cuando este cuerpo que nosotros vemos y lo quemamos, una punta de un dedo o cualquier parte del cuerpo, una amiguita, ¿qué tiramos? ¿Por qué me pasó esto a mí? Si yo no sé por qué pasarme esto a mí, o etcétera, etcétera. Tiramos mucho. Y muchos decimos, aún le echamos la culpa a Dios. Y Dios no es que los castiga, como nosotros los castigamos a sí mismos. Porque hemos sido rebeldes a la palabra de Dios. No hemos querido obedecer a la voz de Dios. Dios nos ha mandado a un lugar y a otro lugar, y muchas veces nos hemos ido. Muchas veces vamos, pero zongando como los chanchitos. Como lo hizo allá en la parábola que Dios mismo la entregó y lo dejó establecido para que nosotros tengamos algo en que apoyarlo, que el hijo pródigo y el hijo que estaba en casa, él repartió los bienes a sus hijos. Pero el hijo que estaba en casa, como muchos todavía están en una religión, en una dominación, pero no están pegados a la vid verdadera. Y con la vid verdadera se llama Jesús. Y muchos también saben que se llama Jesús. Y dicen que solo y chimarada ni marajuma chere jaramana jamás, estrima las manijas, a la mani jamás. Dicen ir al cielo también. Pero recuerden también las 10 vírgenes, 5 falsas y 5 verdaderas. Aleluya. Así como el hijo que quedó en casa, el hijo pródigo se arrepintió, pero entró. Así mismo lo va a pasar a muchos que no hemos querido arrepentirlo, y vamos a ser como el hijo que estaba en casa, porque estaba en una religión, en una dominación, o era solo Jesús, pero estaba congregándose ahí, pero no para hacer la voluntad de Dios, sino para hacer su propia voluntad, sus propios pensamientos, sus propias ideas. Como las Virgen Fátima. Amado, hay muchos predicadores hoy en día que yo he escuchado que dicen que la salvación no se pierde, se pierde alma que escucha. Pastores que escuchan, apóstoles que escuchan, se pierde. Así como el hijo que quedó en casa se pierde. Así como las 5 Virgen Fátima que no tenían aceite, que es el poder del Espíritu Santo. Asimismo lo puede pasar a cualquiera de nosotros, por desobediente a la voz de Dios. Porque muchos buscamos riquezas, muchos buscamos un puesto, muchos buscamos un lugar, ser grandes, ser poderosos, que los aplaudan. Dios me libre y tenga misericordia de mí primeramente y después de todos aquellos falsos pastores, falsos apóstoles. Aleluya. O la avaricia al dinero, de hacerse rico las almas, desaquilan a la oveja.
La palabra de Dios lo dice. No hablo por hablar yo, sino la palabra de Dios la que habla. Y para eso Dios me puso en este lugar. Dios me puso, me pusieron los hombres. Los hombres me desperdicieron. La macho, mara, mari, cima, la mari, la macho, hijo, mara, los hombres no quisieron oír la voz de Dios. Los hombres no quisieron obedecerle a Dios cuando Dios le hablaba por mis labios. Porque ellos querían ser grandes y poderosos y no humillarse al Dios vivo. El Señor sea prodigio y misericordioso sobre aquellas personas. Porque quieren ser orgullosos, vanidosos, avaricia al dinero de esta tierra. Y no avaricia las almas para llevarlas al cielo, sino para explotar las almas. El Señor sea misericordioso con aquello. El Señor sea piadado y se piade primeramente de mí. Por eso Dios me dio este pequeño mandamiento de hablar la verdad y no callar. Desde el principio, el Señor me mandó a hablar del cielo y del infierno. No que Dios solamente es amor. Dios es amor y fuego consumidor. Desde que empezamos de Génesis hasta Apocalipsis nos habla lo mismo. No es que este programa se hable solamente en este programa, sino porque la palabra de Dios lo dice. No porque yo esté siendo o queriendo hablar del infierno. Porque si yo no hablo a la palabra de Dios tal como está escrita, voy al infierno este cuerpo, como he dicho, exterior, este cuerpo invisible para todavía nosotros. Si no hablo la verdad, va al infierno. Dios me mandó y me dio este mandamiento de hablar la verdad siempre, desde que el Señor me selló con su poder. Desde que el Señor me llamó con virtud, con amor y misericordia, pero que hablara la verdad y no engañara ni a la humanidad. Porque me dice el Señor siempre, confórmate con mi misericordia, confórmate con lo que yo te doy, y no avaricia lo que no puedes tener. Lo único que puedo decir y hablar la verdad para que algún día algún alma se salve. Porque un alma vale más que todos los tesoros de esta tierra. No es porque yo quiera hablar o que soy grande. Soy el más pequeño de todos los predicadores sobre la faz de la tierra. Por eso Dios me ha tomado. Por amor a su nombre, por amor a su verdad, para que justifique y hable la verdad y no la mentira ni el engaño, para que diga siempre la verdad, ni porque me pongan los tesoros de este mundo por delante para negar la verdad, nunca la voy a negarla, porque ya sé lo que es bueno y lo que es malo. Sé que Dios me defiende. Sé que Dios está conmigo en todo momento. En la aflicción, en el gozo, en la libertad, en la angustia, en todo está mi Señor. Por eso siempre tengo que predicar la verdad y no la mentira ni el engaño. Siempre andar en la verdad y no andar por los aplausos.
no andar por lo que es del hombre, sino hay que andar por lo que es de Dios. Y lo que es de Dios, solamente Dios conoce cada corazón y conoce aquellos falsos predicadores también y conoce aquellos que rezongan como los cerditos porque se les habla la verdad, pero se les habla para su bien, para la salvación de su alma. Pero no quieren obedecer a la voz de Dios, ya que aquellos pastores, aquellos apóstoles no quieren obedecer a la voz de Dios. Huye tú de ese lugar y congrégate con Jesús, y Jesús te pondrá un lugar donde no nieguen la verdad, donde hablen la verdad. No andes por el dinero de las ovejas, sino andes por hablar la verdad. Si no hablen por andar en los caminos de la verdad, los que lo llevan al cielo y no al infierno, amado, el Señor los llama día a día, segundo a segundo. No sabemos el día, ni la hora, ni en el momento que el Señor pueda venir por mi alma o por tu alma. Tal como estuve conversando con unos varones en la mañana, que era el Señor Jesús tocarle sus corazones y dejar las mentiras, dejar el engaño, dejar las traiciones de los hombres y venir a Él humillado a la presencia de Dios, humillado a la presencia de Dios mismo. Porque las escrituras son vida y vida eterna y condenación eterna si no le obedecemos a la voz de Dios, porque la palabra de Dios es viva, no está muerta como algunos creemos que está muerta. Es viva y eficaz, más penetrante que una espada de dos filos, para un lado para el infierno, al otro lado para el cielo. Amado, entendamos y comprendamos la palabra de Dios, pero para eso debemos pedirle saber y inteligencia al Dios vivo, no para estar en este mundo, sino para vivir en este mundo y para ir al cielo. Que Él nos dé saber y inteligencia para soportar todos los placeres de este mundo, para soportar todas las riquezas de este mundo y andar siempre en la verdad y no en la mentira, y nunca callar la verdad, porque si no vamos al infierno. Amado, amemos los unos a otros. Me dirán, pero si usted no lo ama, si lo amara lo hablaría, que Dios es amor. No, amado, amadas, Dios habla abiertamente cielo e infierno. Y eso es amor. Eso es amor. Hablar la verdad y no la mentira ni el engaño. Tratar ya las almas al cielo, porque no se puede decir llevar, tratar, porque si no también estaría mintiendo. Tratar de llevar al cielo las almas. Ahora si son reverdes, ya no es responsabilidad del Señor, menos mía. Aleluya. Porque el Señor los llama todos los días, cada minuto, cada segundo, de una o de otra manera. A veces tropezamos. Y Dios los libre de tantas cosas, como a mí me libre de tantos peligros. Le voy a contarle un puro peligro nomás que siempre me sucede. No es por casualidad, sino siempre. Me caigo y mi hueso no se rompe, siendo los huesos apolillados. Doy gracias a Dios porque me caigo, pero no me ha pasado nada. Gracias, Señor, le digo. Porque me caigo, pero no me ha pasado nada. Y tengo un pequeño dolor, gracias Señor, porque tengo un pequeño dolor y nada más.
Y el Señor me hace reflexionar, me hace estar tranquilo. Y los dolores pasan, pero mi hueso no se quiebra. Así tenemos que dar gracias a Dios por todo, por lo bueno, por lo malo, por lo alto, por lo bajo. Por la pobreza, por la riqueza, por todo, tenemos que darle gracias a Dios. Sobre todo a la hora de los alimentos, que también soy olvidadizo muchas veces. Yo me como una fruta, cualquier cosa, y no doy gracias a Dios primero. Aleluya. Así muchas veces somos mal agradecidos con el Señor de distintas maneras. Y decimos que no somos pecadores. Somos pecadores de una o de otra manera, porque no le agradecemos a Dios. En primer lugar, cuando despertamos, no le decimos gracias, Señor, porque estoy con vida y salud, ni que estemos como estemos. Tenemos que darle gracias a Dios. Y si le decimos al Señor, gracias, Señor, porque estoy con vida y salud, porque estamos vivos. Y porque Él nos ha dado la salud, Él nos ha dado la fuerza, Él nos ha dado la inteligencia y la sabiduría. A mí en el año 2000 me dijeron si sí, a la panadería comprar un kilo de pan fuera dos veces, comprar a medio kilo y después fuera y comprar otro medio kilo porque no podía echar más peso. Y me desahuciaron por distintos doctores, especialistas, una junta de médicos en el año 2000. Adelante de mi mujer. Y saben lo que le dije yo. Que Dios sabía más solamente hasta cuándo iba a vivir y qué es lo que voy a hacer y qué es lo que no voy a hacer. Y todavía estoy vivo. Y ellos me dieron lo máximo que me dieron fue en 3 meses. Y todavía estoy vivo del año 2000. Y además, cuando anduve en el sur, vieron muchos. Y a lo mejor alguno de ellos está escuchando en esta hora, no puede dejarme de mentiroso, que tomaba un carrito y lo llevaba a donde lo guardaba. Y una vez un joven fue de gran este, agrandado, como se dice, palabras vulgares, y me dijo, no, viejito, me dijo, así se toman estos carros. Fue a tomarlo para levantarlo, para subirlo de la solera, del camino a la solera arriba, para entrar hacia la casita donde guardaba las cosas. No fue capaz. Y eso que tenía ruedas. Yo le dije, no importa, joven. Le dije, esto se hace así, le dije, joven. Y lo levanté con las ruedas, andando, y lo subí arriba de la solera. Él quiso subirlo a pulso, tampoco pudo con las ruedas. Pero el Señor a mí siempre me ha dado las fuerzas que no tengo. Me ha dado la salud que no tengo. Me ha dado la vida que no tengo. ¿Qué más quiere pedirle al Señor? Lo único que le pido es fuerza para ir algún día a predicar a las calles. Y si no puedo en las calles, voy a ir para ir a las ferias. Pero voy a ir al sur. El Señor me dará para los pasajes y para todo. Algún día el Señor me lo hará. Porque yo no tengo miedo a hablar la verdad. Porque por la verdad, si alguien me mata, no voy al infierno, voy al cielo. Y si es por la mentira, voy al infierno. Por eso es bueno hablar la verdad y no callarla. Nunca callar la verdad. Ni que te ofrezcan oro, plata, todos los tesoros de esta tierra. Nunca calles la verdad. Porque la verdad es la que salva. Y la mentira lo lleva al infierno. El Señor siempre ha estado a mi lado y está a tu lado. Pero tenés que saber. Obedecerle al Señor y tenerle el respeto. Porque sin respeto no podemos obedecerle.
sin temor a Dios no podemos recibir su poder. Sin su misericordia y sin su verdad, nunca vamos a hacer nada. Muchos me dirán, pero si yo tengo riquezas, ¿para qué quiero más? Yo tengo tal Dios, hay tantas vírgenes, y cosas, etcétera, etcétera. Tienen tantos dioses. Muchos tienen los dioses, los pastores, los apóstoles. Muchos tienen los dioses, el avaricia, el dinero. Pero la avaricia es que siempre yo trato de pedirle al Señor inteligencia y sabiduría para estar en esta tierra y para ir al cielo. Y eso todo debemos de pedirle al Señor. Porque eso es lo que la Biblia nos enseña. Porque lo demás viene por añadidura. Lo demás vendrá por añadidura, alma que escucha. El Señor algún día los va a llamarlo. ¿Y qué cuenta le daré yo si estoy hablando mentira? ¿Qué cuenta le daré yo si estoy mofándome yo de la verdad? ¿Qué cuenta le daré yo si no hablo del amor de Dios, si no hablo de la ira de Dios? Por eso dice la palabra de Dios, Apocalipsis y Génesis también los habla, que no debemos negar nunca la verdad. Pero Apocalipsis es más clara. Dice que Él añadirá las plagas del libro que están escritas. ¿Y cuáles son? La de Egipto, la etcétera, etcétera, tantas. Las maldiciones que están. No es que no estén escritas, están escritas. Pero si tratamos de obedecerle a Dios, vamos a tener un día las bendiciones que Dios entregó también. Y sigue entregando. Pero no tengamos avaricia a las cosas terrenales. No tengamos avaricia a estar aferrados en esta tierra. Porque muchos dicen, Señor, yo quiero vivir a tantos años. El Señor sabe a cuántos años vamos a llegar. Porque a mí mismo, como he dicho muchas veces, y lo dije ni antes, que me desahuciaron tantas veces, y antes también me han desahuciado. Pero el Señor tiene misericordia de mí, y todavía estoy en pie, todavía ando andando. No correré, pero ando andando. Todavía puedo hacer algunas fuerzas, no muchas, pero puedo hacer algunas fuerzas poquitas. Y todavía me puedo palpar mis manos. Todavía tengo mis ojos. Todavía tengo mis orejas. Todavía tengo todo mi cuerpo. Nada me falta. Porque no faltándome la bendición de Dios, nada me falta. Porque lo que debo tener siempre la bendición de Dios primero. Y después vienen las otras cosas por añadidura. Pero muchas veces queremos tener riqueza. Muchas veces queremos tener lujo. Muchas veces queremos tener lo que no podemos tener. Muchas veces queremos estirar las manos. Muchas veces queremos. Pero Dios lo sostiene. Pero si Dios no te sostiene, vaya a estirar las manos. Va a recoger lo que no es tuyo. Va a recibir lo que no es tuyo. Por eso Dios lo está llamando. De una o de otra manera. ¿Cuántos de vosotros han estirado la manito en lo que no les pertenecía? ¿Cuántos de nosotros hemos mentido para tener lo que no es de nosotros? ¿Cuántas veces hemos mentido para que nos den un puesto? Ya sea en una congregación o en un trabajo. ¿Cuántas veces hemos apoyado la mentira, el robo, para que los jefes los tengan buenas, para que los patrones los tengan buenas? ¿Para qué estar enemigo con los jefes, enemigo con el patrón, dicen, que así gano más? Tengo la amistad,
Tengo grandes amistades, pero son todos delincuentes. ¿Qué sacáis con tener amistades si son delincuentes? No son siervos del Dios vivo, no son hijos del Dios vivo. Pero con ellos va a banqueteo, salgo donde quiero. Voy todos los domingos a distintos lugares. Me invitan para allá, para acá. Amado, eso no es lo que quiere Dios de cada uno de nosotros. Lo que Dios quiere que hablemos la verdad y no la mentira, y nunca tapemos la mentira ni el robo, nada. Porque si no, vamos al infierno y no al cielo. Pero muchas veces, por tener amistades, por ser grandes y poderosos, mentimos, engañamos, los burlamos y tantas cosas. El Señor se humilló hasta lo último en la tierra. Se humilló que lo crucificaran, que lo golpearan, que le clavaran sus manos, sus pies, le pusieron una corona de espina en su cabeza, sangró todo. Lo escupieron, lo patearon, lo guastearon. Y todo lo que hizo el Señor lo hizo por mi alma y por tu alma. Lo insultaron de distintas maneras. Cuando hacía prodigio y milagro, le dijeron que lo hacía con el poder del diablo. Y no sabían, y sabiendo los ignorantes, pero se hacían más ignorantes, porque eran unos religiosos, sabiendo que era Dios mismo, porque está establecido en la Escritura y eran los sabios de la ley. Pero ellos no hacían nada por la ley, sino todo lo hacían por negocios, por dinero. Asimismo, hoy en día está la humanidad. Todo lo hace por negocio, por dinero. Siguen mintiendo, siguen negando la verdad. Siguen llevando las almas al infierno y no al cielo. Pero el Señor un día me va a tomar cuenta a mí si he hablado la verdad o he hablado mentira. Y a ti también te va a tomar en cuenta, apóstol, en qué hemos mentido, en qué hemos engañado a la humanidad. ¿Por qué no hemos querido hablar la verdad? Porque estamos siempre orgullosos y vanidosos por tener amistades. Y lo mejor y lo más fácil, tener la amistad de Dios y no la de los hombres. Por eso cuando siempre escuché predicadores que decían, este absoluto solo, no tiene a nadie. Pero ellos no sabían que estaba el Dios último, jama choro marejani marejane menijaritu alamamash. El Dios único y verdadero está conmigo. Eso nunca ellos se dieron cuenta, ni todavía se dan cuenta. Por eso hasta el día de hoy me tienen por absoluto. Pero estima a la manejar estima a mi manejar jamás. Si fuese así, no estaría yo en este programa todavía. Si fuese así, yo ya no estaría en el Evangelio genuino. Estaría siendo asesino en serie. Aleluya. Pero porque Dios está conmigo, conforme a su misericordia, todavía estoy en pie. Y todavía estoy hablando la verdad y no la mentira, ni de engaño, siendo asesino en serie. Muchos dirán, es mentiroso. Si fuese mentiroso, ya no estaría en este escenario de esta tierra.
estaría encumbrado como todos aquellos encumbrados que dicen estar en el cielo y no están en el cielo, ni solamente están pegados en esta tierra para ir al infierno, porque las riquezas no son para salvación, no son para perdón de pecado. Si la riqueza no la hemos tenido con el sudor de nuestra frente, con la verdad tenemos que tener y comer el pan de cada día con el sudor de nuestra frente, andar siempre en alto, no escondiéndolo, que lo digan, tú eres un ladrón, eres un sinvergüenza, tú eres un estafador, tú eres un delincuente. Tenemos que andar con la frente en alto, porque el Señor a eso los tiene. No los tiene que andamos escondiéndolo. Hay que ir a una autoridad, que viene esto, viene el otro. O aquel me vio robando, o aquel me vio vendiendo esto, aquel me vio vendiendo esto otro. No. Que digan, este es absoluto, bienvenido sea. Que digan que soy el palabrero, bienvenido sea. Porque estoy hablando la verdad y no la mentira ni el engaño. Amado, el Señor los llama de una o de otra manera. Si tú estás en esta hora escuchando la voz de Dios, recuerda que un día el Señor los va a tomar en cuenta todo. No hay cosas que el Señor no los tome en cuenta. Todo el Señor los tomará en cuenta. Si eres bueno o eres malo, el Señor siempre está esperando, lo está. El Señor esperando, lo está. Siempre.

0: Aleluya.
1: ¿Qué cuenta fue grato? Porque no está llamado.

Sí.

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1: aspettando. No, la mattanza,
0: e clamo,
1: non te vaya a passar, come la parabola,
0: del
1: hombre rico,
0: Señor,
1: que derribó todo su ganero, para hacer otro más grande, más poderoso, para contar su riqueza. Pero cuando le dijo a su alma, gózate que hay pa' muchos años dinero, para muchos años hay riqueza, gózate alma mía. Jesús lo miró y lo contempló.
0: Aleluya.
1: Y después le dijo, hoy viene por tu alma, que vas a gozar solamente irás al infierno. Hoy es la oportunidad de tomar el amor de Jesús. Hoy es la

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pecado, tu rebelión, que han sido contra Jesús. Hoy te enteras como está escrito en la palabra de Dios. El hijo pródigo pidió su herencia. ¿Y cuánto de vosotros está en una religión y está malgastando la vida que Jesús te dio? Y no vienes

0: bendiciendo a cada cual escuche esta pequeña humilde cántico que el Señor me ha dado en este día. Gracias, Señor Jesús.
1: Amén. Sí, Señor. Gracias a mi buen Dios y Salvador Jesús, por cuanto me lo ha concedido, este nuevo privilegio, esta nueva oportunidad para andar en sus caminos, para estar siempre bajo la misericordia del Dios vivo, porque el Dios está vivo, no está muerto, como muchos creen que murió en la cruz. Lo que murió en la cruz fue mi pecado, mis rebeliones, tu pecado y tus rebeliones murió en la cruz. Pero el Señor nunca ha muerto porque es Dios vivo, no es un Dios muerto. Él anduvo, sí, 3 días en el infierno, predicando la verdad, y no la mentira ni los engaños, sino él predicó la verdad. ¿Para qué? Para que no hubiera quien no hubiese escuchado la verdad. Porque anduvo aquí en la tierra y anduvo también en el infierno, amado. Él no anduvo solamente en esta tierra, sino también anduvo en el infierno, anunciando este evangelio genuino de salvación y vida eterna en los cielos, no en la, solamente en la tierra. Él anduvo en el infierno, en todas partes, y hoy está hablando por intermedio de esta emisora. Por intermedio de esta emisora está hablando a la humanidad, a distintos pueblos, a distintas naciones, a distintas tribus, a distintas lenguas. Dios le habla. Porque de mar de Dios no habla. Siempre habla Dios para darle una oportunidad de salvación y vida eterna. Nunca Dios va a hablar por hablar, sino para darle la oportunidad, para buscarle en espíritu y en verdad. No en oro, en plata, en hierro, en madera, en bronce, no. En espíritu y verdad, porque Dios es espíritu y verdad. Y si le amamos en espíritu y en verdad, vendrá el espíritu de Dios a nosotros. Y no estaremos solos. Siempre estaremos con Él. En el gozo, en la libertad, en las aflicciones, en todo, vamos a estar con Él. Porque Él nunca se va a apartar si estamos en la verdad. Pero si estamos en la mentira y el engaño, nos deja correr como queramos correr. Pero después viene el pago. Después viene la recompensa. ¿En qué hemos gastado el tiempo que Dios los tuvo en el escenario de esta tierra? Para que lo arrepintiésemos. Amado, siempre hablamos que por Adán fuimos vendidos a Satanás. Y no es así. Fue Eva la que los vendió a Satanás. ¿Y quién fue? Tantas mujeres que tuvieron la victoria, pero se la dieron los hombres la victoria. Así como María lo ha entregado la victoria, empestando su vientre para que naciera Dios mismo y anduviera en la tierra.

eso cuando en las bodas le dijo, hijo, falta el vino. Y él que le dijo, mujer, no le dijo madre, mujer, no ha llegado mi hora. Entonces, ella no le dijo más mi hijo. Entendió y comprendió qué mandamiento tenía ella. Qué mandato el ángel le ha entregado. Y dijo a ella, hacer lo que él, mi hijo, mandare. Lo que él mandare, ¿no? No dijo, él va a hacerlo, lo que él mandare. Amado, por eso muchas veces pecamos porque no hablamos la verdad. Hablamos mentira y engaño. Y eso no es bueno. Pero Padre de Longaví, no Padre de Dios, soy ahora yo.

0: Salmo 20, versículo 1 al final, el capítulo 21 hasta el final. Es la lectura para cualquiera que esté escuchando estas canciones en este día. La bendición de Dios, la paz de Dios, sea en cada corazón.
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6: Cuatro de la tarde. 34 minutos.
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14: 5 de la tarde, 49 minutos.
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Hola, hola, hola, ¿qué tal? ¿Cómo están, amigos? Ya estamos en fin de semana, día sábado, para acompañarle con estas lindas canciones del país del norte. ¿Ah? Junto a Lucho ahí, junto a nuestros técnicos, vamos a hacerle pasar grandes momentos hasta las 19 con 30 minutos, todas las canciones del mero México, siempre junto a Ferry Call, la ferretería de Colbún. 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Vamos, mineros, iniciamos el programa con dos temitas rancheros, reguete contra. Bueno.

compartiendo en el día sábado a través de la radio Cristalina FM el clásico programa de antología, digo antología porque es muchos años este programa al aire. Nosotros lo tomamos el 12 de enero para seguir acompañándole todos los días con cariño, con este ferviente deseo de comunicar a través de la radio regalona de la región del Maule. ¿Qué le pareció la noche los viernes de música con Luchito Bravo? Espectacular, espectacular. Nosotros le vamos a seguir acompañando en este sábado con más canciones del país del norte. Y usted va en Cristalina FM 96.3.

Todos los días, gracias amigos por estar en el fin de semana en familia. El día sábado es reunión familiar y yo sé que usted seguramente está en casita. El día sábado la gente se reúne en algún lugar también, ¿por qué no? Aquí en Colbún, en algo familiar, en la casa, con los amigos, o alguna invitación por ahí, algún cumpleaños. Nosotros estamos ahí acompañándole la frecuencia 96.3 con las canciones del país del norte, todo el folclore mexicano a esta hora de la tarde-noche. 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Lo estamos disfrutando, el sonido de esta querida estación de radio y con estas canciones del

En este día sábado queremos saludar a usted, gentil auditor, que está de neumático, quizás está en alguna reunión familiar, alguna fiesta, o viene llegando el día sábado o a la casa después del porque la gente que trabaja hasta el día sábado y por la tardecita ya, no, sino que durante todo el día están en sintonía de la radio cristalina y hasta ahora de los México, que tanto gusta en la región del Maule, en las 30 comunas, nos escuchan de diferentes lugares. Queremos saludar a la zona costera, también a la precordillera, gentiles amigos, al embalse Ancoa, a tantos lugares lindos hasta donde llega nuestra señal de audio, 96.3. Saludamos a San Carlos, a Parral, a San Javier, Villalera, tantos lugares lindos. Vamos con más canciones en este día sábado a través de Cristalina FM 96.3.

Nuestra compañía se prolonga hasta las 19:30. 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Vamos a la música, ¿qué le parece? Para seguir con, en este sábado, acompañándole donde quiera que se encuentre. Somos Cristalina de Panimávida, 96.3.

en el día sábado. Le acompañamos con mucho cariño. Saludamos de nuevo a nuestro amigo Daniel Basualto Tapia. Él es de acá, de Panimá, ¿verdad? Viaja todos los días, trabaja acá en Linares, nos escucha siempre cuando se va a casita de lunes a viernes, ¿eh? El día sábado trabaja hasta el mediodía. Así que los saludamos a él y a su esposa, a su distinguida señora esposa, que nos escuchan siempre. Vamos a la música, mi negro, vamos a la música. Usted va en sintonía de Cristalina FM.

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Queremos saludar a Kenita en Chillán, nuestra colega Kenita que nos escucha en Chillán. Ella es secretaria de la radio Isadora FM. Isadora, nos escuchan, estábamos recién conversando con ella. Vamos entonces, gentiles amigos, a seguir compartiendo de dos en dos hasta las 19:30 aquí Canta México en Cristalina FM.

Bien, amigos, y así hemos pasado este día sábado con ustedes. Que disfruten el fin de semana. Ya mañana es domingo, así que la vida continúa. Ha sido gratísimo haber estado con ustedes. 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
2: 7:29.
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